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2: La pregunta de hoy es sumamente interesante y pensé que a usted, mi amable oyente, le interesaría también. Por lo tanto, se la leo con rapidez. Dice así un joven caballero de América del Sur. Me dice, señor Palau, me acompleja un problema y es el siguiente. Cuando me pongo a orar, no me salen palabras adecuadas para alabar al Señor. Me turbo todo como si lo hiciera sin intención directa. ¿Qué hago, señor Palau? Pues bien, mi estimado joven, le voy a dar dos o tres recomendaciones basadas en mi experiencia y en lo que veo en la palabra de Dios. En primer lugar, me alegra de todo corazón que usted tenga tanto ánimo, tanto deseo, tantas ansias, no solo de orar a Dios, sino de alabarlo a Él. Eso es estupendo. La vida cristiana es una vida de alabanza porque Dios nos ha hecho tanto bien, ¿no es verdad? En segundo lugar, le recomiendo que no comience su oración ni su alabanza hasta que haya leído por lo menos un versículo, o en lo posible quizás varios versículos, o si no, un capítulo entero de la Biblia, la palabra de Dios. Aquí tengo delante mío lo que dice el Salmo 119, el salmo más largo de toda la Biblia. Versículo 97 dice así: oh, cuánto amo yo tu ley. Todo el día es ella mi meditación. Me has hecho más sabio que mis enemigos con tus mandamientos, porque siempre están conmigo. La frase es esta: cuánto amo yo tu ley. Todo el día es ella mi meditación. Si usted, mi estimado joven, quiere que sus pensamientos no se confundan y que sus palabras sean adecuadas al alabar a Dios y hacer oración, acostúmbrese a meditar a menudo en la Biblia, que es la palabra de Dios. Porque la confusión viene del enemigo, de Satanás. Y los pensamientos que vienen de Dios son calmos, son tranquilos, son ordenados. Aún bajo presión, yo encuentro que cuando paso mi media hora delante del Señor en la mañana temprano o en la noche o ambos, y leo en la palabra y medito y hago oración, yo descubro que mis pensamientos se ordenan. En tercer lugar, le voy a recomendar que tome una libreta de notas. Consígase un papel o una libreta, si es posible, que sea privada y casi secreta. Allí usted anote todo lo que le quiere pedir al Señor. Haga lo que he estado haciendo yo hace ya muchos meses. Ponga qué petición le ha hecho al Señor. En otra columna anote en qué fecha comenzó a hacer la petición. En la otra columna anote cuándo el Señor le contestó sus peticiones. Ahora, la petición es distinta a la alabanza. La alabanza es simplemente dar gracias, y comience a dar gracias por su salud, por la comida, por la ropa, por la familia, por la iglesia, por los amigos, por el perdón de los pecados, por la vida eterna, por la paz con Dios. Todo, alabe a Dios con todo y por todo. Cuando hace oración, sea sistemático, ordenado, y la Biblia le va a traer a usted una tremenda orientación, tranquilidad y hasta palabras adecuadas para alabar al Señor. Espero que eso le sea de ayuda. Hasta mañana.
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1: Buen día, querido hermano que me escucha. Quiero hacerle una pregunta. ¿Qué desafíos enfrenta su familia en este momento? ¿Está estable su familia o está en crisis? Una familia en crisis necesita que alguien venga a su lado y le dé apoyo inmediato, intervención y alivio a la pena en que está viviendo. No pueden hacer planes para mañana o soñar acerca del futuro. Solo están tratando de sobrevivir la próxima hora. En contraste a las familias vibrantes y en crecimiento que constantemente están buscando formas de crecer en su relación con Dios y en su relación el uno con el otro, y aunque son muy estables, no están satisfechas con el lugar donde están en su vida. Ellos saben que el futuro puede ser aún mejor que el presente, así que siguen luchando y esforzándose y creciendo y llevando buenas relaciones. Pero yo le pregunto, ¿cómo está su familia ahora mismo? Permítame compartir con usted en los próximos temas que existen tres tipos de familias. Existen hoy tres tipos de familias. Primero tenemos, vamos a hablar primero de la familia en crisis. ¿Por qué una familia puede llegar a un estado de crisis? Los factores pueden variar. Pueden ser por problemas en el matrimonio. Hay tres etapas en todo matrimonio que los cónyuges a veces no saben identificar. Hay la etapa del placer, hay la etapa del óxido y hay la etapa del polvo. Y si no sabemos cómo tratar con cada etapa, el matrimonio se puede ir a la ruina. A muchos les ha sucedido por no saber identificar y cómo tratar con su pareja en esas tres etapas realísticas de todo matrimonio. Usted que es casado debe saber en qué etapa está su matrimonio ahora mismo. ¿Ha perdido su matrimonio el atractivo? Y luego hay veces los matrimonios, las familias llegan a la crisis por problemas con los hijos. Hijos que llegan a la etapa de la adolescencia y se vuelven rebeldes. Y un hijo rebelde pone toda una familia en crisis si se lo propone. Y luego puede ser también porque llega la adversidad, llega la enfermedad, la muerte, donde es necesario curar. Así es que la familia en crisis, su descripción es una familia donde es necesaria la intervención, es necesaria la terapia, la consejería, resolver los problemas ya, aliviar la presión. Hay enfermedad, hay que curar, hay que reparar, hay un alto riesgo. En la familia en crisis la motivación es el dolor. Es lo que viene a su mente, es de lo que quieren hablar, del dolor, es lo que sobrevive en un matrimonio, en una familia en crisis. La motivación es el dolor. El enfoque de una familia en crisis es inmediato, viven hora a hora, no hay planes del mañana, del futuro, no están planeando servirle a Dios, no están tratando de enfocarse en su problema solamente. Hay inestabilidad, hay insatisfacción. Hay un alto porcentaje que de familias en crisis en nuestros días. Existen aún en las iglesias. Hay familias cristianas pasando por una terrible crisis. ¿Es usted parte de una familia en crisis? Déjeme decirle que hay solución a usted. La bendita palabra de Dios nos habla de solución a la familia en crisis. Haga de Dios su mejor recurso. Permítame corregirlo, su mejor recurso. Busque a Dios en los momentos de crisis en su familia. Permita que sea Dios el primero que interviene en la terapia, en la consejería, en la resolución de sus problemas. Aunque hay ministros o aunque vemos pastores, siervos de Dios que deseamos, anhelamos que la familia no viva en crisis, sin embargo es una realidad y deseamos ayudarle, pero permita que Dios sea el que trate con su crisis en su familia. Permita que Dios le saque de esa motivación del dolor a la motivación de la presencia de Dios en su familia. Permita que Dios le ayude a tener planes y metas para el futuro. Dios puede sacar la familia en crisis. Solo permita que Dios obre. La palabra de Dios dice en el Salmo 127, si Jehová no edificare la casa, en vano trabajan los que la edifican. Si no permite que Dios obre en su familia, en su hogar, hermano y amigo que me escucha, joven que me está escuchando, señorita, si no permite a Dios obrar en su vida, en vano está esforzándose, en vano está trabajando tanto, en vano está buscando el alivio y la resolución de su problema y curarse y reparar su familia. En vano lo está haciendo si no permite que Dios intervenga en su vida. Porque si Jehová no edificare su hogar, en vano está usted trabajando. Permita que Dios intervenga en esa crisis y Dios lo sacará en victoria. Síganos escuchando, que Dios lo bendiga.
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4: And that hurt.
5: Y eso dolió.
4: Then he said, I miss you.
5: Y después me dijo, te extraño.
4: And that hurt again.
5: Y eso dolió de nuevo.
4: And I'm not going to say to anyone here,
5: y yo no lo voy a decir a nadie en este lugar,
4: that maybe the Lord misses you.
5: Que capaz el Señor te extraña a ti.
4: I'm just admitting.
5: Solo estoy admitiendo.
4: That the Lord said he missed me.
5: Que el Señor me dijo que me extrañaba.
4: And then I just began to repent.
5: Y después me arrepentí al frente del Señor.
4: Began to apologize.
5: Le pedí perdón.
4: Began to find places to just be still.
5: Empezando a buscar lugares en simplemente estar en quietud.
4: Then my parents got hit by a drunk driver.
5: Y después mis padres los atropelló una persona que estaba tomada.
4: My mom's fine, walking around.
5: Mi mamá está bien, caminando bien.
4: The drunk driver hit her on her side.
5: Y fue la persona que los atropelló, fue al lado de donde ella estaba.
4: She has a fractured sternum right here.
5: Y ella tiene una parte en su pecho que está
4: fracturada. If she were to walk into this place, you wouldn't even tell.
5: Pero si ella pudiese llegar a caminar en este lugar, capaz ni te das cuenta.
4: And her Bible was in between her and the driver door.
5: Y su Biblia estaba entre ella y entre la puerta de su carro.
4: I got there before the paramedics got out of the ambulance.
5: Y yo llegué ahí antes de que llegaran los paramédicos y que se salieran de la ambulancia.
4: I don't know how I got there so fast. I don't.
5: Yo no sé cómo llegué yo tan rápido en ese lugar.
4: And I ask my mom if she's okay, and she's like, I think I'm okay.
5: Y yo le pregunté a mi mamá que si ella estaba bien, y ella me dice, bueno, yo creo que sí.
4: Check on your dad.
5: Ve que cómo está tu papá.
4: And I look in the passenger seat, and I don't see my dad.
5: Y yo trato de ver al otro asiento, y mi papá no está ahí.
4: So I run around the vehicle.
5: Entonces yo corro al otro lado del carro.
4: And there's my dad.
5: Y ahí está mi papá.
4: Standing on the side.
5: Parado. En el lado del carro.
4: Trying to breathe.
5: Tratando de respirar.
4: Long story short, that's why they didn't realize his back was broken.
5: y por eso ellos no se dieron cuenta que su espalda estaba rota.
4: Because you're not supposed to be able to walk with a broken back.
5: Porque no puedes empezar a caminar si tienes la columna rota.
4: Longer story short, they did surgery on his back and he's in recovery right now, praise God.
5: Y hicieron una operación en su espalda y ya se está recuperando, gracias a Dios.
4: But I was praying with him and praying over him.
5: Pero yo estaba orando con él y por él.
4: And I just kept kissing his forehead and, you know, kissing the parts that I could reach because he's got an oxygen mask on.
5: Y yo estaba tratando de besar su cara en su frente porque él tiene una mascarilla de oxígeno.
4: And I said, Dad.
5: Y le dije, papá.
4: Is it possible?
5: ¿Es posible?
4: That God has put you on mandatory prayer and fasting.
5: Que el Señor te haya puesto a que empieces a orar y ayunar de manera mandatoria.
4: And tears just started flowing like this.
5: Y él empezó a llorar.
4: And he nodded his head yes.
5: Y él dijo que sí.
4: The Bible says.
5: La Biblia dice.
4: All things.
5: Todas las cosas.
4: Working together.
5: Trabajan juntas.
4: For the good.
5: Para el bien.
4: Of those who love the Lord.
5: De aquellos que aman al Señor.
4: All things are working together for the good.
5: Todas las cosas trabajan para lo bueno.
4: Of those who love the Lord.
5: Para aquellos que aman al Señor.
4: So if somebody walks in here.
5: Entonces si alguna persona camina a este lugar.
4: And pulls you out of the crowd.
5: Y te saca de tu asiento.
4: And says, here you go, here's $1,000,000.
5: Y te dice, aquí tienes un millón de dólares.
4: That moment.
5: Ese momento.
4: Should.
5: Debería.
4: Cause you to get closer to God.
5: Llevarte a buscar más de Dios.
4: If you're driving down Midkiff and you get hit by a drunk driver and you survive.
5: Que si tú estás manejando y alguien te atropella.
4: That,
5: y sobrevives.
4: That moment should cause you to get closer to God.
5: Ese momento debería llevarte a acercarte más a Dios.
4: So whether you get $1,000,000 here, or you get hit by a drunk driver,
5: te pueden atropellar.
4: All things are working together for the good.
5: Cualquier cosa, todo trabaja para aquellos que aman al Señor.
4: Because God just wants you closer.
5: Porque Él te quiere más cerca de ti.
4: He wants me closer.
5: Él me quiere más cerca.
4: He wants us. He just wants us closer.
5: Él quiere que nosotros estemos más cerca de él.
4: And I'm about to hand it over to Albert, and Albert's got a phenomenal message. But
5: Albert tiene un mensaje muy bueno por dar ahorita.
4: I know.
5: Pero yo sé.
4: But no matter what happens tonight.
5: Que no importa lo que ocurre esta noche.
4: That God just wants you closer.
5: Que el Señor te quiere más cerca de él.
4: And when you're close to Him.
5: Y cuando estás tan cerca de él,
4: bitterness can't hang on.
5: Cualquier cosa que esté dentro de ti no puede permanecer.
4: Shame can't hang on.
5: La culpa no puede permanecer.
4: Guilt can't hang on.
5: Esa culpa no puede
4: Addiction
5: permanecer.
4: Can't hang on. Depression can't hang on.
5: La depresión no puede permanecer.
4: Anything of this world, worldly wisdom cannot hang on.
5: La sabiduría de este mundo no puede permanecer.
4: Just be close. To your father.
5: Tienes que estar cerca de tu padre.
4: I want to encourage you.
5: Quiero animarte esta noche.
4: Maybe you're in under this tent.
5: Capaz estás debajo de esta carpa.
4: And you are uncomfortable.
5: Y estás incómodo.
4: You're like, I don't want to be here.
5: Y capaz dices, no quiero estar aquí.
4: I want to say something to you.
5: Quiero decirte algo.
4: Good.
5: Eso está bien.
4: Good.
5: Qué bueno.
4: Because you're the person God's going to hit the hardest.
5: Porque esa es la persona que Dios quiere tocar la vida más.
4: And I would highly encourage you to let Him.
5: Y quiero decirte que lo dejes.
4: Amen.
5: Amen.
4: Come on. It's the last night of a tent revival, y'all.
5: Es la última noche.
4: But it doesn't have to be the last night of your revival.
5: Pero no tiene que ser el último.
4: Come on, give Jesus a praise in this place. One more time, one more time, one more time.
5: Vamos a darle la gloria al Señor.
4: Come on. Are we doing a love offering tonight? Raise your hand if we got any of the normal ladies that take up a love offering. Yeah, we got one.
5: Vamos a tomar las ofrendas.
4: I'm gonna pray. I'm gonna pray for the love offering, hermana.
5: Por esta ofrenda de amor.
4: Is Pastor Oscar here? Where's he at?
5: El Pastor Oscar está por aquí.
4: The Bible says, "Give honor where honor's due."
5: La palabra dice, da honor.
4: There's a little Mexican over there.
5: Él está por allá.
4: But in the spirit realm, he's got to be 15, 20 feet tall.
5: En el mundo espiritual, debería ser un hombre muy alto.
4: One time, Oscar, I'm just going to tell him.
5: Yo simplemente les voy a decir, Oscar.
4: One time we smuggled $50,000 worth of shoes across the border.
5: Una vez nosotros pasamos por la frontera con 50,000 zapatos.
4: Because Oscar said $8,000 in taxes. I don't think so.
5: Porque Oscar dijo $8,000 de taxes. No estoy de acuerdo con eso.
4: All I got was a video of a torn fence, man, and we were crossing the border with $50,000.
5: Y nosotros pasamos la frontera con esos 50,000 zapatos.
4: He said, "I'll meet you on the other side, brother."
5: Y me decía, "Nos vemos en el otro lado de la frontera, hermano."
4: We took shoes and we took Bibles across the border to OJ.
5: Llevamos zapatos y llevamos Biblias.
4: And we've just been partners and brothers ever since.
5: Y desde ese momento nosotros estamos unidos en el ministerio.
4: This is his tent.
5: Y esta es su carpa.
4: And every time I say that this is Oscar's tent.
5: Y cada vez que yo digo que esta es la carpa de Oscar.
4: He says, "No, brother."
5: Él me dice, "No, hermano."
4: It's anyone who wants to have a revival.
5: Es cualquier persona que quiera tener un avivamiento.
4: It's their tent.
5: Esa es su carpa.
4: Amen.
5: Awesome. Amen.
4: Okay, so if you have an offering, listen, this offering isn't to repair the tent, okay?
5: Esto es una ofrenda y no es para reparar la carpa.
4: This offering is an opportunity for you.
5: Es una oportunidad para que tú
4: trust God.
5: Confíes en Dios.
4: With your seed.
5: Con tu siembra.
4: Remember.
5: Recuerda.
4: You reap what you sow.
5: Tú cosechas lo que siembras.
4: So if you sow love,
5: entonces, si tú das amor,
4: you're going to reap love.
5: Tú vas a recibir amor.
4: If you sow forgiveness,
5: si tú siembras perdón,
4: you're going to reap forgiveness.
5: Vas a recibir perdón.
4: If you sow mercy,
5: y si tú siembras misericordia,
4: get ready because mercy is coming your way.
5: Vas a recibir misericordia.
4: Amen.
5: Amén.
4: Amen. So if you have your offering, go ahead and bring it up here.
5: Así que si tú tienes tu ofrenda, ven a traerla aquí al frente.
4: Because there's something about a broken hallelujah.

0: pero es tiempo ahora de empezar a ser como Marías.
1: Mary didn't care that maybe the house was in disarray.
0: A María no le importaba qué tan desordenada estaba su casa.
1: All she wanted was to sit at the feet of Jesus.
0: Ella lo único que quería hacer era sentarse a los pies de Cristo.
1: Maybe tonight your house, this one, is in disarray.
0: Capaz esta noche tu casa, tu cuerpo está desordenado.
1: And it's time for you to just sit at the feet of Jesus.
0: Y es tiempo de que te sientes a los pies de Cristo.
1: Regardless of how old or how young you are.
0: Y no importa tu edad.
1: God is calling all of us.
0: Dios está llamando a todos nosotros a sentarnos a los pies de Cristo.
1: And I love this song that was written back in the 90s.
0: Y yo amo esta canción que fue escrita en los 90s.
1: By Matt Redman. And it says, I'm coming back to the heart of worship, 'cause it's all about you.

0: He wrote that song when his church had grown too content with where they were.
1: Y él escribió esa canción cuando la iglesia estaba muy en complacencia. Y la canción se trata de que él estaba dando el corazón de regreso a Dios.
0: He and his pastor decided they're going to take out worship singing in the church.
1: Y el pastor Redman, que escribió esta canción, decidió quitar la adoración y la alabanza en la iglesia.
0: And all they would have is preaching the word of God.
1: Y lo único que hacían era predicar la palabra de Dios.
0: And from that it created a longing in the hearts of the people.
1: Y eso creó en ese lugar una necesidad en los corazones de las personas.
0: A longing to worship God through music.
1: Una necesidad de alabar al Señor con música.
0: And so he coined and he wrote that song, "I'm coming back to the heart of worship."
1: Y la canción dice, "Regreso al corazón de adoración."
0: And I think church.
1: Y pienso, iglesia.
0: It's time for some of us.
1: Es tiempo para que nosotros.
0: To return to the heart of our Father.
1: Regresemos al corazón de nuestro Padre.
0: To stop playing the part.
1: Y tomar nuestra parte, poner de nuestra parte.
0: Stop playing the part and get real with God.
1: Y ser y ponerte real al frente del Señor.
0: Last week, I met a lady, and she's on staff at her church.
1: Y la semana pasada yo conocí a una muchacha que trabajaba en esta iglesia.
0: And she's been walking with the Lord for a long time.
1: Y ha estado caminando con el Señor por muchos años.
0: And she had a realization a few years ago that she had not been baptized.
1: Y ella se dio cuenta que no había sido bautizada.
0: And she was talking with her husband, and get this, her husband was a pastor.
1: Y ella estaba hablando con su esposo, y su esposo era el pastor.
0: And she told him, "I've never been baptized."
1: Y ella le dijo, "Yo nunca fui bautizada."
0: And he said, "Well, let's do it."
1: Y él le dijo, "Bueno, vamos a que te bautices."
0: And she said, "But what about the people? What are they going to say?"
1: Y ella decía, "Pero ¿qué van a decir las personas?
0: What are they going to think that I'm a pastor's wife and I'm getting baptized?"
1: ¿Qué van a pensar si yo soy esposa del pastor y apenas me estoy bautizando?
0: And he told her, which is what I'm telling you tonight.
1: Y él le dijo a ella, ¿qué es lo que te estoy diciendo esta noche?
0: Quit worrying about what God is doing in someone else.
1: No te preocupes por lo que Dios está haciendo en la vida de otra persona.
0: On what he's doing with you.
1: Enfócate en lo que está haciendo contigo.
0: And tonight, God is stirring within you.
1: Y esta noche el Señor está tratando en tu corazón.
0: And you got to quit worrying about wondering if he's stirring in your neighbor.
1: Y tienes que parar de preocuparte lo que está haciendo en la persona que está a tu lado.
0: What God has for you is for you.
1: Lo que el Señor tiene para ti es solo para ti.
0: What God is calling you to, it's time for you to stop running from it.
1: Y es tiempo que empieces y que dejes de correr para aquello que lo que el Señor te ha llamado.
0: Some of you, God has spoken to you that you're supposed to be doing women's ministry.
1: A varios de ustedes o alguien capaz, el Señor les habló que tienen que hacer ministerio de mujeres.
0: But you keep saying, "I don't think I'm qualified. I'm not good enough."
1: Pero tú sigues diciendo que no eres calificado.

0: que no eres suficiente para hacer eso.
1: I don't even know that many scriptures, so it can't be for me, God. What about somebody else?
0: Y te dices a ti misma, yo no sé la palabra también. Eso puede ser que sea para otra persona.
1: Some of you God has called into the ministry.
0: Hay personas que Dios los ha llamado a ser ministerio.
1: But you're saying, but do you remember who I am?
0: Pero tú le dices al Señor, Señor, ¿tú recuerdas quién soy yo?
1: And you know what God does? He reverses the question. And he says, but do you remember who I am?
0: Pero el Señor cambia esa pregunta y te hace esta pregunta. Because Señor, God, ¿tú sabes quién soy yo?
1: God
0: dice
1: takes
0: el Señor.
1: What's broken.
0: Porque Él toma lo que está roto.
1: And he makes it beautiful.
0: Y lo hace hermoso.
1: And I want to share one more thing with you tonight.
0: Y quiero compartir una cosa más contigo esta noche.
1: A few years ago, I walked into my office and I was brand new at the church in Stanton. And I told our secretary, hey, I'm going to go to Midland. I'll be back in a little bit.
0: Y yo estaba empezando a trabajar en la iglesia y fui y estuve en mi oficina y después le dije a la secretaria que estaba ahí, voy a ir a Midland un segundo.
1: And so I went to Midland and I was driving around and all of a sudden it was Midkiff exit.
0: Entonces yo estaba manejando y tomé la salida de la Midkiff.
1: And I ended up in the parking lot of Hobby Lobby.
0: Y yo terminé en el estacionamiento de Hobby Lobby.
1: I hated Hobby Lobby.
0: Yo odiaba Hobby Lobby.
1: I never even walked in the doors of Hobby Lobby.
0: Yo ni siquiera podía entrar en ese lugar de Hobby Lobby.
1: And I turned off the car and I walked into Hobby Lobby.
0: Y yo apagué el carro y entré a Hobby Lobby.
1: And I walked all the way around that store.
0: Entonces caminé alrededor de esa tienda.
1: And I was walking out the door.
0: Y estaba a punto de caminar fuera de la puerta.
1: But it was as if my mind was saying go this way, but my feet went this way.
0: Y era como que si mi mente decía ve a este lugar y mis pies caminaban por otro lugar.
1: And I ended up grabbing a cart.
0: Y yo terminé agarrando un carrito.
1: So I was walking through Hobby Lobby with this cart.
0: Entonces yo estaba caminando por Hobby Lobby con un carrito.
1: And I stopped in front of this display of faces.
0: Y entonces empecé a ver como unos jarrones que estaban vendiendo ahí.
1: And they had all kinds of faces, big ones, small ones.
0: Y todos tipos de jarrones, chiquiticos, grandes, rojos,
1: yellow,
0: amarillos,
1: blue,
0: azul,
1: pink,
0: rosados.
1: Y'all, do you know what vase I picked up out of Hobby Lobby?
0: ¿Y sabes cuál jarrón yo agarré de Hobby Lobby?
1: The pink vase. Pink vase.
0: El rosado.

0: light bulb went off.
1: Y después entendí.
0: And I said, aha.
1: Y yo dije, aha.
0: God, I know what you're trying to say.
1: Dios, ya sé lo que estás diciendo.
0: And I ran inside, like I was happy at this point. I ran inside.
1: Entonces me puse contento y corrí adentro de la casa.
0: And I grabbed the super glue.
1: Entonces busqué la pega loca.
0: And I was about to do an art project.
1: Y ahora iba a hacer un proyecto de arte.
0: And I took all of these broken pieces and I built this vase and put it all back together.
1: Entonces yo agarré esta pega y empecé a pegar todas las partes de este jarrón.
0: And I finished with it and I put it up on the mantle at the house.
1: Y lo terminé y lo puse arriba de la chimenea en mi casa.
0: And I stood back and I said, it's beautiful.
1: Y yo después lo miré desde lejos y dije, qué hermoso es.
0: And my kids are like, what?
1: Y mis hijos me están viendo y me dicen, ¿qué
0: es eso, papá? Look at this face. It's beautiful. Don't you see it? It's beautiful.
1: Y yo les decía a ellos, mira este jarrón, qué tan bello es este jarrón.
0: And my oldest son, he looks at it, he's like, Dad.
1: Y mi hijo mayor me dice, papá.
0: It's broken.
1: Está roto.
0: And I said, I know.
1: Y yo le decía, yo lo sé, pero es hermoso.
0: I took that face to my youth group the next Wednesday night.
1: Entonces yo tomé ese jarrón y se lo mostré a mi equipo de jóvenes.
0: I had the broken one and I had the whole one.
1: Yo tenía el que estaba roto y el que no estaba roto.
0: And we turned off the light and I dropped the candle into the whole one.
1: Y nosotros apagamos la luz y yo puse una vela dentro de los dos.
0: What did that candle do to the room?
1: ¿Qué hizo esa vela dentro de ese cuarto oscuro?
0: Nothing.
1: Nada.
0: It lit like this high.
1: Nada más podía verse la luz un poquito.
0: But I took that broken vase and I put a candle inside of it.
1: Pero yo tomé ese jarrón que estaba roto y yo puse la vela dentro de este jarrón.
0: What did that vase do to the room?
1: ¿Qué hizo ese jarrón alrededor del cuarto donde estaba?
0: It lit the entire room.
1: Pudo traer luz alrededor de todo ese lugar.
0: What are we trying to say here tonight?
1: ¿Qué estamos tratando de decir esta noche?
0: God wants to take the brokenness of your life.
1: Dios quiere tomar todas esas partes rotas de tu
0: and
1: vida.
0: He's trying to tell you to stop being afraid and stop being ashamed of the places that I've brought you from.
1: Para de preocuparte por todas estas cosas.
0: Because there's some people living in some darkness that need to know there's hope because I've been there and this is where God has brought me to.
1: Porque hay personas en oscuridad que necesitan ver esa luz para que puedan ver qué es lo que el Señor ha hecho en sus vidas.
0: But you'll never get there if you don't stop comparing yourself to someone else's life that looks whole when yours looks holy.
1: Pero nunca vas a poder llegar ahí si te sigues comparando con la otra persona que se ve completa.
0: I'm not talking about holy like, you know, the angels singing holy. I'm talking about
1: estoy hablando de aquellos santos,
0: you know, not put together.
1: Y se trata de las personas que no están todas puestas juntas.
0: Tonight,
1: esta noche,
0: if you're broken,
1: si estás roto,
0: God wants to pick up those pieces.
1: El Señor quiere tomar esas piezas
0: and
1: dentro
0: he wants
1: de
0: to mold you into his image.
1: Y quiere moldearte a su imagen.
0: Will you let him?
1: ¿Lo dejarías tú?
0: Will you let him?
1: ¿Le puedes dejar que haga eso?
0: This call tonight.
1: Este llamado esta noche.
0: Is for all of us.
1: Es para todos nosotros.
0: I hope that tonight your heart has been stirred.
1: Y espero que tu corazón ha sido tocado.
0: Tonight, there's some of us. And I hope it's all of us.
1: Porque esta noche espero que varios de nosotros
0: that need to lay some stuff down and let some stuff go.
1: Que dejemos cosas delante del Señor y dejemos ir otras cosas delante del Señor.
0: So here's what I want you to do. If you're in this place and you say, you know what, I'm pretty good right now. God is, you know, he's great in my life. I'm not throwing any shade on you tonight. But here's what I need from you. If you say I'm good, then I need you to pray for somebody else who's not.
1: Si tú sientes que tú estás bien con el Señor, no te voy a decir nada malo, solo te voy a pedir que ores por otra persona que está en este lugar.
0: But tonight if you say no,
1: pero si tú dices no estoy bien,
0: God, I need God to do some things in my life.
1: Necesito que el Señor haga algo en mi vida.
0: then I'm asking Jake, prayer team, whoever that may be, I don't know who that looks like.
1: Le voy a pedir al equipo de oración.
0: Come on in the room.
1: Que puedan venir a este lugar.
0: Tonight I believe this call is for all. The call is for all of us.
1: Sé que el llamado es para todos nosotros.
0: Whether you've been in this thing a long time or whether this is your first time under the tent and you're brand new.
1: Si has estado aquí por muchos años en la iglesia por muchos años o apenas estás empezando con el Señor.
0: If God is calling you to throw some stuff down, then tonight is the night.
1: Si el Señor te está pidiendo que dejes cosas, se las entregues a Él hoy en la noche.
0: We're going to pray. And if God is stirring in you, then I don't want you to wait. I want you to move.
1: Vamos a orar. Y si el Señor está tocando algo en tu corazón, quiero que tomes acción.
0: Let's pray together.
1: Vamos a orar.

0: tonight, if God is calling, then you respond.
1: Si el Señor te está llamando, hoy tienes que responder.
0: If God is calling, you respond.
1: Si el Señor te está llamando, tú respondes.

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cosa más maravillosa para un sacerdote encontrarse con tu gloria.

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levantarán sus alas como las águilas, correrán y no se cansarán, caminarán y no se fatigarán. Levántate y resplandece, porque la gloria del Señor ha nacido sobre ti. 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
2: La pregunta de hoy es sumamente interesante y pensé que a usted, mi amable oyente, le interesaría también. Por lo tanto, se la leo con rapidez. Dice así un joven caballero de América del Sur. Me dice, señor Palau, me acompleja un problema y es el siguiente. Cuando me pongo a orar, no me salen palabras adecuadas para alabar al Señor. Me turbo todo como si lo hiciera sin intención directa. ¿Qué hago, señor Palau? Pues bien, mi estimado joven, le voy a dar dos o tres recomendaciones basadas en mi experiencia y en lo que veo en la palabra de Dios. En primer lugar, me alegra de todo corazón que usted tenga tanto ánimo, tanto deseo, tantas ansias, no solo de orar a Dios, sino de alabarlo a Él. Eso es estupendo. La vida cristiana es una vida de alabanza porque Dios nos ha hecho tanto bien, ¿no es verdad? En segundo lugar, le recomiendo que no comience su oración ni su alabanza hasta que haya leído por lo menos un versículo, o en lo posible quizás varios versículos, o si no, un capítulo entero de la Biblia, la palabra de Dios. Aquí tengo delante mío lo que dice el Salmo 119, el salmo más largo de toda la Biblia. Versículo 97 dice así: oh, cuánto amo yo tu ley. Todo el día es ella mi meditación. Me has hecho más sabio que mis enemigos con tus mandamientos, porque siempre están conmigo. La frase es esta: cuánto amo yo tu ley. Todo el día es ella mi meditación. Si usted, mi estimado joven, quiere que sus pensamientos no se confundan y que sus palabras sean adecuadas al alabar a Dios y hacer oración, acostúmbrese a meditar a menudo en la Biblia, que es la palabra de Dios. Porque la confusión viene del enemigo, de Satanás. Y los pensamientos que vienen de Dios son calmos, son tranquilos, son ordenados. Aún bajo presión, yo encuentro que cuando paso mi media hora delante del Señor en la mañana temprano o en la noche o ambos, y leo en la palabra y medito y hago oración, yo descubro que mis pensamientos se ordenan. En tercer lugar, le voy a recomendar que tome una libreta de notas. Consígase un papel o una libreta, si es posible, que sea privada y casi secreta. Allí usted anote todo lo que le quiere pedir al Señor. Haga lo que he estado haciendo yo hace ya muchos meses. Ponga qué petición le ha hecho al Señor. En otra columna anote en qué fecha comenzó a hacer la petición. En la otra columna anote cuándo el Señor le contestó sus peticiones. Ahora, la petición es distinta a la alabanza. La alabanza es simplemente dar gracias, y comience a dar gracias por su salud, por la comida, por la ropa, por la familia, por la iglesia, por los amigos, por el perdón de los pecados, por la vida eterna, por la paz con Dios. Todo, alabe a Dios con todo y por todo. Cuando hace oración, sea sistemático, ordenado, y la Biblia le va a traer a usted una tremenda orientación, tranquilidad y hasta palabras adecuadas para alabar al Señor. Espero que eso le sea de ayuda. Hasta mañana.
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1: Buen día, querido hermano que me escucha. Quiero hacerle una pregunta. ¿Qué desafíos enfrenta su familia en este momento? ¿Está estable su familia o está en crisis? Una familia en crisis necesita que alguien venga a su lado y le dé apoyo inmediato, intervención y alivio a la pena en que está viviendo. No pueden hacer planes para mañana o soñar acerca del futuro. Solo están tratando de sobrevivir la próxima hora. En contraste a las familias vibrantes y en crecimiento que constantemente están buscando formas de crecer en su relación con Dios y en su relación el uno con el otro, y aunque son muy estables, no están satisfechas con el lugar donde están en su vida. Ellos saben que el futuro puede ser aún mejor que el presente, así que siguen luchando y esforzándose y creciendo y llevando buenas relaciones. Pero yo le pregunto, ¿cómo está su familia ahora mismo? Permítame compartir con usted en los próximos temas que existen tres tipos de familias. Existen hoy tres tipos de familias. Primero vamos a hablar primero de la familia en crisis. ¿Por qué una familia puede llegar a un estado de crisis? Los factores pueden variar. Pueden ser por problemas en el matrimonio. Hay tres etapas en todo matrimonio que los cónyuges a veces no saben identificar. Hay la etapa del placer, hay la etapa del óxido y hay la etapa del polvo. Y si no sabemos cómo tratar con cada etapa, el matrimonio se puede ir a la ruina. A muchos les ha sucedido por no saber identificar y cómo tratar con su pareja en esas tres etapas realísticas de todo matrimonio. Usted que es casado debe saber en qué etapa está su matrimonio ahora mismo. ¿Ha perdido su matrimonio el atractivo? Y luego hay veces los matrimonios, las familias llegan a la crisis por problemas con los hijos. Hijos que llegan a la etapa de la adolescencia y se vuelven rebeldes. Y un hijo rebelde pone toda una familia en crisis si se lo propone. Y luego puede ser también porque llega la adversidad, llega la enfermedad, la muerte, donde es necesario curar. Así es que la familia en crisis, su descripción es una familia donde es necesaria la intervención, es necesaria la terapia, la consejería, resolver los problemas ya, aliviar la presión. Hay enfermedad, hay que curar, hay que reparar, hay un alto riesgo. En la familia en crisis la motivación es el dolor. Es lo que viene a su mente, es de lo que quieren hablar, del dolor, es lo que sobrevive en un matrimonio, en una familia en crisis. La motivación es el dolor. El enfoque de una familia en crisis es inmediato, viven hora a hora, no hay planes del mañana, del futuro, no están planeando servirle a Dios, no están tratando de enfocarse en su problema solamente. Hay inestabilidad, hay insatisfacción. Hay un alto porcentaje que de familias en crisis en nuestros días. Existen aún en las iglesias. Hay familias cristianas pasando por una terrible crisis. ¿Es usted parte de una familia en crisis? Déjeme decirle que hay solución a usted. La bendita palabra de Dios nos habla de solución a la familia en crisis. Haga de Dios su mejor recurso. Permítame corregirlo, su mejor recurso. Busque a Dios en los momentos de crisis en su familia. Permita que sea Dios el primero que interviene en la terapia, en la consejería, en la resolución de sus problemas. Aunque hay ministros o aunque vemos pastores, siervos de Dios que deseamos, anhelamos que la familia no viva en crisis, sin embargo es una realidad y deseamos ayudarle, pero permita que Dios sea el que trate con su crisis en su familia. Permita que Dios le saque de esa motivación del dolor a la motivación de la presencia de Dios en su familia. Permita que Dios le ayude a tener planes y metas para el futuro. Dios puede sacar la familia en crisis. Solo permita que Dios obre. La palabra de Dios dice en el Salmo 127, si Jehová no edificare la casa, en vano trabajan los que la edifican. Si no permite que Dios obre en su familia, en su hogar, hermano y amigo que me escucha, joven que me está escuchando, señorita, si no permite a Dios obrar en su vida, en vano está esforzándose, en vano está trabajando tanto, en vano está buscando el alivio y la resolución de su problema y curarse y reparar su familia. En vano lo está haciendo si no permite que Dios intervenga en su vida, porque si Jehová no edificare su hogar, en vano está usted trabajando. Permita que Dios intervenga en esa crisis y Dios lo sacará en victoria. Síganos escuchando, que Dios lo bendiga.
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Esta canción la compuse hace algunos años, y yéndome a la escritura donde Jehová le dice a Josué, en Josué 1:9, le dice: Josué, esfuérzate y sé valiente, no temas ni desmayes, porque Jehová tu Dios estará contigo donde quiera que vayas. Esto me dice a mí que si yo voy hacia algún rumbo, pero si mantengo la confianza en Dios, todo es posible. Escucha esta canción.

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1: Contemplado desde un punto de vista, nuestro mundo moderno parece el más amplio y abundante de los mundos. Los viajes en avión han eliminado prácticamente las distancias largas. La radio, la televisión, el internet han ampliado nuestros ojos y oídos. Podemos ver y oír cosas que ocurren al otro lado del mundo en cuestión de segundos. Los periódicos, libros, revistas, repletos de información, saturan todas las librerías. Cursos rápidos de educación científica se dan en todos los colegios. Conferencistas, predicadores, charlatanes y visionarios vemos de a docenas. Los lugares de diversión forman legión. Lugares donde gastar dinero y pasar un rato alegre superabundan. La vida del hombre común parece hoy la más rica, la más próspera, la más dichosa que haya conocido la humanidad. Sin embargo, mi amiga, mi amigo, podemos ver tintes sombríos en este que parece un cuadro luminoso. Suicidios aumentan cada año y especialmente en países más adelantados y ricos. Gentes con perturbaciones mentales necesitadas de tratamiento psiquiátrico se cuentan en la proporción de 3 en 5. Divorcios, abandonos, adulterios, infidelidades destruyen la mayoría de los matrimonios. Y hay un temor de violencia, de terrorismo, de amenazas de guerra, de colapso económico, de hambre mundial, de pestes incontrolables. Rodeado de innumerables actividades sociales y políticas, el hombre moderno, el hombre occidental, especialmente el habitante de grandes ciudades, ve secarse su alma y empobrecerse su corazón. Se siente penetrado por una especie de petrificación. Hay abundancia de comida. Hay abundancia de bebidas, hay abundancia de dinero, hay abundancia de productos de la tecnología, hay abundancia de viajes, de fiestas, de negocios. Lo que no hay, mi amiga, mi amigo, es abundancia de vida espiritual interior. Jesús vino para ofrecer lo que al ser humano moderno le falta: vida y vida en abundancia. En el Evangelio de Juan, capítulo 10, verso 10, hallamos estas palabras: el ladrón no viene sino para hurtar y matar y destruir. Yo he venido, dice Cristo, para que tengan vida y para que la tengan en abundancia. La vida abundante que ofrece Jesús es la vida del alma saturada de lo divino, lo sobrenatural. Se puede tener todo lo material, pero si no tenemos a Cristo, es como si no tuviéramos nada. En cambio, personas que no han tenido un gran desarrollo económico, pero sí tienen una relación personal con Cristo, viven vidas realmente felices. Sus hogares están llenos de luz. Sus mentes están claras, sus corazones firmes, saben lo que quieren y hacia dónde van. Es que Jesucristo no vino a enseñarnos una religión, Él vino a darnos vida y vida en abundancia.
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0: Una vez más le damos la bienvenida a Cultura Financiera. Gracias por estar junto a nosotros. ¿Cómo está? Espero que esté teniendo un buen día. Le saludamos con todo cariño y, por supuesto, muy contenta de poder dar la bienvenida aquí en el estudio a doctor Andrés Panassi. ¿Cómo
1: estás, Andrés? ¿Qué tal, Milenka? Un placer estar contigo el día de hoy.
0: En estas ocasiones que te tenemos en el estudio, tratamos de hacer cosas diferentes. A veces respondemos a las preguntas que nos llegan, pero otras veces hablamos de conceptos que están en tus enseñanzas, en tus libros, cosas que han sido aplicadas y que han transformado la vida de miles y miles de personas. Y entre esos conceptos están los del libro de las 10 leyes irrefutables. Se me olvida el nombre porque es largo. Es 10 leyes irrefutables para la
1: destrucción y la restauración económica.
0: Económica, perfecto. Entonces, lo dejamos como las 10 leyes.
1: Sí, todo el mundo la conoce por las 10 leyes.
0: Bueno, una de esas leyes dice que es la ley de las manos productivas. Hay gente que trabaja y trabaja y dice, no, el dinero no me alcanza, no sé hacia dónde se me va. Sí. ¿A qué te refieres con esta
1: ley? Mira, el libro se llama Las 10 leyes irrefutables porque 5 leyes son las leyes de la destrucción. Hay 5 leyes que nos llevan a la destrucción económica y 5 leyes que nos llevan a la restauración económica. Uh-huh. La primera de las leyes de la restauración económica es justamente esta, la ley de las manos productivas.
0: Muy bien.
1: Cuando Diosito creó el mundo y la gente, él tomó a Adán y Eva y los colocó en el jardín del Edén. ¿Te acuerdas de la historia esa?
0: Claro.
1: Está ya por el libro del Génesis. Sí. Entonces, en ese pasaje dice que Dios colocó a Adán y Eva en el jardín del Edén para que hicieran dos cosas, para que lo guardasen y para que lo labrasen. Lo labrasen y lo guardasen. Esas dos palabras no son lo mismo, parecen similares, pero no son iguales.
0: Labrar y guardar.
1: Labrar tiene que ver con producir. Guardar tiene que ver con administrar. Entonces, el secreto para salir de la pobreza es producción y administración. Producir y administrar apropiadamente. Yo creo que para salir de los problemas económicos que tenemos que mirar al mundo en el que estamos viviendo el día de hoy. No sé si tú escuchaste esta estadística, pero el Banco Mundial dice que la raza humana ha sacado en los últimos 30 años a la mayor cantidad de gente de la pobreza en la historia de la humanidad. Nunca antes habíamos sacado tanta gente de la pobreza. Hay como 300 millones de personas que han salido de la pobreza absoluta, de ganar un dólar por día, ¿no es cierto? Eso es lo que se considera la pobreza absoluta. Ahora, yo siempre le pregunto, ¿no? En Latinoamérica, cuando yo enseño esto, especialmente a gente que está en gobiernos, siempre se preguntan, ¿dónde? ¿No? ¿Dónde han salido los 300 millones? Porque aquí en mi país no, ¿no? Y eso es verdad, porque la gran mayoría de esta gente ha salido en el sudeste asiático, en la China y en la India. Los chinos en una época estaban sacando de la pobreza a más de 30 millones de personas por año.
0: Wow.
1: Ahora, yo siempre le pregunto a la gente, ¿ustedes creen que los chinos sacaron de la pobreza a toda esa gente dándole plata?
0: Al contrario.
1: ¿Trayendo dinero del Banco Mundial y regalándoselo a la gente?
0: Mm-mm.
1: No, lo sacaron de la pobreza trabajando, produciendo. Entonces, si uno quiere salir de los problemas económicos que tiene, uno tiene que producir. La producción tiene que ser abundante, tiene que ser constante, excelente y orientada a satisfacer las necesidades de los demás. Si uno quiere salir de la crisis, uno debe producir y administrar apropiadamente lo que uno tiene en las manos.
0: Creo que entre nuestra gente, Andrés, mucha gente sí produce, pero el problema está en la administración.
1: Claro que sí, trabajamos mucho, ¿no? Trabajamos como burros en todo el continente, pero muchas veces en una mala decisión económica derrochamos el trabajo de muchos años de sangre, sudor y lágrimas.
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1: La historia que llama la atención. En 1961, una escultora llamada Louise Burne-Jones presentó una obra en la Galería de Nueva York. La crítica la destrozó. Amateur, sin técnica, vergüenza para el arte moderno. Burne-Jones recogió sus piezas, las metió en cajas y no las expuso durante 11 años. En 1982, el Museo de Arte Moderno le dedicó una retrospectiva completa. La misma crítica que la había humillado escribió entonces: "No la entendimos porque no estábamos listos para ella". Burne-Jones, ya con 70 años, respondió con una sola frase: "La piedra no cambió. El edificio que se construyó a su alrededor, sí". Amigo, hermano, hay rechazos que no hablan de tu valor. Hablan de la ceguera de quienes aún no pueden ver para qué fuiste hecho. La palabra de Dios en San Mateo 21, 42 y 43 dice: "Jesús dijo: ¿Nunca leísteis en las escrituras? La piedra que desecharon los edificadores ha venido a ser cabeza del ángulo. El Señor ha hecho esto, y es cosa maravillosa a nuestros ojos. Por tanto, os digo que el reino de Dios será quitado de vosotros y será dado a gente que produzca los frutos de él". Jesús criticaba el Salmo 118 en pleno templo, frente a los mismos religiosos que acababan de cuestionar su autoridad. No era una metáfora abstracta, era acusación directa. Ellos eran los edificadores. El sistema que se había construido con siglos de tradición, de leyes, de genealogías impecables. Y Jesús, el carpintero de Nazaret, el hijo ilegítimo de una aldea olvidada, era la piedra que desecharon. Pero fíjate en el verbo, no dice rechazaron, dice desecharon. Como quien tira lo que sobra, como quien ni siquiera considera digno de discusión. Los edificadores no pelearon con Jesús, simplemente no lo vieron con interés. No encajaba en su plano, así que lo apartaron, creyendo que el edificio podía completarse sin él. Y entonces vino el giro divino: ha venido a ser cabeza

0: Los edificadores solo se descalificaron a sí mismo al no reconocerla. Hoy vivimos en una cultura de currículums, ¿no es así? De métrica, de validación externa. Y cuando la piedra que eres no encaja, cuando te desechan, cuando te pisotean, cuando te pasan por alto por no cumplir con el molde, es fácil creer que el problema eres tú. Pero la parábola no dice que la piedra se moldeó para encajar. Dice que el edificio se construyó alrededor de ella. Tu forma, tu historia, tu olor, tu diferencia no son errores de diseño, son geométrica exacta que sostendrá lo que Dios está levantando. Tú has sido desechado en el trabajo, en la familia, en la iglesia, en el amor. Te han dicho que no encajas, que sobras, que hay mejores opciones. Y quizás has creído que debes pulir tus aristas, suavizar tus bordes, pero escucha lo que te digo. La cabeza del ángulo necesita aristas, necesita resistencia, necesita ser más exactamente lo que los edificadores no supieron usar. No es tu trabajo convencer a los que te desecharon. Es tu trabajo permanecer en la forma que Dios te dio. Hoy, amado hermano, amigo, no busques encajar donde te desecharon. Busca la esquina que solo tu forma puede sostener. Y cuando el edificio de Dios se revele, no serás una nota al pie. Serás la razón por la que todo lo demás permanece en pie. Hemos llegado al final de este episodio, al borde de la eternidad. Recuerda que cada día que vivimos es un paso más hacia nuestro encuentro con Dios. No endurezcas tu corazón, no pospongas tu decisión, porque la eternidad está más cerca de lo que imaginas. Soy el pastor Daniel Díaz, agradeciéndote por acompañarnos. Que la gracia de nuestro Señor Jesucristo te guíe, te transforme y te prepare para su venida. Hasta nuestro próximo encuentro. Y recuerda, hoy estás un día más cerca de la eternidad.
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¿Quién es esta que se muestra como el alba, hermosa como la luna, esclarecida como el sol, imponente como ejércitos en orden?

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2: Hoy continúo con la ayuda de Dios contestando la carta de la jovencita de 15 años que me dice: Señor Palau, llevo 5 meses de noviazgo con un joven cristiano de 18 años. Nos queremos mucho. ¿Podemos casarnos con poquito tiempo de habernos conocido? ¿O cuánto tiempo debe pasar para que se lleve a cabo la boda? Y en el día de ayer, si usted estuvo conmigo, le recomendé mi libro Con quién me casaré. Y luego le mencioné las palabras de aquel león de Dios, el gran San Pablo, que dijo: el amor todo lo espera. Y luego terminé con las palabras del gran sabio Salomón, por cierto que inspiradas por el Espíritu Santo de Dios, donde dice: adquiere sabiduría, capítulo 4 de Proverbios, adquiere inteligencia, no te olvides ni te apartes de las razones de mi boca, no la dejes y ella te guardará, ámala y te conservará. Sabiduría ante todo, adquiere sabiduría, y sobre todas tus posesiones adquiere inteligencia. Aquí tenemos 3 palabras. Primero, señorita, prudencia. Segundo, sabiduría. Y tercero, inteligencia. Usted tiene 15 años de edad, una preciosa jovencita. Su novio, 18, sin duda un flor de muchacho, ya que usted lo ama tanto después de 5 meses de conocerla. Pero, señorita, primero use prudencia. Su noviazgo no debe avanzar tanto al punto de que no puedan contener sus emociones y también contener sus pasiones. Porque aunque usted y su novio aman a Jesucristo, me dicen, y lo creo de todo corazón, las pasiones de la carne se descontrolan si uno vive demasiado enamorado, si hay mucho coqueteo y muchas caricias, pasan los meses y es imposible controlarse. Así que, primero, en cuanto a la fecha del matrimonio, prudencia, señorita. Use de mucha prudencia. Segundo, sabiduría. Sabiduría no es algo que se adquiere con el nacimiento. La sabiduría viene como producto de la experiencia, pero a los 15 años, por eso es que usted me escribe su preciosa carta tan sincera y hermosa, una persona, una niña, no tiene sabiduría. Por lo tanto, ¿dónde se obtiene la sabiduría? Bueno, la sabiduría se obtiene de los mayores. Ahora, los mayores no es que sean perfectos ni no que no hagan errores. Los padres, por supuesto que cometemos errores, pero hay cierta sabiduría en los padres y en los abuelos. Así que, señorita, usted me dice, ¿debemos casarnos con tan poquito tiempo? ¿O cuánto debo esperar? Por supuesto, la Biblia no fija edades para casarse. ¿Por qué? Porque eso varía con la personalidad, con el temperamento, con la cultura, etc. Pero en este momento, y yo conozco muy bien su país, señorita, he estado varias veces, primero entonces use sabiduría, hable con sus padres. Segundo, hable con sus abuelitos. Tercero, hable con el pastor de su iglesia, aunque le parezca un poco molesto, pero vale la pena. Cuarto, hable con parejas experimentadas, pero relativamente jóvenes de su iglesia, para que estén en la onda de nuestro día, pero que sean cristianos sinceros. Y luego dice la Biblia, inteligencia. O sea, use su propia inteligencia, haga notas en un papel y sobre todo ore al Señor. El Señor le va a dar prudencia y sabiduría e inteligencia porque Él la ama, señorita, y le va a ayudar. Hasta prontito.
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1: Hoy continuamos con el tema Ministrando a la Familia. Y déjame decirte que hoy vamos a iniciar a compartir contigo acerca de cuatro fundamentos para la familia. Vamos a tratar de compartir lo más que podamos. Primer fundamento, Dios creó a la familia y la bendijo. Si leemos la Biblia en Génesis capítulo 2 y revisamos los versículos 18 al 25 detalladamente, nos damos cuenta de este principio. La familia fue establecida y ordenada por Dios. Allá en Génesis, Dios creó a la familia y dice la palabra del Señor que la bendijo. En Génesis 1:26, Dios dijo que crearía al hombre a su imagen para que señoreara sobre su creación. Ese fue el propósito. Cuando en Génesis 1:28 dice que Dios bendijo a Adán y Eva, quiere decir que Dios dio su aprobación a una acción y les dio el poder para completar esa acción exitosamente. Cuando Dios bendice la unión entre hombre y mujer, esta es santa, es bendecida por Dios porque Dios es santo y porque Dios le da a la pareja el poder para completar el matrimonio exitosamente. Separado de Dios, hombre y mujer no pueden completar la tarea para la que Dios los creó y los puso en esa unión. Sin Él, mi hermano, sin Dios, ellos no pueden conocer la relación íntima que Dios desea para ellos. O sea que usted y su pareja no pueden conocer la relación íntima que Dios desea para ustedes desunidos. No pueden fructificar y multiplicarse, llenar la tierra y sojuzgarla y señorear en Él. Y en todas las bestias que se mueven sobre la tierra, como dice el versículo 28. Allí en Génesis capítulo 2, versos 18 al 25, aprendemos varias cosas sobre la forma en la que Dios ve el matrimonio y la familia. Primero, en el versículo 18, vemos que el matrimonio fue iniciado para proveer compañerismo y para evitar la soledad del hombre. ¿Te das cuenta? Además, vemos que Dios dio a Adán alguien para ser su ayuda idónea y que caminara junto con él. Cuando la mujer no es ayuda idónea, no está cumpliendo con el propósito por lo cual Dios la creó. Su marido, hermana, no puede estar viviendo en soledad. Dios la hizo a usted y le dio como pareja para que usted fuera su compañera. Si su marido está batallando para hacer cosas y usted no le apoya, es que usted no está cumpliendo con su propósito de ayuda idónea. Ahora, Dios la hizo a usted, mujer, con el propósito de que fuera la ayuda idónea de su marido, que proveyera para su soledad, para que caminara juntamente con él y para que fructificaran y multiplicaran la tierra. Ahora, dentro de esto está la intimidad. Creo que la definición de Dios de intimidad es la frase donde dice, y estaban ambos desnudos, Adán y su mujer, y no se avergonzaban. Cuando un esposo y su esposa pueden estar desnudos física, mental, emocional y espiritualmente ante Dios y no avergonzarse, están en Tierra Santa y están experimentando el grado más alto de intimidad entre dos personas. Esa experiencia que está reservada para parejas casadas, para el matrimonio solamente, revela la profunda intimidad que Dios desea tener con nosotros. ¡Qué cosas tan maravillosas! Dios creó a la familia y la bendijo. Dios desea bendecir su familia. Mi amigo y hermano que me escucha, hermana y amiga que me escuchan, Dios creó su familia y la bendice. Ese es un fundamento bíblico. Es algo que Dios hizo desde el principio. El plan de Dios para su matrimonio es bendecirlo, para su familia es bendecirla junto con todos sus hijos. Dios no quiere que estén separados como matrimonio o como familia. Dios desea que la familia cumplamos nuestro propósito. Dios desea que en el matrimonio nos proveamos compañerismo, evitemos la soledad, caminemos juntos, sea ayuda idónea, tengamos un propósito en la vida y puedan caminar usted y su pareja desnudos física, mental y emocionalmente y espiritualmente ante Dios y no avergonzarse. ¿Cuántos matrimonios no pueden quitarse sus tapojos mentales, emocionales con su pareja? Ese es un grave error. Dios desea bendecirle, pero usted está deteniendo la bendición de Dios para su vida. Que Dios lo bendiga. Vamos a seguir con este tema el día de mañana.
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1: No sé dónde se originó la frase, pero es una frase moderna. Hombre fuerte. La usamos para describir a un jefe de gobierno cuya mano es fuerte. Casi siempre un dictador firme, inconmovible al parecer, que es temido y amado, alabado y aborrecido, admirado y despreciado, todo a la vez. Adolfo Hitler fue el hombre fuerte más famoso del siglo pasado. Condujo a Alemania durante 12 años, del 33 al 45. Benito Mussolini fue el hombre fuerte de Italia, Mustafa Kemal de la Nueva Turquía, Stalin de Rusia, Mao de China, y hubo y hay muchísimos más. ¿Qué razones psicológicas y sociológicas hay para que esta sea la era de los hombres fuertes? ¿Por qué los pueblos se someten ciegamente a veces a la conducción de un solo individuo carismático? ¿Por qué las multitudes abdican su libertad individual y se someten ciegos al conductor? Muchas y muy complejas. Erich Fromm, en su libro El miedo a la libertad, hace un magnífico análisis del caso. Remito a mis oyentes a ese autor y ese libro. Hoy quiero mencionar una sola y es de carácter bíblico. La sociedad humana camina lenta e inexorablemente hacia llegar a ser una sola y gran familia bajo un solo gobierno y un solo conductor. Todos los hombres fuertes que han aparecido en distintos países en lo que va del siglo pasado y el presente son como anticipos de ese futuro hombre fuerte. Forzoso es ponerlo en todo con mayúsculas, por ser tan grande. Hombre fuerte que un día gobernará a la masa entera de la humanidad. No quiero decir que la Biblia justifica la aparición de todos los hombres fuertes. Digo solamente que, como habrá en un futuro no muy lejano un solo gobierno mundial con un solo líder, las cosas se van preparando desde ya. Pero como en la humanidad están en operación dos fuerzas, la del mal y la del bien, también en esto del futuro hombre fuerte hay dos posibles candidatos. Uno es llamado en la Biblia el anticristo, el otro Jesucristo. ¿Cuál de los dos será el que reine, gobierne y domine en el futuro? Jesús dijo estas palabras en el Evangelio de Juan, capítulo 10, verso 16. También tengo otras ovejas que no son de este redil. Aquellas también me conviene traer y oirán mi voz y habrá un rebaño y un pastor. Un solo rebaño, un solo pastor. Un pastor bueno, justo, limpio, un hombre fuerte, pero absolutamente puro, justo y santo. No puede ser otro que Jesucristo, proclamado ya por Dios como Rey de Reyes y Señor de Señores. Toda rodilla se doblará delante de él, toda lengua confesará su nombre y le reconocerá como Señor.
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0: amigos, les saluda Milenka Peña. Qué gusto que nos acompañe nuevamente en Cultura Financiera. Les invito a quedarse junto a nosotros para un nuevo programa en el cual hablaremos de algo que a todos nos interesa, el dinero. La verdad es que sin importar dónde vivimos, cuál es nuestra nacionalidad, ocupación o nivel social, estoy segura que todos necesitamos aprender o mejorar la manera en la que manejamos nuestras finanzas. Si es la primera vez que nos sintonizan, a tiempo de darle la bienvenida, quiero decirle que los siguientes 5 minutos podrían ayudarle a transformar la manera de manejar sus finanzas y disfrutar mejor de la vida. Así que no se pierda los consejos que el día de hoy llegan a nosotros en la voz del doctor Andrés Panasiuk, presidente y fundador de el Instituto para la Cultura Financiera.
1: A ver, ¿qué van a hacer sus hijos cuando sean grandes? Esta es una gran pregunta, ¿no es cierto? Pues en primer lugar, cada uno de nosotros nos deberíamos preguntar qué capacidad tienen nuestros hijos o nuestras hijas, cuáles son las habilidades que Dios le ha dado. ¿Se está dando cuenta que su hijo tiene capacidades para ser doctor, para ser abogado, para ser piloto, o de pronto es usted el que está tratando de empujarlo dentro de ese campo? Identifique cuáles son las habilidades que Dios le ha dado a sus hijos. Hay habilidades específicas y necesarias para alcanzar el éxito en todo tipo de carrera. Por ejemplo, si su hijo es un artista nato, quizás no quiera empujarlo hacia la ingeniería electrónica. Y si su hijo tiene una personalidad extrovertida, cálida, amable, quizás sea uno de los mejores vendedores de la empresa. Pero si él es muy tímido, reservado y no le gusta estar entre la gente, y usted está en el negocio de las ventas y trata de meterlo en su negocio, ¿qué va a ocurrir? Pues usted va a tener un hijo frustrado y amargado. Es mejor ser feliz y pobre que ser un hombre exitoso y amargado. El éxito no es el sinónimo de la felicidad. Hoy en día, una persona de éxito se define como alguien que tiene buena educación, que tiene buena posición y que gana bastante dinero. ¿Cree usted que esa es la definición bíblica que Dios tiene para el éxito? En ningún lugar de las Escrituras Dios describe el éxito en esas palabras. Bíblicamente, la persona de éxito es aquella que pone a Dios primero y tiene paz en su vida. Si eso significa manejar un autobús, o trabajar en un taller mecánico, o ser un astronauta, y entonces eso me lleva a tener paz en el corazón porque yo sé que ese es el plan de Dios para mi vida, entonces eso es lo que los niños tienen que hacer. Los hijos no tienen que elegir una carrera por la cantidad de dinero que van a ganar en el futuro. Tienen que elegir una carrera por el plan de Dios para sus vidas y las aptitudes que Dios les ha dado. Aquí nosotros nos tenemos que preguntar, ¿hemos forzado a nuestros hijos a ir a la universidad por causa de nuestra posición o por causa de nuestro orgullo? ¿O los hemos quitado de la universidad o los hemos quitado de la escuela secundaria porque queremos que vayan a trabajar y a ganar dinero lo antes posible? Afortunadamente, cuando uno es creyente, uno puede contestar, mis hijos van a cumplir el plan de Dios para sus vidas. Y si eso incluye ir a la universidad, pues pueden contar conmigo para apoyarlos. Y si ellos no deben ir a la universidad, tienen que ir al colegio técnico, tienen que ir a hacer algunos otros tipos de estudio o tienen que dedicarse a los negocios, pues amén y amén, allí también tienen mi apoyo.
0: Antes de despedirnos, queremos recomendarle un excelente recurso, el libro Los Negocios y la Biblia, escrito por el doctor Larry Burkett. 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Llegamos al final del programa, pero espero que nos acompañe nuevamente cuando retornemos en esta misma emisora con más Cultura Financiera. Te saluda Milenka Peña y a nombre del equipo de producción quiero darle las gracias por su sintonía. Hasta la próxima.
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1: El perfume que dividió la casa. En 1997, la madre Teresa murió con menos de $500 en su cuenta, sin propiedades, sin patrimonio, sin seguro de vida. Durante décadas, críticos la habían acusado de romantizar la pobreza, de mantener a los pobres dependientes, de rechazar soluciones modernas. Un periodista le preguntó por qué no construía hospitales con tecnología de punta. Ella respondió: "No vengo a darles lo que ustedes creen que necesitan. Vengo a tocarlos, porque hace décadas que nadie los toca". En su funeral, un hombre de los Tujurios de Calcuta, sin nombre conocido, se acercó al ataúd y depositó una moneda. Dijo: "Ella me vio cuando era invisible. Esta es toda mi riqueza, pero es lo que ella me enseñó a dar". Amigo, hermano, hay dones que el mundo llama a desperdicio, porque no entiende que el valor no siempre se mide con resultados visibles. La palabra de Dios en San Juan capítulo 12, versículo 3 al 6 dice: "Entonces María tomó una libra de perfume de nardo puro, de mucho precio, y ungió los pies de Jesús y los enjugó con sus cabellos. Y la casa se llenó de la fragancia del perfume. Y dijo Judas Iscariote, uno de los discípulos, el que le había de entregar: ¿por qué no se vendió ese perfume por 300 denarios y se dio a los pobres?". Y esto dijo, no porque se cuidara de los pobres, sino porque era ladrón y teniendo la bolsa, sustraía de lo que se echaba en ella. María no pidió permiso, no hizo un anuncio previo, no distribuyó boletos para el evento. Entró en la habitación donde Jesús estaba con los dos. Rompió el frasco de alabastro, quizás la única herencia que le quedaba a su familia, y derramó sobre los pies de Jesús un perfume que valía un año de salario de un obrero. Y luego el acto que trascendió lo material: desató su cabello en público, algo que solo hacían las mujeres en la intimidad del hogar, y secó los pies de Jesús con ellos. La casa se llenó de la fragancia. Todos la sintieron, todos la respiraron, pero no todos celebraron. Judas fue el primero, o quizás el más vocal. Su objeción sonaba imprecable. ¿Por qué

0: que pasara por sus propias manos para que algo quedara en el camino para él. Pero Jesús no defendió a María con estadísticas, no presentó un informe de costos, de beneficios, dijo algo que desarma toda economía humana. Déjala, para el día de mi sepultura ha guardado esto, porque a los pobres siempre los tendréis con vosotros, mas a mí no siempre me tendréis. Hay momentos que no se pueden posponer, hay personas que no pueden esperar a que terminemos de ser eficientes, hay adoración que no admite presupuesto, porque su valor no está en lo que cuesta, sino a quien se entrega. Amado hermano, amigo, tú has sido juzgado por tu desperdicio, por el tiempo que pasas en oración mientras otros producen, por el dinero que das a quien no lo merece aparentemente, por el amor que entregas a quien no lo aprovecha, y la voz de Judas resuena con lógica impecable. Podría haberse usado mejor, pero escucha, no todo lo que cuenta se puede contar, no todo fracaso debe venderse, no todo cabello debe quedarse atado. Hay adoración que solo se mide en armonía que se deja cuando ya no estás. Hay toques que no curan enfermedades, pero que sanan soledades de décadas. Hay monedas que valen más que fortunas, porque fueron dadas por alguien que aprendió de ti que ser visto es más urgente que ser salvado. Hay un momento para dar a los pobres, sí, pero hay un momento para romper el alabastro, para derramar lo que nadie entiende y dejar que la casa se llene de algo que no se puede explicar. Solo recordar, porque cuando Jesús dijo, déjala, no estaba defendiendo un acto, estaba coronando una adoración que el mundo llamará siempre locura, pero el cielo la respira como una fragancia eterna. Hemos llegado al final de este episodio, al borde de la eternidad. Recuerda que cada día que vivimos es un paso más hacia nuestro encuentro con Dios. No endurezcas tu corazón, no pospongas tu decisión, porque la eternidad está más cerca de lo que imaginas. Soy el pastor Daniel Díaz, agradeciéndote por acompañarnos. Que la gracia de nuestro Señor Jesucristo te guíe, te transforme y te prepare para su venida. Hasta nuestro próximo encuentro. Y recuerda, hoy estás un día más cerca de la eternidad.
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2: Hoy continúo con la ayuda de Dios contestando la carta de la jovencita de 15 años que me dice: Señor Palau, llevo 5 meses de noviazgo con un joven cristiano de 18 años. Nos queremos mucho. ¿Podemos casarnos con poquito tiempo de habernos conocido? ¿O cuánto tiempo debe pasar para que se lleve a cabo la boda? Y en el día de ayer, si usted estuvo conmigo, le recomendé mi libro Con quién me casaré. Y luego le mencioné las palabras de aquel león de Dios, el gran San Pablo, que dijo: el amor todo lo espera. Y luego terminé con las palabras del gran sabio Salomón, por cierto que inspiradas por el Espíritu Santo de Dios, donde dice: adquiere sabiduría, capítulo 4 de Proverbios, adquiere inteligencia, no te olvides ni te apartes de las razones de mi boca, no la dejes y ella te guardará, ámala y te conservará. Sabiduría ante todo, adquiere sabiduría, y sobre todas tus posesiones adquiere inteligencia. Aquí tenemos 3 palabras. Primero, señorita, prudencia. Segundo, sabiduría. Y tercero, inteligencia. Usted tiene 15 años de edad, una preciosa jovencita. Su novio, 18, sin duda un flor de muchacho, ya que usted lo ama tanto después de 5 meses de conocerla. Pero, señorita, primero use prudencia. Su noviazgo no debe avanzar tanto al punto de que no puedan contener sus emociones y también contener sus pasiones. Porque aunque usted y su novio aman a Jesucristo, me dicen, y lo creo de todo corazón, las pasiones de la carne se descontrolan si uno vive demasiado enamorado, si hay mucho coqueteo y muchas caricias, pasan los meses y es imposible controlarse. Así que, primero, en cuanto a la fecha del matrimonio, prudencia, señorita. Use de mucha prudencia. Segundo, sabiduría. Sabiduría no es algo que se adquiere con el nacimiento. La sabiduría viene como producto de la experiencia, pero a los 15 años, por eso es que usted me escribe su preciosa carta tan sincera y hermosa, una persona, una niña, no tiene sabiduría. Por lo tanto, ¿dónde se obtiene la sabiduría? Bueno, la sabiduría se obtiene de los mayores. Ahora, los mayores no es que sean perfectos ni no que no hagan errores. Los padres, por supuesto que cometemos errores, pero hay cierta sabiduría en los padres y en los abuelos. Así que, señorita, usted me dice, ¿debemos casarnos con tan poquito tiempo? ¿O cuánto debo esperar? Por supuesto, la Biblia no fija edades para casarse. ¿Por qué? Porque eso varía con la personalidad, con el temperamento, con la cultura, etc. Pero en este momento, y yo conozco muy bien su país, señorita, he estado varias veces, primero entonces use sabiduría, hable con sus padres. Segundo, hable con sus abuelitos. Tercero, hable con el pastor de su iglesia, aunque le parezca un poco molesto, pero vale la pena. Cuarto, hable con parejas experimentadas, pero relativamente jóvenes de su iglesia, para que estén en la onda de nuestro día, pero que sean cristianos sinceros. Y luego dice la Biblia, inteligencia. O sea, use su propia inteligencia, haga notas en un papel y sobre todo ore al Señor. El Señor le va a dar prudencia y sabiduría e inteligencia porque Él la ama, señorita, y le va a ayudar. Hasta prontito.
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1: Hoy continuamos con el tema Ministrando a la Familia. Y déjame decirte que hoy vamos a iniciar a compartir contigo acerca de cuatro fundamentos para la familia. Vamos a tratar de compartir lo más que podamos. Primer fundamento, Dios creó a la familia y la bendijo. Si leemos la Biblia en Génesis capítulo 2 y revisamos los versículos 18 al 25 detalladamente, nos damos cuenta de este principio. La familia fue establecida y ordenada por Dios. Allá en Génesis, Dios creó a la familia y dice la palabra del Señor que la bendijo. En Génesis 1:26, Dios dijo que crearía al hombre a su imagen para que señoreara sobre su creación. Ese fue el propósito. Cuando en Génesis 1:28 dice que Dios bendijo a Adán y Eva, quiere decir que Dios dio su aprobación a una acción y les dio el poder para completar esa acción exitosamente. Cuando Dios bendice la unión entre hombre y mujer, esta es santa, es bendecida por Dios porque Dios es santo y porque Dios le da a la pareja el poder para completar el matrimonio exitosamente. Separado de Dios, hombre y mujer no pueden completar la tarea para la que Dios los creó y los puso en esa unión. Sin Él, mi hermano, sin Dios, ellos no pueden conocer la relación íntima que Dios desea para ellos. O sea que usted y su pareja no pueden conocer la relación íntima que Dios desea para ustedes desunidos. No pueden fructificar y multiplicarse, llenar la tierra y sojuzgarla y señorear en Él. Y en todas las bestias que se mueven sobre la tierra, como dice el versículo 28. Allí en Génesis capítulo 2, versos 18 al 25, aprendemos varias cosas sobre la forma en la que Dios ve el matrimonio y la familia. Primero, en el versículo 18, vemos que el matrimonio fue iniciado para proveer compañerismo y para evitar la soledad del hombre. ¿Te das cuenta? Además, vemos que Dios dio a Adán alguien para ser su ayuda idónea y que caminara junto con él. Cuando la mujer no es ayuda idónea, no está cumpliendo con el propósito por lo cual Dios la creó. Su marido, hermana, no puede estar viviendo en soledad. Dios la hizo a usted y le dio como pareja para que usted fuera su compañera. Si su marido está batallando para hacer cosas y usted no le apoya, es que usted no está cumpliendo con su propósito de ayuda idónea. Ahora, Dios la hizo a usted, mujer, con el propósito de que fuera la ayuda idónea de su marido, que proveyera para su soledad, para que caminara juntamente con él y para que fructificaran y multiplicaran la tierra. Ahora, dentro de esto está la intimidad. Creo que la definición de Dios de intimidad es la frase donde dice, y estaban ambos desnudos, Adán y su mujer, y no se avergonzaban. Cuando un esposo y su esposa pueden estar desnudos física, mental, emocional y espiritualmente ante Dios y no avergonzarse, están en Tierra Santa y están experimentando el grado más alto de intimidad entre dos personas. Esa experiencia que está reservada para parejas casadas, para el matrimonio solamente, revela la profunda intimidad que Dios desea tener con nosotros. ¡Qué cosas tan maravillosas! Dios creó a la familia y la bendijo. Dios desea bendecir su familia. Mi amigo y hermano que me escucha, hermana y amiga que me escuchan, Dios creó su familia y la bendice. Ese es un fundamento bíblico. Es algo que Dios hizo desde el principio. El plan de Dios para su matrimonio es bendecirlo, para su familia es bendecirla junto con todos sus hijos. Dios no quiere que estén separados como matrimonio o como familia. Dios desea que la familia cumplamos nuestro propósito. Dios desea que en el matrimonio nos proveamos compañerismo, evitemos la soledad, caminemos juntos, sea ayuda idónea, tengamos un propósito en la vida y puedan caminar usted y su pareja desnudos física, mental y emocionalmente y espiritualmente ante Dios y no avergonzarse. ¿Cuántos matrimonios no pueden quitarse sus tapojos mentales, emocionales con su pareja? Ese es un grave error. Dios desea bendecirle, pero usted está deteniendo la bendición de Dios para su vida. Que Dios lo bendiga. Vamos a seguir con este tema el día de mañana.
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1: No sé dónde se originó la frase, pero es una frase moderna. Hombre fuerte. La usamos para describir a un jefe de gobierno cuya mano es fuerte. Casi siempre un dictador firme, inconmovible al parecer, que es temido y amado, alabado y aborrecido, admirado y despreciado, todo a la vez. Adolfo Hitler fue el hombre fuerte más famoso del siglo pasado. Condujo a Alemania durante 12 años, del 33 al 45. Benito Mussolini fue el hombre fuerte de Italia, Mustafa Kemal de la Nueva Turquía, Stalin de Rusia, Mao de China, y hubo y hay muchísimos más. ¿Qué razones psicológicas y sociológicas hay para que esta sea la era de los hombres fuertes? ¿Por qué los pueblos se someten ciegamente a veces a la conducción de un solo individuo carismático? ¿Por qué las multitudes abdican su libertad individual y se someten ciegos al conductor? Muchas y muy complejas. Erich Fromm, en su libro El miedo a la libertad, hace un magnífico análisis del caso. Remito a mis oyentes a ese autor y ese libro. Hoy quiero mencionar una sola y es de carácter bíblico. La sociedad humana camina lenta e inexorablemente hacia llegar a ser una sola y gran familia bajo un solo gobierno y un solo conductor. Todos los hombres fuertes que han aparecido en distintos países en lo que va del siglo pasado y el presente son como anticipos de ese futuro hombre fuerte. Forzoso es ponerlo en todo con mayúsculas, por ser tan grande. Hombre fuerte que un día gobernará a la masa entera de la humanidad. No quiero decir que la Biblia justifica la aparición de todos los hombres fuertes. Digo solamente que, como habrá en un futuro no muy lejano un solo gobierno mundial con un solo líder, las cosas se van preparando desde ya. Pero como en la humanidad están en operación dos fuerzas, la del mal y la del bien, también en esto del futuro hombre fuerte hay dos posibles candidatos. Uno es llamado en la Biblia el anticristo, el otro Jesucristo. ¿Cuál de los dos será el que reine, gobierne y domine en el futuro? Jesús dijo estas palabras en el Evangelio de Juan, capítulo 10, verso 16. También tengo otras ovejas que no son de este redil. Aquellas también me conviene traer y oirán mi voz y habrá un rebaño y un pastor. Un solo rebaño, un solo pastor. Un pastor bueno, justo, limpio, un hombre fuerte, pero absolutamente puro, justo y santo. No puede ser otro que Jesucristo, proclamado ya por Dios como Rey de Reyes y Señor de Señores. Toda rodilla se doblará delante de Él, toda lengua confesará su nombre y le reconocerá como Señor.
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0: amigos, les saluda Milenka Peña. Qué gusto que nos acompañe nuevamente en Cultura Financiera. Les invito a quedarse junto a nosotros para un nuevo programa en el cual hablaremos de algo que a todos nos interesa, el dinero. La verdad es que sin importar dónde vivimos, cuál es nuestra nacionalidad, ocupación o nivel social, estoy segura que todos necesitamos aprender o mejorar la manera en la que manejamos nuestras finanzas. Si es la primera vez que nos sintonizan, a tiempo de darle la bienvenida, quiero decirle que los siguientes 5 minutos podrían ayudarle a transformar la manera de manejar sus finanzas y disfrutar mejor de la vida. Así que no se pierda los consejos que el día de hoy llegan a nosotros en la voz del doctor Andrés Panasiuk, presidente y fundador de el Instituto para la Cultura Financiera.
1: A ver, ¿qué van a hacer sus hijos cuando sean grandes? Esta es una gran pregunta, ¿no es cierto? Pues en primer lugar, cada uno de nosotros nos deberíamos preguntar qué capacidad tienen nuestros hijos o nuestras hijas, cuáles son las habilidades que Dios le ha dado. ¿Se está dando cuenta que su hijo tiene capacidades para ser doctor, para ser abogado, para ser piloto? ¿O de pronto es usted el que está tratando de empujarlo dentro de ese campo? Identifique cuáles son las habilidades que Dios le ha dado a sus hijos. Hay habilidades específicas y necesarias para alcanzar el éxito en todo tipo de carreras. Por ejemplo, si su hijo es un artista nato, quizás no quiera empujarlo hacia la ingeniería electrónica. Y si su hijo tiene una personalidad extrovertida, cálida, amable, quizás sea uno de los mejores vendedores de la empresa. Pero si él es muy tímido, reservado y no le gusta estar entre la gente, y usted está en el negocio de las ventas y trata de meterlo en su negocio, ¿qué va a ocurrir? Pues usted va a tener un hijo frustrado y amargado. Es mejor ser feliz y pobre que ser un hombre exitoso y amargado. El éxito no es el sinónimo de la felicidad. Hoy en día, una persona de éxito se define como alguien que tiene buena educación, que tiene buena posición y que gana bastante dinero. ¿Cree usted que esa es la definición bíblica que Dios tiene para el éxito? En ningún lugar de las Escrituras Dios describe el éxito en esas palabras. Bíblicamente, la persona de éxito es aquella que pone a Dios primero y tiene paz en su vida. Si eso significa manejar un autobús, o trabajar en un taller mecánico, o ser un astronauta, y entonces eso me lleva a tener paz en el corazón porque yo sé que ese es el plan de Dios para mi vida, entonces eso es lo que los niños tienen que hacer. Los hijos no tienen que elegir una carrera por la cantidad de dinero que van a ganar en el futuro. Tienen que elegir una carrera por el plan de Dios para sus vidas y las aptitudes que Dios les ha dado. Aquí nosotros nos tenemos que preguntar, ¿hemos forzado a nuestros hijos a ir a la universidad por causa de nuestra posición o por causa de nuestro orgullo? ¿O los hemos quitado de la universidad o los hemos quitado de la escuela secundaria porque queremos que vayan a trabajar y a ganar dinero lo antes posible? Afortunadamente, cuando uno es creyente, uno puede contestar, mis hijos van a cumplir el plan de Dios para sus vidas. Y si eso incluye ir a la universidad, pues pueden contar conmigo para apoyarlos. Y si ellos no deben ir a la universidad, tienen que ir al colegio técnico, tienen que ir a hacer algunos otros tipos de estudio o tienen que dedicarse a los negocios, pues amén y amén, allí también tienen mi apoyo.
0: Antes de despedirnos, queremos recomendarle un excelente recurso, el libro Los Negocios y la Biblia, escrito por el doctor Larry Burkett. 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Llegamos al final del programa, pero espero que nos acompañe nuevamente cuando retornemos en esta misma emisora con más cultura financiera. Le saluda Milenka Peña y a nombre del equipo de producción quiero darle las gracias por su sintonía. Hasta la próxima.
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1: El perfume que dividió la casa. En 1997, la madre Teresa murió con menos de $500 en su cuenta, sin propiedades, sin patrimonio, sin seguro de vida. Durante décadas, críticos la habían acusado de romantizar la pobreza, de mantener a los pobres dependientes, de rechazar soluciones modernas. Un periodista le preguntó por qué no construía hospitales con tecnología de punta. Ella respondió: "No vengo a darles lo que ustedes creen que necesitan. Vengo a tocarlos, porque hace décadas que nadie los toca". En su funeral, un hombre de los Tujurios de Calcuta, sin nombre conocido, se acercó al ataúd y depositó una moneda. Dijo: "Ella me vio cuando era invisible. Esta es toda mi riqueza, pero es lo que ella me enseñó a dar". Amigo, hermano, hay dones que el mundo llama a desperdicio, porque no entiende que el valor no siempre se mide con resultados visibles. La palabra de Dios en San Juan capítulo 12, versículo 3 al 6 dice: "Entonces María tomó una libra de perfume de nardo puro, de mucho precio, y ungió los pies de Jesús, y los enjugó con sus cabellos, y la casa se llenó de la fragancia del perfume". Y dijo Judas Iscariote, uno de los discípulos, el que le había de entregar: "¿Por qué no se vendió ese perfume por 300 denarios y se dio a los pobres?". Y esto dijo, no porque se cuidara de los pobres, sino porque era ladrón, y teniendo la bolsa, sustraía de lo que se echaba en ella. María no pidió permiso, no hizo un anuncio previo, no distribuyó boletos para el evento. Entró en la habitación donde Jesús estaba con los 12, rompió el frasco de alabastro, quizás la única herencia que le quedaba a su familia, y derramó sobre los pies de Jesús un perfume que valía un año de salario de un obrero. Y luego, el acto que trascendió lo material: desató su cabello en público, algo que solo hacían las mujeres en la intimidad del hogar, y secó los pies de Jesús con ellos. La casa se llenó de la fragancia. Todos la sintieron, todos la respiraron, pero no todos celebraron. Judas fue el primero, o quizás el más vocal. Su objeción sonaba imprecable. ¿Por qué no se vendió esto para darlo a los pobres? 300 denarios, comida para cientos, de medicinas para enfermos, educación para niños. Su lógica era irrefutable, su matemática correcta, su motivo podrido. Juan no los dice sin cortesía. Judas no le importaban los pobres, no le importaba la bolsa, le importaba el control, le importaba el perfume que pasara por sus propias manos para que algo quedara en el camino para él. Pero Jesús no defendió a María con estadísticas, no presentó un informe de costos, de beneficios. Dijo algo que desarma toda economía humana: "Déjala, para el día de mi sepultura ha guardado esto, porque a los pobres siempre los tendréis con vosotros, mas a mí no siempre me tendréis". Hay momentos que no se pueden posponer, hay personas que no pueden esperar a que terminemos de ser eficientes, hay adoración que no admite presupuesto, porque su valor no está en lo que cuesta, sino a quien se entrega. Amado hermano, amigo, tú has sido juzgado por tu desperdicio, por el tiempo que pasas en oración mientras otros producen, por el dinero que das a quien no lo merece aparentemente, por el amor que entregas a quien no lo aprovecha. Y la voz de Judas resuena con lógica impecable: podría haberse usado mejor. Pero escucha, no todo lo que cuenta se puede contar, no todo fracaso debe venderse, no todo cabello debe quedarse atado. Hay adoración que solo se mide en armonía que se deja cuando ya no estás. Hay toques que no curan enfermedades, pero que sanan soledades de décadas. Hay monedas que valen más que fortunas, porque fueron dadas por alguien que aprendió de ti que ser visto es más urgente que ser salvado. Hay un momento para dar a los pobres, sí, pero hay un momento para romper el alabastro, para

0: al borde de la eternidad. Recuerda que cada día que vivimos es un paso más hacia nuestro encuentro con Dios. No endurezcas tu corazón, no pospongas tu decisión, porque la eternidad está más cerca de lo que imaginas. Soy el pastor Daniel Díaz, agradeciéndote por acompañarnos. Que la gracia de nuestro Señor Jesucristo te guíe, te transforme y te prepare para su venida. Hasta nuestro próximo encuentro. Y recuerda, hoy estás un día más cerca de la eternidad.
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2: Hoy continúo con la ayuda de Dios contestando la carta de la jovencita de 15 años que me dice: Señor Palau, llevo 5 meses de noviazgo con un joven cristiano de 18 años. Nos queremos mucho. ¿Podemos casarnos con poquito tiempo de habernos conocido? ¿O cuánto tiempo debe pasar para que se lleve a cabo la boda? Y en el día de ayer, si usted estuvo conmigo, le recomendé mi libro Con quién me casaré. Y luego le mencioné las palabras de aquel león de Dios, el gran San Pablo, que dijo: el amor todo lo espera. Y luego terminé con las palabras del gran sabio Salomón, por cierto que inspiradas por el Espíritu Santo de Dios, donde dice: adquiere sabiduría, capítulo 4 de Proverbios, adquiere inteligencia, no te olvides ni te apartes de las razones de mi boca, no la dejes y ella te guardará, ámala y te conservará. Sabiduría ante todo, adquiere sabiduría, y sobre todas tus posesiones adquiere inteligencia. Aquí tenemos 3 palabras. Primero, señorita, prudencia. Segundo, sabiduría. Y tercero, inteligencia. Usted tiene 15 años de edad, una preciosa jovencita. Su novio, 18, sin duda un flor de muchacho, ya que usted lo ama tanto después de 5 meses de conocerla. Pero, señorita, primero use prudencia. Su noviazgo no debe avanzar tanto al punto de que no puedan contener sus emociones y también contener sus pasiones. Porque aunque usted y su novio aman a Jesucristo, me dicen, y lo creo de todo corazón, las pasiones de la carne se descontrolan si uno vive demasiado enamorado, si hay mucho coqueteo y muchas caricias, pasan los meses y es imposible controlarse. Así que, primero, en cuanto a la fecha del matrimonio, prudencia, señorita. Use de mucha prudencia. Segundo, sabiduría. Sabiduría no es algo que se adquiere con el nacimiento. La sabiduría viene como producto de la experiencia, pero a los 15 años, por eso es que usted me escribe su preciosa carta tan sincera y hermosa, una persona, una niña, no tiene sabiduría. Por lo tanto, ¿dónde se obtiene la sabiduría? Bueno, la sabiduría se obtiene de los mayores. Ahora, los mayores no es que sean perfectos ni no que no hagan errores. Los padres, por supuesto que cometemos errores, pero hay cierta sabiduría en los padres y en los abuelos. Así que, señorita, usted me dice, ¿debemos casarnos con tan poquito tiempo? ¿O cuánto debo esperar? Por supuesto, la Biblia no fija edades para casarse. ¿Por qué? Porque eso varía con la personalidad, con el temperamento, con la cultura, etc. Pero en este momento, y yo conozco muy bien su país, señorita, he estado varias veces. Primero, entonces, use sabiduría. Hable con sus padres. Segundo, hable con sus abuelitos. Tercero, hable con el pastor de su iglesia, aunque le parezca un poco molesto, pero vale la pena. Cuarto, hable con parejas experimentadas, pero relativamente jóvenes de su iglesia, para que estén en la onda de nuestro día, pero que sean cristianos sinceros. Y luego dice la Biblia, inteligencia. O sea, use su propia inteligencia, haga notas en un papel y sobre todo ore al Señor. El Señor le va a dar prudencia y sabiduría e inteligencia porque Él la ama, señorita, y le va a ayudar. Hasta prontito.
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1: Hoy continuamos con el tema Ministrando a la Familia. Y déjame decirte que hoy vamos a iniciar a compartir contigo acerca de cuatro fundamentos para la familia. Vamos a tratar de compartir lo más que podamos. Primer fundamento, Dios creó a la familia y la bendijo. Si leemos la Biblia en Génesis capítulo 2 y revisamos los versículos 18 al 25 detalladamente, nos damos cuenta de este principio. La familia fue establecida y ordenada por Dios. Allá en Génesis, Dios creó a la familia y dice la palabra del Señor que la bendijo. En Génesis 1:26, Dios dijo que crearía al hombre a su imagen para que señoreara sobre su creación. Ese fue el propósito. Cuando en Génesis 1:28 dice que Dios bendijo a Adán y Eva, quiere decir que Dios dio su aprobación a una acción y les dio el poder para completar esa acción exitosamente. Cuando Dios bendice la unión entre hombre y mujer, esta es santa, es bendecida por Dios porque Dios es santo y porque Dios le da a la pareja el poder para completar el matrimonio exitosamente. Separado de Dios, hombre y mujer no pueden completar la tarea para la que Dios los creó y los puso en esa unión. Sin Él, mi hermano, sin Dios, ellos no pueden conocer la relación íntima que Dios desea para ellos. O sea que usted y su pareja no pueden conocer la relación íntima que Dios desea para ustedes desunidos. No pueden fructificar y multiplicarse, llenar la tierra y sojuzgarla y señorear en Él. Y en todas las bestias que se mueven sobre la tierra, como dice el versículo 28. Allí en Génesis capítulo 2, versos 18 al 25, aprendemos varias cosas sobre la forma en la que Dios ve el matrimonio y la familia. Primero, en el versículo 18, vemos que el matrimonio fue iniciado para proveer compañerismo y para evitar la soledad del hombre. ¿Te das cuenta? Además, vemos que Dios dio a Adán alguien para ser su ayuda idónea y que caminara junto con él. Cuando la mujer no es ayuda idónea, no está cumpliendo con el propósito por lo cual Dios la creó. Su marido, hermana, no puede estar viviendo en soledad. Dios la hizo a usted y le dio como pareja para que usted fuera su compañera. Si su marido está batallando para hacer cosas y usted no le apoya, es que usted no está cumpliendo con su propósito de ayuda idónea. Ahora, Dios la hizo a usted, mujer, con el propósito de que fuera la ayuda idónea de su marido, que proveyera para su soledad, para que caminara juntamente con él y para que fructificaran y multiplicaran la tierra. Ahora, dentro de esto está la intimidad. Creo que la definición de Dios de intimidad es la frase donde dice, y estaban ambos desnudos, Adán y su mujer, y no se avergonzaban. Cuando un esposo y su esposa pueden estar desnudos física, mental, emocional y espiritualmente ante Dios y no avergonzarse, están en Tierra Santa y están experimentando el grado más alto de intimidad entre dos personas. Esa experiencia que está reservada para parejas casadas, para el matrimonio solamente, revela la profunda intimidad que Dios desea tener con nosotros. ¡Qué cosas tan maravillosas! Dios creó a la familia y la bendijo. Dios desea bendecir su familia. Mi amigo y hermano que me escucha, hermana y amiga que me escuchan, Dios creó su familia y la bendice. Ese es un fundamento bíblico. Es algo que Dios hizo desde el principio. El plan de Dios para su matrimonio es bendecirlo, para su familia es bendecirla junto con todos sus hijos. Dios no quiere que estén separados como matrimonio o como familia. Dios desea que la familia cumplamos nuestro propósito. Dios desea que en el matrimonio nos proveamos compañerismo, evitemos la soledad, caminemos juntos, sea ayuda idónea, tengamos un propósito en la vida y puedan caminar usted y su pareja desnudos física, mental y emocionalmente y espiritualmente ante Dios y no avergonzarse. ¿Cuántos matrimonios no pueden quitarse sus tapojos mentales, emocionales con su pareja? Ese es un grave error. Dios desea bendecirle, pero usted está deteniendo la bendición de Dios para su vida. Que Dios lo bendiga. Vamos a seguir con este tema el día de mañana.
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¿Alguien está alegre? Esta noche queremos honrar a unos hombres de Dios que nos enseñaron a adorar. Cantaban canciones muy hermosas y las vamos a recordar.

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1: No sé dónde se originó la frase, pero es una frase moderna. Hombre fuerte. La usamos para describir a un jefe de gobierno cuya mano es fuerte. Casi siempre un dictador firme, inconmovible al parecer, que es temido y amado, alabado y aborrecido, admirado y despreciado, todo a la vez. Adolfo Hitler fue el hombre fuerte más famoso del siglo pasado. Condujo a Alemania durante 12 años, del 33 al 45. Benito Mussolini fue el hombre fuerte de Italia, Mustafa Kemal de la Nueva Turquía, Stalin de Rusia, Mao de China, y hubo y hay muchísimos más. ¿Qué razones psicológicas y sociológicas hay para que esta sea la era de los hombres fuertes? ¿Por qué los pueblos se someten ciegamente a veces a la conducción de un solo individuo carismático? ¿Por qué las multitudes abdican su libertad individual y se someten ciegos al conductor? Muchas y muy complejas. Erich Fromm, en su libro El miedo a la libertad, hace un magnífico análisis del caso. Remito a mis oyentes a ese autor y ese libro. Hoy quiero mencionar una sola y es de carácter bíblico. La sociedad humana camina lenta e inexorablemente hacia llegar a ser una sola y gran familia bajo un solo gobierno y un solo conductor. Todos los hombres fuertes que han aparecido en distintos países en lo que va del siglo pasado y el presente son como anticipos de ese futuro hombre fuerte. Forzoso es ponerlo en todo con mayúsculas, por ser tan grande. Hombre fuerte que un día gobernará a la masa entera de la humanidad. No quiero decir que la Biblia justifica la aparición de todos los hombres fuertes. Digo solamente que, como habrá en un futuro no muy lejano un solo gobierno mundial con un solo líder, las cosas se van preparando desde ya. Pero como en la humanidad están en operación dos fuerzas, la del mal y la del bien, también en esto del futuro hombre fuerte hay dos posibles candidatos. Uno es llamado en la Biblia el anticristo, el otro Jesucristo. ¿Cuál de los dos será el que reine, gobierne y domine en el futuro? Jesús dijo estas palabras en el Evangelio de Juan, capítulo 10, verso 16. También tengo otras ovejas que no son de este redil. Aquellas también me conviene traer y oirán mi voz y habrá un rebaño y un pastor. Un solo rebaño, un solo pastor. Un pastor bueno, justo, limpio, un hombre fuerte, pero absolutamente puro, justo y santo. No puede ser otro que Jesucristo, proclamado ya por Dios como Rey de Reyes y Señor de Señores. Toda rodilla se doblará delante de él, toda lengua confesará su nombre y le reconocerá como Señor.
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0: tal, amigos? Les saluda Milenka Peña. Qué gusto que nos acompañe nuevamente en Cultura Financiera. Les invito a quedarse junto a nosotros para un nuevo programa en el cual hablaremos de algo que a todos nos interesa: el dinero. La verdad es que sin importar dónde vivimos, cuál es nuestra nacionalidad, ocupación o nivel social, estoy segura que todos necesitamos aprender o mejorar la manera en la que manejamos nuestras finanzas. Si es la primera vez que nos sintonizan, a tiempo de darle la bienvenida, quiero decirle que los siguientes 5 minutos podrían ayudarle a transformar la manera de manejar sus finanzas y disfrutar mejor de la vida. Así que no se pierda los consejos que el día de hoy llegan a nosotros en la voz del doctor Andrés Panasiuk, presidente y fundador de el Instituto para la Cultura Financiera.
1: A ver, ¿qué van a hacer sus hijos cuando sean grandes? Esta es una gran pregunta, ¿no es cierto? Pues en primer lugar, cada uno de nosotros nos deberíamos preguntar qué capacidad tienen nuestros hijos o nuestras hijas, cuáles son las habilidades que Dios le ha dado. ¿Se está dando cuenta que su hijo tiene capacidades para ser doctor, para ser abogado, para ser piloto, o de pronto es usted el que está tratando de empujarlo dentro de ese campo? Identifique cuáles son las habilidades que Dios le ha dado a sus hijos. Hay habilidades específicas y necesarias para alcanzar el éxito en todo tipo de carreras. Por ejemplo, si su hijo es un artista nato, quizás no quiera empujarlo hacia la ingeniería electrónica. Y si su hijo tiene una personalidad extrovertida, cálida, amable, quizás sea uno de los mejores vendedores de la empresa. Pero si él es muy tímido, reservado y no le gusta estar entre la gente, y usted está en el negocio de las ventas y trata de meterlo en su negocio, ¿qué va a ocurrir? Pues usted va a tener un hijo frustrado y amargado. Es mejor ser feliz y pobre que ser un hombre exitoso y amargado. El éxito no es el sinónimo de la felicidad. Hoy en día, una persona de éxito se define como alguien que tiene buena educación, que tiene buena posición y que gana bastante dinero. ¿Cree usted que esa es la definición bíblica que Dios tiene para el éxito? En ningún lugar de las Escrituras Dios describe el éxito en esas palabras. Bíblicamente, la persona de éxito es aquella que pone a Dios primero y tiene paz en su vida. Si eso significa manejar un autobús, o trabajar en un taller mecánico, o ser un astronauta, y entonces eso me lleva a tener paz en el corazón porque yo sé que ese es el plan de Dios para mi vida, entonces eso es lo que los niños tienen que hacer. Los hijos no tienen que elegir una carrera por la cantidad de dinero que van a ganar en el futuro. Tienen que elegir una carrera por el plan de Dios para sus vidas y las aptitudes que Dios les ha dado. Aquí nosotros nos tenemos que preguntar, ¿hemos forzado a nuestros hijos a ir a la universidad por causa de nuestra posición o por causa de nuestro orgullo? ¿O los hemos quitado de la universidad o los hemos quitado de la escuela secundaria porque queremos que vayan a trabajar y a ganar dinero lo antes posible? Afortunadamente, cuando uno es creyente, uno puede contestar, mis hijos van a cumplir el plan de Dios para sus vidas. Y si eso incluye ir a la universidad, pues pueden contar conmigo para apoyarlos. Y si ellos no deben ir a la universidad, tienen que ir al colegio técnico, tienen que ir a hacer algunos otros tipos de estudio o tienen que dedicarse a los negocios, pues amén y amén, allí también tienen mi apoyo.
0: 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Llegamos al final del programa, pero espero que nos acompañe nuevamente cuando retornemos en esta misma emisora con más Cultura Financiera. Te saluda Milenka Peña y a nombre del equipo de producción quiero darle las gracias por su sintonía. Hasta la próxima.
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2: El perfume que dividió la casa. En 1997, la madre Teresa murió con menos de $500 en su cuenta, sin propiedades, sin patrimonio, sin seguro de vida. Durante décadas, críticos la habían acusado de romantizar la pobreza, de mantener a los pobres dependientes, de rechazar soluciones modernas. Un periodista le preguntó por qué no construía hospitales con tecnología de punta. Ella respondió: "No vengo a darles lo que ustedes creen que necesitan. Vengo a tocarlos, porque hace décadas que nadie los toca". En su funeral, un hombre de los Tujurios de Calcuta, sin nombre conocido, se acercó al ataúd y depositó una moneda. Dijo: "Ella me vio cuando era invisible. Esta es toda mi riqueza, pero es lo que ella me enseñó a dar". Amigo, hermano, hay dones que el mundo llama a desperdicio, porque no entiende que el valor no siempre se mide con resultados visibles. La palabra de Dios en San Juan capítulo 12, versículo 3 al 6 dice: "Entonces María tomó una libra de perfume de nardo puro, de mucho precio, y ungió los pies de Jesús y los enjugó con sus cabellos. Y la casa se llenó de la fragancia del perfume. Y dijo Judas Iscariote, uno de los discípulos, el que le había de entregar: ¿Por qué no se vendió ese perfume por 300 denarios y se dio a los pobres?". Y esto dijo, no porque se cuidara de los pobres, sino porque era ladrón y teniendo la bolsa, sustraía de lo que se echaba en ella. María no pidió permiso, no hizo un anuncio previo, no distribuyó boletos para el evento. Entró en la habitación donde Jesús estaba con los dos. Rompió el frasco de alabastro, quizás la única herencia que le quedaba a su familia, y derramó sobre los pies de Jesús un perfume que valía un año de salario de un obrero. Y luego el acto que trascendió lo material: desató su cabello en público, algo que solo hacían las mujeres en la intimidad del hogar, y secó los pies de Jesús con ellos. La casa se llenó de la fragancia. Todos la sintieron, todos la respiraron, pero no todos celebraron. Judas fue el primero, o quizás el más vocal. Su objeción sonaba imprecable. ¿Por qué no se vendió esto para darlo a los pobres? 300 denarios, comida para cientos, de medicinas para enfermos, educación para niños. Su lógica era irrefutable, su matemática correcta, su motivo podrido. Juan no los dice sin cortesía. Judas no le importaban los pobres, no le importaba la bolsa, le importaba el control, le importaba el perfume que pasara por sus propias manos para que algo quedara en el camino para él. Pero Jesús no defendió a María con estadísticas, no presentó un informe de costos, de beneficios. Dijo algo que desarma toda economía humana: déjala, para el día de mi sepultura ha guardado esto, porque a los pobres siempre los tendréis con vosotros, mas a mí no siempre me tendréis. Hay momentos que no se pueden posponer, hay personas que no pueden esperar a que terminemos de ser eficientes, hay adoración que no admite presupuesto, porque su valor no está en lo que cuesta, sino a quien se entrega. Amado hermano, amigo, tú has sido juzgado por tu desperdicio, por el tiempo que pasas en oración mientras otros producen, por el dinero que das a quien no lo merece aparentemente, por el amor que entregas a quien no lo aprovecha, y la voz de Judas resuena con lógica impecable. Podría haberse usado mejor. Pero escucha, no todo lo que cuenta se puede contar. No todo fracaso debe venderse. No todo cabello debe quedarse atado. Hay adoración que solo se mide en armonía que se deja cuando ya no estás. Hay toques que no curan enfermedades, pero que sanan soledades de décadas. Hay monedas que valen más que fortunas, porque fueron dadas por alguien que aprendió de ti que ser visto es más urgente que ser salvado. Hay un momento para dar a los pobres, sí, pero hay un momento para romper el alabastro, para derramar lo que nadie entiende y dejar que la casa se llene de algo que no se puede explicar. Solo recordar, porque cuando Jesús dijo déjala, no estaba defendiendo un acto, estaba coronando una adoración que el mundo llamará siempre locura, pero el cielo la respira como una fragancia eterna. Hemos llegado al final de este episodio, al borde de la eternidad. Recuerda que cada día que vivimos es un paso más hacia nuestro encuentro con Dios. No endurezcas tu corazón, no pospongas tu decisión, porque la eternidad está más cerca de lo que imaginas. Soy el pastor Daniel Díaz, agradeciéndote por acompañarnos. Que la gracia de nuestro Señor Jesucristo te guíe, te transforme y te prepare para su venida. Hasta nuestro próximo encuentro. Y recuerda, hoy estás un día más cerca de la eternidad.

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Santo Dios. Buenos días. Que el Señor les bendiga en esta mañana. 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Greenwood 89.1, en Manhattan 91.1, en Fort Stockton 88.3 y Presidio 88.9. Muy buenos días a todos y allá por Ojinaga también. Queremos bendecirles a todos, darles la bienvenida en el nombre de Jesús. Hoy es un nuevo martes, septiembre 22, 2026. Aquí estamos hablando sobre la necesidad de arrepentimiento. De todo hombre necesita arrepentirse, dice la palabra. En esta mañana damos bienvenida a ti, Padre Espíritu Santo. Hágase de tu gracia, hágase de tu voluntad. Diríjanos, Padre Jesucristo, Rey Espíritu Santo. Tómenos, bienvenido, aquí estás con nosotros. Espíritu Santo, guíanos, dirígenos, hacer de tu gracia, de tu voluntad, de caminar en ti, por ti, para ti, haciendo lo que te agrada a ti. Señor, gracias por este nuevo día que nos prestas en tu presencia, Señor. Que tus ángeles acampen alrededor nuestro, alrededor del mundo entero, especialmente de la familia de la fe, y que caminemos en tu voluntad, haciendo lo que te agrada a ti, viviendo para ti, orando unos por los otros, dándote gracias. Tómanos, Espíritu Santo, y dirígenos en esta mañana. En Cristo Jesús. Amén. Padre, también damos bienvenida a mi hermana María Luz Castillo. Dios me la bendiga, mi hermana, en este nuevo día. Que Dios la cubra, la proteja, la guarde, la dirige a usted, su familia, su matrimonio, sus hijos, hijas, los casados, que estén unidos con usted. Y por Giancarlo y su novia Allison y por Jerry. Les bendecimos en esta mañana. Bienvenido, bienvenida. Le amamos a su esposo Carlos Calderón también. Bendecimos, aleluya. En esta mañana seguimos hablando lo importante de que usted, amigo, amiga, usted, si usted no ha venido a los pies de Cristo, es necesario arrepentirse, venir a Cristo con un corazón contrito, humillado, arrepentido de sus pecados, iniquidades, maldades y transgresiones. En Lucas capítulo 24 versículo 46 y 47. Gracias, mi hermana. Dios me la bendiga. Usted también, linda familia. Les dice el Señor así. Lucas, capítulo 24, versículo 46 y 47. Y les dijo, así está escrito. Y así fue necesario que el Cristo padeciese y resucitase de los muertos al tercer día. Así es. Cristo murió por ti, por mí, por el mundo entero. Porque el hombre había perdido la cercanía con Dios. Se dejaron llevar por el pecado. Todo el mundo se ha olvidado de Dios y ya no estaban cerca de Dios. Tantas cosas terribles que sucedieron. Si usted lee la Biblia y ahora dice que estamos igual como los tiempos de Noé, imagínense, que no hacían caso, que no le creían a Noé, que él estaba haciendo esa arca porque iba a haber un gran diluvio y esa arca era la salvación para el mundo. Ahora nuestro Señor Jesucristo es la salvación para nosotros, para su familia, para los seres queridos. Él dio su vida, Señor Dios lo dio por rescate
a que usted y yo una vez más tengamos esa cercanía con el Padre, que pudiéramos venir a Él, Padre, te amamos, te alabamos, te adoramos, gracias por tus bendiciones, gracias por tu protección, gracias por tu presencia, porque aprendimos que sin su presencia no podemos hacer nada. Es su voluntad la que cuenta, es la voluntad de Dios la que es todo para nosotros. No es lo que yo pienso o lo que tú piensas o lo que tú creer a Dios más que a los hombres, porque Él lo dice, si no venimos a Cristo Jesús, no podemos ir a la vida eterna con Él. Amén. Y es necesario que vengamos a Él con un corazón contrito, humillado, arrepentido, perdón de nuestros pecados, porque todos, créame, el mundo entero necesita venir al arrepentimiento por nuestro Señor Jesucristo si quiere ir a la gloria. Ya se lo leí una vez en los primeros días de que empecé a hablar sobre que todo hombre necesita arrepentimiento. Amén. Y eso se encuentra en Hechos 17, capítulo 17, versículo 30-31. Pero Dios, habiendo pasado por alto los tiempos de esta ignorancia, ahora manda a todos los hombres en todo lugar que se arrepientan. Y eso incluye mujeres también. Hombres y mujeres necesitamos. Si no, no han hecho, porque los que ya estamos en Cristo Jesús, ya lo hicimos y por eso somos llamados hijos de Dios. Amén. Es necesario que todo hombre, mujer, joven, todos los que tienen la edad de reconocer el bien y del mal. Hay niños que conocen del bien y del mal. Sí lo hay. Por eso es necesario que los padres, familias, seres queridos, guíen a sus hijos en el camino de nuestro Padre Celestial, de nuestro Rey. Dice Jesús, yo soy el camino, la verdad y la vida. Nadie viene al Padre si no es por mí. Quiere decir que nadie puede ir a la gloria si no es por Cristo Jesús. Amén. En Marcos capítulo 1 dice así, versículo 14 y 15. Después que Juan fue encarcelado, Jesús vino a Galilea. Perdón, a Galilea, predicando el evangelio del reino de Dios, diciendo, el tiempo se ha acercado, se ha cumplido, y el reino de Dios se ha acercado, arrepentíos y creed en el evangelio. Ya está el Señor aquí, ya está el reino de Dios. Ya ve cuando usted ora, Padre nuestro que estás en los cielos, santificado sea tu nombre, venga tu reino en el cielo como en la tierra. Aquí está ya. Ya Cristo vino y el reino de Dios aquí está con nosotros y está en nosotros aceptar a Cristo Jesús como nuestro Señor y Salvador y vivir con Él, por Él y para Él. Entender que Él es nuestro todo en nuestras vidas cada día. Que verdaderamente si tú caminas, te mueves y haces y deshaces, y aún respiras, es porque todavía tienes vida, porque Dios te la ha prestado todavía. Para que en este día tú hagas su voluntad. Para que en este día camines en Él, por Él y para Él. Y que no olvides que todo lo que somos en Cristo Jesús ya no somos nosotros. Somos pasajeros, peregrinos, pasando en este mundo, pero como hijos de Dios. Y aún así, como hijos de Dios, incluye hijas, no quiere decir que no vamos a tener problemas o enfermedades o ataques o disgustos o todo lo que pueda venir contra nosotros. Todo el mundo lo tiene
y también nosotros los hijos de Dios. Pero la diferencia es que Cristo vive y mora en nosotros, y ya nosotros no somos, sino es Él en nosotros, y Él nos cubre, y Él nos protege, y Él nos cuida. Amén. Y nos avisa. Por eso mejor el Espíritu Santo está aquí. Cuando tú dices, Espíritu, ven, Él no está allá arriba, está aquí con nosotros, el Espíritu de Dios. Porque Él prometió no dejarnos solos, Dios prometió no dejarnos desamparados. Cuando Cristo se fue, dijo, no se quedarán solos, vendrá el Consolador. El Consolador, perdón, es el Espíritu Santo. Dios lo envió. El Padre dice, me voy, pero viene uno. Y es el Espíritu Santo que nos dejó aquí en la tierra. Él nos redarguye, nos convicta y nos recuerda que Él es nuestro todo y que necesitamos estar cerca de Él, con Él y para Él. Caminar cada día en su presencia, en espíritu y en verdad. Porque como hijos de Dios, ya no estamos en la carne. Los deseos carnales se mueren y viven los deseos espirituales de adorar, de alabar, de glorificar a nuestro Padre, darle gracias por tus grandezas, por sus maravillas. Decirle gracias, Padre Celestial, que eres tú en todos nosotros. Que gracias por tu Hijo Jesucristo unigénito, quien dio su vida por nosotros en aquella cruz del Calvario que tenía que ser yo. Y tú lo tomaste todo por el mundo, que tenía que ser el mundo entero. Pero tú diste tu vida para que una vez más vengamos a ti con un corazón contrito, humillado, arrepentido, para que nos hagas nuevas criaturas en espíritu y en verdad, nacidas en espíritu, para estar con Dios. Tienes que estar en el espíritu, porque la carne no heredera nada allá en la gloria. Allá en la gloria no hay nada de carne, oye bien. Por eso dice que la carne es contra el espíritu y el espíritu contra la carne en esta tierra. Que por eso dice la palabra que tenemos que seguir adelante, que Jesucristo va adelante peleando la buena batalla por ti y por mí, nuestro Dios la pelea. Y es el que te da las fuerzas para que seas valiente, para que seas ese guerrero y esa guerrera caminando adelante con Él, sin temor, sin desmayar, sin desconfiar, sino creer, creerle a Dios en todo. Y todo quiere decir que no queda nada fuera de Él. Amén. Dice la palabra para tu gloria, Señor, en Marcos. Capítulo 1, versículo 14 y 15. Después que Juan fue encarcelado, Jesús vino a Galilea predicando el evangelio del reino de Dios, diciendo, el tiempo se ha cumplido y el reino de Dios se ha acercado. Arrepentíos y creed en el evangelio. Ya le leí eso. Vamos a leer Mateo capítulo 3, versículo 2. Diciendo, arrepentíos, arrepentíanse, arrepiéntanse, si no lo han hecho todavía. Mire, hoy todavía Dios nos ha dado un nuevo martes. Si usted no ha venido a los pies de Cristo con un corazón contrito, humillado, arrepentido de sus pecados, iniquidades, transgresiones, maldades, whatever, entrégueselo a Cristo de corazón y Él entra y cena con usted y lo hace nueva criatura. Y lo hace hijo espiritual. Lo hace su hijo si usted quiere. Amén. El llamado es arrepentíos. Es un mandamiento. Es necesario hacerlo. No quiere decir que unos. Todo el mundo tiene que venir al arrepentimiento con nuestro Padre Celestial. Padre, saludamos a Moisés Jarquín. Ward, Dios me lo bendiga, mi hermano. Bendiciones a usted, su familia, hogar y matrimonio, sus hijos. Le amamos, bienvenido. Bendiciones. Aleluya. Es necesario arrepentirse. Es necesario reconocer
que eres pecador o pecadora. No puedes decir, yo soy buena, no le hago a nadie nada, yo soy sola, yo me mantengo conmigo, pero eres pecadora. Todo el mundo es un pecador porque se dejó ir de Dios y cree más en las riquezas, en la fama, en que todos se le conozcan, que se cree muy hermosa o muy guapo, o que se quiere ser más grande que los demás, el orgullo, la vanidad, el egoísmo. Shama, hay tanto que tenemos que entregar a Cristo para que seamos esos hijos, hijas de Dios. Si tú eres un hijo y una hija de Dios, tú eres como Cristo Jesús, humilde, sencillo, en armonía, hablando de Él para que almas vengan, decirle a la gente que les amas, o ayudar al necesitado, a la viuda. Tú como hijo, yo como hija, ustedes como hijos, como iglesia, como pastores, como evangelistas, profetas, apóstoles, tenemos que caminar como Cristo. Y no es porque tú tienes, porque tú eres un pastor o una evangelista, eres mejor que la iglesia. No, ellos son parte de la iglesia. Y Dios tiene establecido una orden en la iglesia. Y los pastores son los pastores de la iglesia y nosotros somos las ovejas de ellos. Y caminamos en ellos, con ellos y para ellos. Pero ahí en la iglesia, la palabra ha dado 9 dones para la iglesia. ¿Y para qué? No para que te creas mejor que el otro o que la otra, es para que la iglesia crezca, para que se lleve a cabo el propósito de Dios, para que almas vengan ahí donde van a hacer milagros, donde tú estás orando, clamando, ayudando, sirviendo al Señor y a los hombres que están en la iglesia como nuestros pastores, juntos, unidos, trabajando, llevando a cabo su propósito. Si eres esa persona que estás en la puerta, ¡gloria a Dios! Si eres el que limpia la iglesia, ¡gloria a Dios! Dios tiene para todos y nadie es mejor que nadie. Que se quieran creer allá ellos y ellas, pero Dios no hace acepción de personas. Nuestro Padre Celestial nos ha dado a todos un don para bien, para el crecimiento de su obra, y lo hacemos con alegría, con gozo, con paz, con amor hacia Él primero y unos a los otros. No nos dejemos llevar por el mundo, porque todo lo que hay en el mundo es temporal y se acabará. La palabra dice que el mundo antes se acabó con agua, pero ahora se va a terminar con fuego. Con fuego. ¿Qué es fuego? Lumbre. Imagínense. Dios nos ayude a caminar en Él, por Él y para Él, en obediencia, en hacedores, como hijos e hijas de Él, tomando nuestra cruz, negándonos a nosotros mismos y siguiéndole, orando unos por los otros, amándonos unos a otros, perdonándonos unos a otros. Fíjense lo que Dios nos ha enseñado, lo que Él hace contigo y conmigo, que nos amemos. Él nos ama. Que nos perdonemos, Él nos perdona. Amén. Él nos cuida, que nos cuidemos unos a otros. Shama. Padre, saludamos a mi hermana Lola Valenzuela. Dios me la bendiga, mi hermana. Bendiciones a usted, su familia, allá donde viven, y a los de aquí, los pastores de Manantial de Vida, Dayana, su hija, su esposo, pastor nuestro Amalio, y sus nietos, a Josué y Cecia, y su esposo Marcos, y su niña tan chula, y la otra también. Bendicimos su familia. Que
Que tenga un hermoso día. Aleluya. Te amamos. Bienvenida. Dios es tan fiel con usted y conmigo que no hay nada imposible para Dios, para nuestras vidas. Él conoce tus cargas, Él conoce tus problemas, Él conoce tus situaciones. ¿Qué tienes que hacer tú? Pedirle que te guíe, que te saque, que te dirija a hacer su voluntad para que te dé la salida. Dios nos dice en su palabra que Él no nos deja pasar tentaciones más de las que Él no nos pueda sacar de esa tentación, de esa situación. Porque si tú pones a pensar en este día nuevo que Dios nos ha permitido, es que es tiempo que nosotros le tenemos que decir gracias al Padre, gracias al Hijo, gracias por su amor, por su bondad, por sus grandezas, por sus maravillas. Y caminamos cada día entendiendo que es Dios y no nosotros. Y que cada día nuevo vamos aprendiendo, vamos madurando, vamos creciendo, vamos entendiendo que lo necesitamos más que nunca, cada día más. Entre más busquemos de su rostro, de su presencia, de su verdad, es necesario que lo agarremos, nos abracemos de Él y le digamos gracias, Padre, yo te necesito. Yo reconozco que tú eres mi Dios, mi compañero de vida, que yo no puedo sin ti, porque todo viene de ti, pequeño, grande, poco, mucho. Todo viene de ti, mi Dios, aún mi respirar, mi mover, hacer y deshacer. Todo está en el querer de tu buena voluntad. ¿A quién puedo ir que mejor que tú, Padre? Que tú formaste el cielo, la tierra, el mar y todo lo que en él hay. Y nuestras vidas en el vientre de nuestras madres y nuestros nietos en los de ellas. Y tenemos vida por ti. Por ti, Padre Celestial. Por ti, Jesucristo. Que tuviste que morir y resucitar. Y ahora estás a la diestra del Padre, intercediendo por nosotros, para que seamos vencedores, caminando en ti, dándote gracias, alabándote y adorándote. Porque como tus hijos, ya nada nos interesa del mundo. Porque nosotros entendemos, si verdaderamente estamos contigo, no nos importan las riquezas ni todo lo que hay, porque sabemos que tú suples nuestras vidas, que tú cuidas de nuestras vidas, que tú concedes nuestras peticiones de nuestros corazones conforme tu voluntad, conforme tu gracia, y las concedes para el bien. Y si nosotros te pedimos algo que no es para ti, que tú obres en nosotros porque no nos va a hacer bien, entonces tú no lo permites, porque tú nos amas, porque tú nos amas. Y no quiere que perezcamos o que muéramos en la carne, sino que vivamos en espíritu y en verdad. Mi Padre Dios, gracias. Dios me la bendiga, mi hermana Valenzuela, gracias. Que Dios la guarde a usted también. Le amo. Dios es tan fiel, mis hermanos, que no hay nadie como Dios, y nunca ha habido y nunca habrá. Hoy es el día de salvación para ti, amigo, amiga. Ven a Cristo. Es tu decisión. ¿Quieres vivir la vida eterna o quieres vivir en el infierno, quemándote, sufriendo, gritando, llorando y nunca se acaba ese dolor? Y en la gloria vas a estar en paz con el Señor, en las bodas del Cordero, cantando, alabando su nombre, trabajando con él, para él, porque dice que tenemos mansiones que Cristo fue a preparar, hogares para nuestras vidas. Allá no vamos a ser esposos y esposas, allá vamos a ser una familia en Cristo, con el Señor, adorando, alabando, haciendo su gracia, su voluntad, venciendo, victoriosos, gozosos, en paz, caminando en las calles de oro, mar de cristal. ¡Oh, Shama! No nos podemos ni imaginar siquiera lo maravilloso que será allá. Amén.
Padre, saludamos a Isabel de los Santos. Dios me la bendiga, mi hermana, a usted, su familia, su hogar, su matrimonio, sus hijos. Bienvenida, le amamos. Bendiciones, aleluya. Mira qué gozo tiempo nos pasamos en la carpa. Estos, a ver si eran 11, 10 días, porque empezó del 11 y se terminó ayer. Oh, wow, hermanos, hermanas. Si ustedes no fueron, se perdieron bendiciones, milagros, maravillas que Dios hizo en muchas almas. Muchas almas vinieron a los pies de Cristo. Muchas almas fueron reconciliadas, reconciliados. Otros fueron bautizados. Hasta niños decidieron bautizarse. Alabado sea su nombre. Vino el Señor y tocó las almas. A mí me tocó de ser parte de la oración del grupo de la intercesión por la carpa. Y luego íbamos a orar por las personas. ¡Qué bendición cuando las almas reciben y sienten la presencia de Dios! Unos cayeron, otros siguieron alabando, lloraban. Una hermana ayer me dijo, hermana, yo oí a Dios, yo oí a Dios. Y estaba contenta, brincando, brincando. Conmigo le digo, gloria a Cristo, victoria, tú sigues confiando y creyendo, Dios te ama, y Dios habla, y Dios te guía, y Dios siempre está moviéndote en tu vida y en la mía, en tu familia. Tú tienes que querer creerle a Dios más que a los hombres. Tú tienes que buscar de su rostro, de su voluntad. Él nos ha dejado su palabra. Esta palabra permanece para siempre. Tuvimos diferentes pastores, tuvimos palabra que fue pura verdad. Ahí no hubo palabra de que, ay, tú te puedes hacer rico, estás rico, y tienes un carro, y tienes mansiones, porque eso no es la salvación. Esos pastores no conocen a Cristo, y es necesario orar por ellos, porque dice la palabra que hay falsos torciendo la palabra de Dios. Y tengamos cuidado. Pídale a Dios que le dé discernimiento. Tenemos que tener discernimiento porque en estos tiempos hay muchos falsos de todo. Y tener que tener cuidarse, tener que tener cuidado con quién habla, con quién se junta, con quién anda. Pídale a Dios discernimiento. Y Dios te muestra y te enseña. Yo puedo conocer una persona, aunque yo no lo conozco, nomás con verla. Como se actúa, se mueve, se viste, habla. Luego se sabe decir quién es y cómo es. Y si está ahí de verdad con Cristo o si no. A nadie, nadie, óigame bien, nadie de ustedes ni de nosotros podemos engañar a Dios. Nadie puede a pretender algo que no es. Se engaña a sí mismo. Perdón. No podemos. Sin Cristo, no podemos. Sin Cristo usted no respira. Sin Dios no muere, no se mueve, no puede hacer nada. Porque este respiro que Dios nos da cada mañana nueva es un nuevo día de empezar de nuevo con Él. Ayer ya pasó, pero hoy es un nuevo día que caminamos en Él, por Él y para Él. Padre, saludamos a Cirila Mecho, mi cuñada. Dios te bendiga. Bendiciones a ti, tu esposo, tus hijos, tus hijas, nietos, nietas. Que Dios te bendiga, te fortalezca y te cubra, Cira. Te amo. Bienvenida. Bendiciones. Aleluya. También saludamos a Rafaquet Irshet. Dice, perdón. La sangre de Cristo tiene poder. La sangre de Cristo tiene poder. Rafaquet Irshet, shalom. Dear Sister Julieta, Dios le bendiga, Rafaquet. Shalom to you too. Greetings from Pakistan. Saluda a todos desde Pakistan. Dios le bendiga, mi hermano.
a usted, su esposa, su familia, sus hijas, sus hijos, y todo el trabajo que usted hace para el Señor en Pakistán con los niños, los adolescentes. Que Dios lo siga usando, brother Rafaquet. God keep using you, blessing you, guiding you, protecting you, loving you. We love you. Welcome. Praise the Lord. Bienvenido. Que Dios le bendiga. God bless you, brother. También, padre, perdón. Saludamos a mi hermano Germán Zúñiga. Dios le bendiga a mi hermano. Bendecimos su vida, su matrimonio, sus hijos, hijas, nietos. Bienvenido. Le amamos. Y seguimos la buena batalla. El que va de nosotros delante es como un gigante. Nuestro Dios no nos ha dejado. Sigue obrando en las vidas de ustedes y las nuestras. Amén. Aleluya. Dios es tan bueno. Mire lo que dice. Perdón. Y como siempre, se me olvidó decirles, hermano. Como siempre, mi hermano Germán Zúñiga le saluda a todos en el amor de Cristo Jesús. Amén. Igualmente nosotros, mi hermano, le bendecimos. Le amamos y bienvenido. Amén. Dice en Ezequiel, capítulo 8, versículos 31 y 32. Echad de vosotros todas vuestras transgresiones con que habéis pecado y haceos un corazón nuevo y un espíritu nuevo. ¿Por qué moriréis cada de casa de Israel? ¿Por qué? ¿Por qué? Porque tenemos, perdón, tenemos, ok, él está hablando a Israel, pero también a nosotros. Él dice, ¿por qué moriréis casa de Israel? Usted sabe que Israel también tiene que aceptar a Cristo Jesús como su Señor y Salvador. Acuérdese que a los suyos vino y los suyos lo rechazaron, no lo aceptaron. Acuérdese que hay muchos fariseos y escribas en ese tiempo ahí en Israel. No sé ahora, pero así como usted y yo, y como el mundo entero incluye Israel, incluye Irán, incluye Jerusalén, incluye todas las naciones, todas las fronteras, todos los valles y montañas y desiertos y ríos y donde quiera, donde hay vida, perdón, es necesario tener un encuentro con nuestro Señor Jesucristo. Y luego dice el siguiente versículo, porque no quiero la muerte del que merece, dice Jehová, el Señor. Convertíos pues y viviréis. Se lo voy a leer. Porque no quiero la muerte del que muere, dice Jehová, el Señor. Convertíos pues y viviréis. Usted sabe que cuando Adán y Eva pecaron y nosotros pecamos, morimos espiritualmente. Y Dios no quiere que nadie muera, sino que venga el arrepentimiento reconociendo que necesita un Salvador que se llama Jesucristo. Y Él quiere salvarnos, Él quiere hacernos sus hijos, Él quiere que vivamos para Él, por Él y para Él, que caminemos en victoria, en paz, en gozándonos, en ser esos hijos y esas hijas que Él nos hizo cuando vinimos arrepentidos y nos hizo nuevas criaturas. Y ahí es donde volvimos a nacer en espíritu. Ahí es donde nos volvemos a ser sus hijos, sus hijas. Pero mientras usted no venga al arrepentimiento con un corazón contrito, humillado al Señor Jesucristo, quien es la salvación, quien es la entrada a la gloria eterna, quien es la puerta para la vida eterna. Si usted no viene a Él y no entra Él en su corazón, entonces usted no es un hijo y no va a entrar a la gloria.
en el diluvio, en el tiempo de Noé, cuando Dios mandó llamar, acuérdese que en aquellos tiempos no llovía, no llovía de lluvia del cielo, el vapor salía como un mist debajo de la tierra. Pero Dios mandó a Noé que hiciera una arca para salvar al mundo. ¿Qué hacía la gente? Así como ahora se burlan de los cristianos y entonces se reían, los criticaban, los mataban, los destruían. Y hay lugares en este mundo que todavía hacen eso. Se olvidan que es Dios y no ellos. Pero usted y yo, como hijos e hijas de Dios, hemos reconocido que Él es nuestro Padre Celestial y que venimos a Él con un corazón contrito, humillado, arrepentido y nos hizo nuevas criaturas y nos hizo nacer de nuevo y caminamos en Él, por Él y para Él. Aunque estemos en este mundo, no somos del mundo y caminamos en obediencia, en hacedores de Él, en espíritu y en verdad, aunque se burlen de nosotros, aunque nos critiquen y digan y hablen todo lo que quieran. Dice, ¿sabe lo que dice la palabra nuestro Señor sobre eso? Mientras tú y yo, dice el Señor, sé que no es cierto, no te preocupes. Tú sigue adelante, sigue caminando con Él, por Él y para Él. Que diga, mientras tú sabes bien en tu corazón, en tu vida, que lo que se habla no es cierto, ni te preocupes. Déjelos que hablen y critiquen y digan lo que quieran. Ese es el diablo que te quiere hacer creer, porque quiere que pienses que Dios no te quiere, que no te ama, que ya pecates, que ya hiciste esto, que ya hiciste lo otro. Mira, ya ni tienes perdón. Son mentiras de Satanás, porque él ya no tiene salvación. Él ya está condenado para la vida eterna en el fuego de azufre, pero tú y yo no. Tú tienes la misma oportunidad alrededor de estos cuatro confines de la tierra en este mundo de decirle al Padre, yo quiero a Cristo Jesús, yo te quiero recibir, Rey de Reyes, yo quiero que tú me hagas tu hija y tu hijo, me arrepiento de mis pecados, maldades, transgresiones, iniquidades y te entrego todo mi ser, límpiame, entra en mí y mora y perdóname, Señor. Y hazme esa nueva criatura, hazme nacer de nuevo, porque yo quiero ser tu hijo, yo quiero ser tu hija, caminar contigo. Y pon mi libro, en el libro, perdón, escribe mi nombre en el libro de la vida, porque yo quiero estar contigo para siempre. Y si tú haces eso, hoy es el día de salvación para ti. Hoy, septiembre 22, 2026. Y oramos, Padre, por todos los enfermos, por todos los que están sin ti, que te puedan conocer. Que tú toques las almas, Señor, aquellas almas que tienen cáncer, que tienen leucemia, que tienen cáncer en el corazón, perdón, en el pecho, en los hombros, donde se encuentre ese cáncer, se seque. Se seque ese cáncer, se seque esa leucemia en el nombre de Cristo Jesús y reciban su sanidad. Créanle al Hijo, al Padre, al Espíritu Santo, porque ya está pagado todo. Jesucristo dice que por su llaga somos curados. Y todo lo demás viene conforme su gracia y su voluntad para bien tuya, porque ya está hecho. Es tú y yo. Y todo es creerle a Dios más que a los hombres. Créale a Cristo Jesús y vas a vencer. Ya está pagado. Dios ya lo, Jesucristo ya lo hizo todo por ti y por mí. Y aún ahorita está a la diestra del Padre intercediendo para que sigamos firme, para que no nos demos, para que no seamos cobardes. Porque Él no hizo cobardes, Él hizo valientes, hombres y mujeres que se paran en el estándar de Dios, caminando con Él y por Él y para Él. Que nada tienen que temer ni por qué desmayar, porque Él los tiene en sus manos. ¡Aleluya! Eso es lo que yo creo y lo voy a seguir creyendo. Que digan lo que digan, que se burlen, me critiquen y se rían. I don't care. Yo estoy contigo, Padre, y es lo más importante para mí. Porque sé
que es personal. Personal, oye bien, es personal. A mí no me puede salvar mis hijos ni yo a ellos. A mí no me puede salvar mi esposo ni yo a él. A mí no me puede salvar mis nietos ni ellos a mí. El único que salva es Cristo Jesús. Y tanto ellos como yo tenemos que estar en Él, por Él y para Él. Y por su gracia. Por su gracia. Hace de 1978 que yo acepté a Cristo mi Señor como mi Salvador y Redentor, y camino en Él, por Él y para Él. En las luchas y en las pruebas he querido salir corriendo, he querido hacer, pero el Espíritu Santo siempre me recuerda, siempre me guía y me enseña, no estás solo, no estás sola, el Señor está contigo. Así es con ustedes, no están solos, no están solas. El Señor Jesús y su Espíritu Santo está con ustedes. Caminemos como hijos e hijas de Dios. ¿Qué importa que nos punten el dedo cuando menos piensa y tú lo sabes que es verdad? ¿Cuántas veces han venido a pedirte oración? Porque conocen que tú tienes a Dios. Más que son cobardes, no quieren entregar su vida a Cristo, creen que ellos lo pueden sin Dios, pero a la hora y hora, ¿a quién vienen? ¿A ti y a mí? Para orar por ellos. Amén. Es cuando nosotros les decimos que Dios les ama y quieren que vengan a Él, que entreguen su corazón a Cristo para que los haga nueva criatura. Él no quiere que nadie perezca. Nadie. En Romanos capítulo 2, versículo 4 y 5 es una pregunta. Omnipresencias. Las riquezas de su benignidad, paciencia y longanimidad, ignorando que su benignidad te guía al arrepentimiento, pero por tu dureza y por tu corazón no arrepentido, atesoras para ti mismo o misma ira, para el día de la ira y de la revelación de del justo juicio de Dios, el cual pagarás a cada uno conforme sus obras. ¿Sabe qué? Se lo voy a leer otra vez porque siento que unas palabras no las leí bien. Amén. Es Romanos capítulo 2. Amén. Versículo 4 y 5. ¿O menosprecias las riquezas de su benignidad, paciencia y longanimidad, ignorando que su benignidad te guía al arrepentimiento? ¿A qué te guía la benignidad? Al arrepentimiento. Y luego dice, aleluya, eres tan poderoso, Señor. Pero por tu dureza y por tu corazón no arrepentido, atesoras para ti mismo ira para el día de la ira y de la revelación del justo juicio de Dios. Eres tú mismo, eres tú misma el que atesoras las cosas que te llevan a ira. Y a quedarte. Tú tienes que decidir. Todos los días te digo lo mismo. Arrepiéntete. Ven a Cristo Jesús con un corazón contrito, humillado, arrepentido de tus iniquidades, pecados, transgresiones, maldades. No nomás los peores, porque Dios vino a los perdidos. Y vino a los más vil pecadores. Y están ellos si quieren. Está en ti y en mí si queremos. Porque cada día es un nuevo día. Y caminamos en Él, por Él, para Él, como hijos e hijas de Dios. Porque Él nos salvó. Él murió por ti y por mí. Nadie más. Hay soldados que mueren por su patria. Por uno o el otro. Pero no mueren. No entregan a veces su vida a Cristo.
El hombre te dará medallas, premios y te da el honor. Gloria a Dios. Pero el honor más grande que puedes tener es estar en la presencia del Padre por la eternidad. Y para entrar a la vida eterna con nuestro Padre, nuestro Rey, su Espíritu Santo, es por medio de Jesucristo. Él no quiere que nadie se quede. Él no quiere que nadie se pierda. Él quiere que todos vengan al arrepentimiento, reconociendo que necesitan a nuestro Señor Jesucristo para que los haga nuevas criaturas y para que les dé el nacimiento nuevo, el nacimiento espiritual, para que camines en Él, con Él y para Él, entendiendo que ya no eres tú, sino Él. ¿Me? Shama. Y luego dice, también dice, corazón, y luego dice, no arrepentirás esas para ti mismo. Ok, y luego dice, el cual pagará a cada uno conforme a sus obras. ¿Oyó? Dice en Romanos capítulo 2, versículo 4 y 5, o menosprecias las riquezas. Así dice, o menosprecias las riquezas. Déjame leer Romanos 2. 4, 5. De su benignidad, paciencia y longanimidad, ignorando que su benignidad te guía al arrepentimiento. Pero el 5, pero por tu dureza y por tu corazón no arrepentido, atesoras para ti mismo ira para el día de la ira y de la revelación del justo juicio de Dios. Te voy a leer el 6, el cual pagará a cada uno conforme a sus obras. A todos, todos vamos a estar delante del tribunal, delante de nuestro Padre Celestial, de Jesucristo, y va a ser juez. Ya no va a ser un Dios de misericordia, de perdón, nos va a juzgar, va a ser juez, y allí va a decir si entramos a la vida eterna o no entramos a la vida eterna. Es duro, ¿verdad? Y duele pensar eso, pero Dios todos los días te habla, todos los días te está llamando, todos los días está tocando tu corazón. Todos los días, de una manera u otra, te está mostrando que te ama y quiere que vengas a Él. Pero tú tienes que hacer esa decisión. Venir al arrepentimiento. La religión no salva. La religión verdadera es visitar a los huérfanos, los pobres, los enfermos, las viudas, el necesitado. Y todo el mundo tiene religión, porque muchos, aunque no tienen a Cristo, ayudan. Pero eso no te va a salvar. Si no entregas tu vida a Cristo Jesús, no eres salvo. No dice su palabra, no yo. Amén. Es duro. Pero Dios nos ama tanto que todos los días te está llamando, todos los días te está recordando. Si tú no haces caso, es tu decisión. Dios nos ha dado el libre albedrío para escoger del bien y del mal. En muchas cosas de tu vida, haces decisiones, ¿a poco no? Tú haces decisión en la mañana que te levantas, si te vistes o no, o qué te vas a poner o qué no te vas a poner. ¿A poco no haces esa decisión? En la mañana que te levantas, si tú quieres, tú haces la decisión si vas a almorzar o no vas a almorzar. Todo en la vida se hace una decisión para bien, pero especial tener a Cristo Jesús en tu corazón y ser ese hijo
y esa hija de Él, caminar en obediencia, en espíritu y en verdad. Tomando tu cruz diario, negándote a ti mismo y a mí misma y seguirle a Él. Amén. Padre, saludamos a mi hermana Solange Arias. Dios me la bendiga, mi hermana. Bendiciones a usted, a su madre, a sus hermanas, hermanos, sus sobrinos, sobrina. Que Dios la siga fortaleciendo y guiando. Le amamos, bienvenida. Aleluya, le amamos, mi hermana. Es necesario arrepentirnos. Todo el mundo. Y mire, aún todavía como hijos de Dios cometemos errores, fallamos. Y gracias al Espíritu Santo que nos redarguye y nos recuerda, y venimos a Cristo a pedirle perdón al Padre y a la persona o quien sea que le hemos ofendido, le pedimos perdón. A veces ni te das cuenta el mal que haces y por algo el Espíritu te redarguye. Hazle caso, pide perdón. Es necesario estar preparados, dice la palabra, sin mancha y sin arruga. Estar listos para cuando Cristo venga por su iglesia, por su gente, por su pueblo, estemos listos. Está en ti y está en mí. Yo no te puedo salvar, pero yo te puedo dar la respuesta, yo te puedo dar la solución, y la palabra lo dice. Es Cristo Jesús, el Rey de Reyes, el que murió en la cruz del Calvario y resucitó al tercer día y que ahora está a la diestra del Padre, intercediendo por ti, por mí, por tu familia, por el mundo entero. Dios no quiere que nadie perezca. Te pregunto, ¿qué quieres tú?

¿Qué quieres tú? ¿Qué decisión quieres hacer tú? Hombre, mujer, padre, madre, hijos, hijas. Todos tenemos que venir personalmente con mi Padre, con mi Rey Jesucristo, para ir al Padre. Y no lo digo yo, lo dice su palabra. Por eso le digo, créale a Dios más que a los hombres. Lea la palabra, pídale a Dios entendimiento, discernimiento. Mire, dice la palabra que no todo el que me dice Señor, Señor, entrará al reino de Dios. Mire lo que dice. Pero Señor, en tu nombre pusimos manos sobre los enfermos y sanaron.

Dios lo sabe. ¿Y sabe qué le dice? Apartaos de mí, obradores de maldad. Yo no os conozco. ¿Quieres que Dios diga eso de ti? Yo no. Yo no. Y por eso le pido cada día, cada mañana, cada día nuevo, Señor, dame entendimiento, dame sabiduría. Guíame en tu verdad, guíame en tu presencia. Exhórtame, regáñame, satúrame. Haz lo que tengas que hacer para yo no olvidar que tú eres mi Dios y que sin ti yo no puedo hacer nada. Cada día nuevo es un nuevo comienzo con Él. Arrepiéntete. Y ven a Él con un corazón contrito, humillado, arrepentido. Porque yo no puedo sin Dios. Yo estoy hablando de mí. Yo no puedo. Y le digo, ayúdame, Señor, yo te necesito. Yo sé que me falta. Enséñame qué tengo que hacer. Háblame, dirígeme para hacer tu gracia, para hacer tu voluntad. Yo quiero ser esa hija que tú quieres que sea. En todo lugar, con quien ande, con quien sea. Que nunca me avergüence de ti, Padre Celestial. Exhórtame, corrígeme para tu gloria. Amén. Y en la victoria, amén. Tú amas a tus hijos, ¿verdad que los corriges? Y a veces les tienes que dar con la vara. Eso se refiere a Dios, a veces nos duele, pero los amamos y los vamos a corregir. Dios nos ama y nos va a corregir. Nos va a corregir. Y si queremos, lo aceptamos y maduramos y seguimos firme con Él, nos hacemos chiples, llorones y pataleamos y nos vamos para atrás. Es tu decisión. Dios te ama y no quiere que perezca, que perezcas. Y todos los días te está hablando y todos los días te está corrigiendo y todos los días te está protegiendo y te está dando aviso, ten cuidado, ten cuidado. Óyelo y camina en Él, por Él y para Él. Si no me crees a mí, lee la Biblia. Ahí está todo, todo. Amén. Gracias, Señor, te damos por esta mañana gloriosa, por tu verdad, por tu justicia, por tu corrección, por tu exhortación. Gracias, Padre. Ayúdanos este día a caminar en obediencia, en hacedores tuyos como hijos e hijas, en verdad tuyos, Señor. Y que muchos vengan a ti. Y que tú cubras a todos los que se entregaron a ti durante los 10 días de la carpa, donde tu presencia estaba, que tú los guardes, los cubres en sus hogares, con sus familias, y que sigan adelante. Y que vengan muchos a ti en este día nuevo que tú nos has permitido. En el nombre de Jesús. Gracias, Padre. Amén. Amén. Un abrazo fuerte. Un beso. Les amamos. Sigan adelante. Sigamos orando unos por los otros, luchando la buena batalla. No estás solo ni sola. Jesús, el Padre, Espíritu Santo, va delante de ti y de mí. Amén. Bendiciones. Hasta mañana, si Dios nos permite.

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2: Hoy continúo con la ayuda de Dios contestando la carta de la jovencita de 15 años que me dice: Señor Palau, llevo 5 meses de noviazgo con un joven cristiano de 18 años. Nos queremos mucho. ¿Podemos casarnos con poquito tiempo de habernos conocido? ¿O cuánto tiempo debe pasar para que se lleve a cabo la boda? Y en el día de ayer, si usted estuvo conmigo, le recomendé mi libro Con quién me casaré. Y luego le mencioné las palabras de aquel león de Dios, el gran San Pablo, que dijo: el amor todo lo espera. Y luego terminé con las palabras del gran sabio Salomón, por cierto que inspiradas por el Espíritu Santo de Dios, donde dice: adquiere sabiduría, capítulo 4 de Proverbios, adquiere inteligencia, no te olvides ni te apartes de las razones de mi boca, no la dejes y ella te guardará, ámala y te conservará. Sabiduría ante todo, adquiere sabiduría, y sobre todas tus posesiones adquiere inteligencia. Aquí tenemos 3 palabras. Primero, señorita, prudencia. Segundo, sabiduría. Y tercero, inteligencia. Usted tiene 15 años de edad, una preciosa jovencita. Su novio, 18, sin duda un flor de muchacho, ya que usted lo ama tanto después de 5 meses de conocerla. Pero, señorita, primero use prudencia. Su noviazgo no debe avanzar tanto al punto de que no puedan contener sus emociones y también contener sus pasiones. Porque aunque usted y su novio aman a Jesucristo, me dicen, y lo creo de todo corazón, las pasiones de la carne se descontrolan si uno vive demasiado enamorado, si hay mucho coqueteo y muchas caricias, pasan los meses y es imposible controlarse. Así que, primero, en cuanto a la fecha del matrimonio, prudencia, señorita. Use de mucha prudencia. Segundo, sabiduría. Sabiduría no es algo que se adquiere con el nacimiento. La sabiduría viene como producto de la experiencia, pero a los 15 años, por eso es que usted me escribe su preciosa carta tan sincera y hermosa, una persona, una niña, no tiene sabiduría. Por lo tanto, ¿dónde se obtiene la sabiduría? Bueno, la sabiduría se obtiene de los mayores. Ahora, los mayores no es que sean perfectos, ni no que no hagan errores. Los padres, por supuesto que cometemos errores, pero hay cierta sabiduría en los padres y en los abuelos. Así que, señorita, usted me dice, ¿debemos casarnos con tan poquito tiempo? ¿O cuánto debo esperar? Por supuesto, la Biblia no fija edades para casarse. ¿Por qué? Porque eso varía con la personalidad, con el temperamento, con la cultura, etc. Pero en este momento, y yo conozco muy bien su país, señorita, he estado varias veces, primero entonces use sabiduría, hable con sus padres. Segundo, hable con sus abuelitos. Tercero, hable con el pastor de su iglesia, aunque le parezca un poco molesto, pero vale la pena. Cuarto, hable con parejas experimentadas, pero relativamente jóvenes de su iglesia, para que estén en la onda de nuestro día, pero que sean cristianos sinceros. Y luego dice la Biblia, inteligencia. O sea, use su propia inteligencia, haga notas en un papel y sobre todo ore al Señor. El Señor le va a dar prudencia y sabiduría e inteligencia porque Él la ama, señorita, y le va a ayudar. Hasta prontito.
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1: Hoy continuamos con el tema Ministrando a la Familia. Y déjame decirte que hoy vamos a iniciar a compartir contigo acerca de cuatro fundamentos para la familia. Vamos a tratar de compartir lo más que podamos. Primer fundamento, Dios creó a la familia y la bendijo. Si leemos la Biblia en Génesis capítulo 2 y revisamos los versículos 18 al 25 detalladamente, nos damos cuenta de este principio. La familia fue establecida y ordenada por Dios. Allá en Génesis, Dios creó a la familia y dice la palabra del Señor que la bendijo. En Génesis 1:26, Dios dijo que crearía al hombre a su imagen para que señoreara sobre su creación. Ese fue el propósito. Cuando en Génesis 1:28 dice que Dios bendijo a Adán y Eva, quiere decir que Dios dio su aprobación a una acción y les dio el poder para completar esa acción exitosamente. Cuando Dios bendice la unión entre hombre y mujer, esta es santa, es bendecida por Dios porque Dios es santo y porque Dios le da a la pareja el poder para completar el matrimonio exitosamente. Separado de Dios, hombre y mujer no pueden completar la tarea para la que Dios los creó y los puso en esa unión. Sin Él, mi hermano, sin Dios, ellos no pueden conocer la relación íntima que Dios desea para ellos. O sea que usted y su pareja no pueden conocer la relación íntima que Dios desea para ustedes desunidos. No pueden fructificar y multiplicarse, llenar la tierra y sojuzgarla y señorear en Él y en todas las bestias que se mueven sobre la tierra, como dice el versículo 28. Allí en Génesis capítulo 2, versos 18 al 25, aprendemos varias cosas sobre la forma en la que Dios ve el matrimonio y la familia. Primero, en el versículo 18, vemos que el matrimonio fue iniciado para proveer compañerismo y para evitar la soledad del hombre. ¿Te das cuenta? Además, vemos que Dios dio a Adán alguien para hacer su ayuda idónea y que caminara junto con él. Cuando la mujer no es ayuda idónea, no está cumpliendo con el propósito por lo cual Dios la creó. Su marido, hermana, no puede estar viviendo en soledad. Dios la hizo a usted y le dio como pareja para que usted fuera su compañera. Si su marido está batallando para hacer cosas y usted no le apoya, es que usted no está cumpliendo con su propósito de ayuda idónea. Ahora, Dios la hizo a usted, mujer, con el propósito de que fuera la ayuda idónea de su marido, que proveyera para su soledad, para que caminara juntamente con él y para que fructificaran y multiplicaran la tierra. Ahora, dentro de esto está la intimidad. Creo que la definición de Dios de intimidad es la frase donde dice, y estaban ambos desnudos, Adán y su mujer, y no se avergonzaban. Cuando un esposo y su esposa pueden estar desnudos física, mental, emocional y espiritualmente ante Dios y no avergonzarse, están en Tierra Santa y están experimentando el grado más alto de intimidad entre dos personas. Esa experiencia que está reservada para parejas casadas, para el matrimonio solamente, revela la profunda intimidad que Dios desea tener con nosotros. ¡Qué cosas tan maravillosas! Dios creó a la familia y la bendijo. Dios desea bendecir su familia. Mi amigo y hermano que me escucha, hermana y amiga que me escuchan, Dios creó su familia y la bendice. Ese es un fundamento bíblico. Es algo que Dios hizo desde el principio. El plan de Dios para su matrimonio es bendecirlo, para su familia, es bendecirla junto con todos sus hijos. Dios no quiere que estén separados como matrimonio o como familia. Dios desea que la familia cumplamos nuestro propósito. Dios desea que en el matrimonio nos proveamos compañerismo, evitemos la soledad, caminemos juntos, sea ayuda idónea, tengamos un propósito en la vida y puedan caminar usted y su pareja desnudos física, mental y emocionalmente y espiritualmente ante Dios y no avergonzarse. ¿Cuántos matrimonios no pueden quitarse sus tapujos mentales, emocionales con su pareja? Ese es un grave error. Dios desea bendecirle, pero usted está deteniendo la bendición de Dios para su vida. Que Dios lo bendiga. Vamos a seguir con este tema el día de mañana.
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1: Gloria a Dios, sigue este rapito, mi historia aquí en Ágape.

0: Gloria a Dios, este fue Rabito en mi historia. Vamos aquí con un spot y yo, Anel Moreno, quiebrame el corazón. Aleluya. Bendiciones.
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2: Bueno, vamos aquí enseguida. Dije que era Anel Moreno, pero nos cambió la hora. Vamos a Puerta del Cielo, Remoleando, aquí con ustedes en Hope Agape.

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1: Gloria a Dios. Sigue adelante, Carlos Celedón. Nadie como tú aquí en lo que es Hope Agape. Bendiciones. Les saluda el hermano David Chávez. Bendiciones.

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1: Este fue un spot. Ahora vamos adelante con lo que viene siendo Roberto Lugo Velázquez, Desde que siento tu presencia.
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1: No sé dónde se originó la frase, pero es una frase moderna. Hombre fuerte. La usamos para describir a un jefe de gobierno cuya mano es fuerte. Casi siempre un dictador firme, inconmovible al parecer, que es temido y amado, alabado y aborrecido, admirado y despreciado, todo a la vez. Adolfo Hitler fue el hombre fuerte más famoso del siglo pasado. Condujo a Alemania durante 12 años, del 33 al 45. Benito Mussolini fue el hombre fuerte de Italia. Mustafa Kemal de la Nueva Turquía. Stalin de Rusia. Mao de China. Y hubo y hay muchísimos más. ¿Qué razones psicológicas y sociológicas hay para que esta sea la era de los hombres fuertes? ¿Por qué los pueblos se someten ciegamente a veces a la conducción de un solo individuo carismático? ¿Por qué las multitudes abdican su libertad individual y se someten ciegos al conductor? Muchas y muy complejas. Erich Fromm, en su libro El miedo a la libertad, hace un magnífico análisis del caso. Remito a mis oyentes a ese autor y ese libro. Hoy quiero mencionar una sola y es de carácter bíblico. La sociedad humana camina lenta e inexorablemente hacia llegar a ser una sola y gran familia bajo un solo gobierno y un solo conductor. Todos los hombres fuertes que han aparecido en distintos países en lo que va del siglo pasado y el presente son como anticipos de ese futuro hombre fuerte. Forzoso es ponerlo en todo con mayúsculas, por ser tan grande. Hombre fuerte que un día gobernará a la masa entera de la humanidad. No quiero decir que la Biblia justifica la aparición de todos los hombres fuertes. Digo solamente que, como habrá en un futuro no muy lejano un solo gobierno mundial con un solo líder, las cosas se van preparando desde ya. Pero como en la humanidad están en operación dos fuerzas, la del mal y la del bien, también en esto del futuro hombre fuerte hay dos posibles candidatos. Uno es llamado en la Biblia el anticristo, el otro Jesucristo. ¿Cuál de los dos será el que reine, gobierne y domine en el futuro? Jesús dijo estas palabras en el Evangelio de Juan, capítulo 10, verso 16. También tengo otras ovejas que no son de este redil. Aquellas también me conviene traer y oirán mi voz y habrá un rebaño y un pastor. Un solo rebaño, un solo pastor. Un pastor bueno, justo, limpio, un hombre fuerte, pero absolutamente puro, justo y santo. No puede ser otro que Jesucristo, proclamado ya por Dios como Rey de Reyes y Señor de Señores. Toda rodilla se doblará delante de Él, toda lengua confesará su nombre y le reconocerá como Señor.
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2: Me parece que Alberto Motesi tiene una escuela... Spencer. Vamos aquí con este grupo Linaje. Dios háblame aquí en lo que es Hope Agape. Bendiciones. Aleluya.
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1: Bueno, vamos aquí adelante con algo diferente. Ricardo Rodríguez, si tuvieras fe, algo con estilo salsa, bendiciones.

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1: Bueno, enseguida sigue de este canto titulado Sablo. Bendiciones.

0: Gloria a Dios, estaba leyendo una historia de cierta persona que sus padres lo abandonaron, entonces su abuela lo comenzó a criar y después de que su abuela lo comenzó a criar comenzó a tener dificultades, entonces se lo pasaron a una tía que era evangélica y la tía pues siempre hablándole de Cristo, diciendo que Dios tenía grandes cosas para él. Y con el tiempo pues él siguió adelante y no hubo cambio hasta que él dijo voy a probarle a mi tía que todo lo que ella dice está mal y comenzó a escudriñar las escrituras para probarle a su tía de lo malo que estaba ella en sus creencias y lo hacía a las escondidas para poderle darle guerra a su tía sobre las escrituras y sobre lo que Dios estaba haciendo. Vamos aquí con conceptos financieros y vengo para atrás con la historia que les estoy dando aquí en este tiempo de Hope Agape. Y este viene siendo culturas financieras.
1: Les saluda Milenka Peña. Qué gusto que nos acompañe nuevamente en Cultura Financiera. Les invito a quedarse junto a nosotros para un nuevo programa en el cual hablaremos de algo que a todos nos interesa, el dinero. La verdad es que sin importar dónde vivimos, cuál es nuestra nacionalidad, ocupación o nivel social, estoy segura que todos necesitamos aprender o mejorar la manera en la que manejamos nuestras finanzas. Si es la primera vez que nos sintonizan, al tiempo de darle la bienvenida, quiero decirle que los siguientes 5 minutos podrían ayudarle a transformar la manera de manejar sus finanzas y disfrutar mejor de la vida. Así que no se pierda los consejos que el día de hoy llegan a nosotros en la voz del doctor Andrés Panasiuk, presidente y fundador de el Instituto para la Cultura Financiera.
2: A ver, ¿qué van a hacer sus hijos cuando sean grandes? Esta es una gran pregunta, ¿no es cierto? Pues en primer lugar, cada uno de nosotros nos deberíamos preguntar qué capacidad tienen nuestros hijos o nuestras hijas, cuáles son las habilidades que Dios le ha dado. ¿Se está dando cuenta que su hijo tiene capacidades para ser doctor, para ser abogado, para ser piloto, o de pronto es usted el que está tratando de empujarlo dentro de ese campo? Identifique cuáles son las habilidades que Dios le ha dado a sus hijos. Hay habilidades específicas y necesarias para alcanzar el éxito en todo tipo de carreras. Por ejemplo, si su hijo es un artista nato, quizás no quiera empujarlo hacia la ingeniería electrónica. Y si su hijo tiene una personalidad extrovertida, cálida, amable, quizás sea uno de los mejores vendedores de la empresa, pero si él es muy tímido, reservado y no le gusta estar entre la gente, y usted está en el negocio de las ventas y trata de meterlo en su negocio, ¿qué va a ocurrir? Pues usted va a tener un hijo frustrado y amargado. Es mejor ser feliz y pobre que ser un hombre exitoso y amargado. El éxito no es el sinónimo de la felicidad. Hoy en día, una persona de éxito se define como alguien que tiene buena educación, que tiene buena posición y que gana bastante dinero. ¿Cree usted que esa es la definición bíblica que Dios tiene para el éxito? En ningún lugar de las Escrituras Dios describe el éxito en esas palabras. Bíblicamente, la persona de éxito es aquella que pone a Dios primero y tiene paz en su vida. Si eso significa manejar un autobús, o trabajar en un taller mecánico, o ser un astronauta, y entonces eso me lleva a tener paz en el corazón porque yo sé que ese es el plan de Dios para mi vida, entonces eso es lo que los niños tienen que hacer. Los hijos no tienen que elegir una carrera por la cantidad de dinero que van a ganar en el futuro. Tienen que elegir una carrera por el plan de Dios para sus vidas y las aptitudes que Dios les ha dado. Aquí nosotros nos tenemos que preguntar, ¿hemos forzado a nuestros hijos a ir a la universidad por causa de nuestra posición o por causa de nuestro orgullo? ¿O los hemos quitado de la universidad o los hemos quitado de la escuela secundaria porque queremos que vayan a trabajar y a ganar dinero lo antes posible? Afortunadamente, cuando uno es creyente, uno puede contestar, mis hijos van a cumplir el plan de Dios para sus vidas. Y si eso incluye ir a la universidad, pues pueden contar conmigo para apoyarlos. Y si ellos no deben ir a la universidad, tienen que ir al colegio técnico, tienen que ir a hacer algunos otros tipos de estudio o tienen que dedicarse a los negocios, pues amén y amén, allí también tienen mi apoyo.
1: Antes de despedirnos, queremos recomendarle un excelente recurso. El libro Los negocios y la Biblia, escrito por el Dr. Larry Burkett. 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Llegamos al final del programa, pero espero que nos acompañe nuevamente cuando retornemos en esta misma emisora con más cultura financiera. Le saluda Milenka Peña y a nombre del equipo de producción quiero darle las gracias por su sintonía. Hasta la próxima.
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0: Bueno, ahí escucharon el consejo de conceptos financieros aquí en Hope Agape. Los hijos tienen que ir a la escuela o no tienen que ir a la escuela, pues ahí oyó parte del consejo de que le aplica a él en este consejo de conceptos financieros. Les estaba diciendo de este hombre que fue abandonado de sus padres y se fue a vivir con la abuela. La abuela lo comenzó a crear y comenzó a crear. Entonces, con el tiempo, pues se lo tuvieron que dar a una tía por la razón que tuvo comenzar a tener problemas. Y él, por querer desafiar a su tía, dije, voy a leer la Biblia para probarle a ella que lo que ella tiene no es bueno. Él pensaba que todos los evangélicos eran engañadores y que los pastores como personas interesadas únicamente en el dinero, aún a él también estaba envuelto en el espiritualismo, y se puso a buscar en la Biblia de cómo contradecir a su tía. Y con el tiempo, poco a poco, se dio cuenta que la Biblia tenía la verdad, la Biblia tenía todo lo que él andaba buscando. Dice que en cierta vez, cuando todavía no se convertía, se fue él y un amigo a tomar y fueron balafiados en cierta manera y ellos sobrevivieron y se puso a pensar pues qué andaba haciendo. Y al mismo tiempo pues sigue su búsqueda del Señor y llega el momento que busca más y más, y llega el momento que dice, me rendí al Señor. Buscando la palabra de Dios, se rindió al Señor. Y entonces ya su vida cambió. Y Marcos reconoce que alguna vez desesperada, despreciaba él el Evangelio y desconfiaba de quienes lo predicaban, pero ahora afirma que todo cambió cuando el Evangelio me alcanzó. Es lo que dice él. Su testimonio recuerda que la Biblia no necesita ser suavizada para producir convicción. Incluso quien se acerca a ella buscando combatirla puede terminar siendo confrontado por su verdad. Y él fue lo que le pasó a él. Se entregó a Cristo Jesús y ahora sirve a Dios. Vamos adelante aquí con David Allen, Padre Nuestro, aquí con ustedes en Hope Agape. David Allen, Padre Nuestro, lo que viene siendo este momento.

0: Esa fue Daniela Galeano, que toda la tierra cante. Vamos aquí adelante con un consejo de 5 minutos del pastor Danny Díaz, allá de Jalapa, Veracruz. Vamos adelante, Danny.
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2: El perfume que dividió la casa. En 1997, la madre Teresa murió con menos de $500 en su cuenta, sin propiedades, sin patrimonio, sin seguro de vida. Durante décadas, críticos la habían acusado de romantizar la pobreza, de mantener a los pobres dependientes, de rechazar soluciones modernas. Un periodista le preguntó por qué no construía hospitales con tecnología de punta. Ella respondió: "No vengo a darles lo que ustedes creen que necesitan, vengo a tocarlos, porque hace décadas que nadie los toca". En su funeral, un hombre de los Tujurios de Calcuta, sin nombre conocido, se acercó al ataúd y depositó una moneda. Dijo: "Ella me vio cuando era invisible. Esta es toda mi riqueza, pero es lo que ella me enseñó a dar". Amigo, hermano, hay dones que el mundo llama a desperdicio, porque no entiende que el valor no siempre se mide con resultados visibles. La palabra de Dios en San Juan capítulo 12, versículo 3 al 6 dice: "Entonces María tomó una libra de perfume de nardo puro, de mucho precio, y ungió los pies de Jesús y los enjugó con sus cabellos. Y la casa se llenó de la fragancia del perfume. Y dijo Judas Iscariote, uno de los discípulos, el que le había de entregar: ¿por qué no se vendió ese perfume por 300 denarios y se dio a los pobres?". Y esto dijo: "No porque se cuidara de los pobres, sino porque era ladrón y teniendo la bolsa, sustraía de lo que se echaba en ella". María no pidió permiso, no hizo un anuncio previo, no distribuyó boletos para el evento. Entró en la habitación donde Jesús estaba con los 12. Rompió el frasco de alabastro, quizás la única herencia que le quedaba a su familia, y derramó sobre los pies de Jesús un perfume que valía un año de salario de un obrero. Y luego el acto que trascendió lo material: desató su cabello en público, algo que solo hacían las mujeres en la intimidad del hogar, y secó los pies de Jesús con ellos. La casa se llenó de la fragancia. Todos la sintieron, todos la respiraron, pero no todos celebraron. Judas fue el primero, o quizás el más vocal. Su objeción sonaba imprecable: "¿Por qué no se vendió esto para darlo a los pobres? 300 denarios, comida para cientos, de medicinas para enfermos, educación para niños". Su lógica era irrefutable, su matemática correcta, su motivo podrido. Juan no los dice sin cortesía. Judas no le importaban los pobres, no le importaba la bolsa, le importaba el control, le importaba el perfume que pasara por sus propias manos para que algo quedara en el camino para él. Pero Jesús no defendió a María con estadísticas, no presentó un informe de costos, de beneficios. Dijo algo que desarma toda economía humana: "Déjala, para el día de mi sepultura ha guardado esto, porque a los pobres siempre los tendréis con vosotros, mas a mí no siempre me tendréis". Hay momentos que no se pueden posponer, hay personas que no pueden esperar a que terminemos de ser eficientes, hay adoración que no admite presupuesto, porque su valor no está en lo que cuesta, sino a quien se entrega. Amado hermano, amigo, tú has sido juzgado por tu desperdicio, por el tiempo que pasas en oración mientras otros producen, por el dinero que das a quien no lo merece aparentemente, por el amor que entregas a quien no lo aprovecha. Y la voz de Judas resuena con lógica impecable: podría haberse usado mejor. Pero escucha, no todo lo que cuenta se puede contar, no todo fracaso debe venderse, no todo cabello debe quedarse atado. Hay adoración que solo se mide en armonía que se deja cuando ya no estás. Hay toques que no curan enfermedades, pero que sanan soledades de décadas. Hay monedas que valen más ¡Qué fortunas! Porque fueron dadas por alguien que aprendió de ti que ser visto es más urgente que ser salvado. Hay un momento para dar a los pobres, sí, pero hay un momento para romper el alabastro, para derramar lo que nadie entiende y dejar que la casa se llene de algo que no se puede explicar. Solo recordar, porque cuando Jesús dijo, déjala, no estaba defendiendo un acto, estaba coronando una adoración que el mundo llamará siempre locura, pero el cielo la respira como una fragancia eterna. Hemos llegado al final de este episodio, al borde de la eternidad. Recuerda que cada día que vivimos es un paso más hacia nuestro encuentro con Dios. No endurezcas tu corazón, no pospongas tu decisión, porque la eternidad está más cerca de lo que imaginas. Soy el pastor Daniel Díaz, agradeciéndote por acompañarnos. Que la gracia de nuestro Señor Jesucristo te guíe, te transforme y te prepare para su venida. Hasta nuestro próximo encuentro. Y recuerda, hoy estás un día más cerca de la eternidad.
0: Bueno, ahí oímos el consejo del pastor Daniel Díaz, pastor de Jalapa, Veracruz. Vamos aquí adelante con algo diferente. Hermer Hernández, eres mi esperanza.
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0: Te adoramos, Señor.
1: El hermano Elmer Hernández, yo, es una persona muy dedicada a su música y se opone a aquellos cantantes que agarran la música secular y la convierten en, según ellos, en cristianos. Y pues yo, tiene cierta autoridad, hermano. Y vamos aquí adelante con Javier y Graciela García. Cristo, tú llenas mi vida aquí en lo que es con ustedes, Hope Agape. Javier y Graciela García, Cristo.

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2: Bueno, acaban de escuchar los códigos aquí de Radio Ágape. Bendiciones, les saluda al hermano David Chávez, motivándoles. Vamos a compartir vuestra fe con nuestro prójimo. Vamos aquí adelante con un spot y yo, Cristo te salva, hombre nuevo.
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2: 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Bendiciones.

Ese fue Eric Porta y yo a Sion cantando. Verdaderamente estaba leyendo una historia de un joven que fue recibió una paliza tremenda por querer apoyar, ayudarle a cierta joven cristiana que iba a la iglesia. Lo que pasa que uno de los reconocidos musulmanes de otra ciudad vino a la ciudad donde están los cristianos y le gusta amanecer y darles problemas a los que son los cristianos, especialmente las mujeres. Y pues el joven se puso a defenderla y al defenderla pudo lograr que esta muchacha fuera salva, pero llegó para atrás el muchacho que bien reconocido y con una influencia porque sus padres eran de cierta categoría y vino para atrás y buscó al joven y vino con él con unos amigos y traían pistolas, traían cadenas y palos y cosas así por el estilo. Lo hallaron al joven y le dieron una paliza tremenda que tuvo que ser transportado a una clínica. En la clínica no podían hacer mucho por él y después tuvieron que llevárselo a un hospital y pues quisieron hacer la denuncia, pero no piensa que va a pasar nada porque este muchacho, hijo de una persona bien conocida, está bien conectado y esperan que se haga justicia, pero está por verse todavía. Y es lo que pasa que aquí en los Estados Unidos tenemos la fortuna de no recibir esta clase de golpes porque creemos en Cristo Jesús, pero en lugares como en Pakistán, que hay lugares donde el musulmán domina, ellos según están haciendo la obra de Dios, ellos se ponen a poder traerle problemas a los que son cristianos. Vamos aquí adelante con lo que viene siendo Samuel Hernández, Estoy Confiado en Dios. Aquí con ustedes, Samuel Hernández, Estoy Confiado en Dios.

0: Gloria a Dios, aleluya. Estaba leyendo sobre una mujer que fue ciega desde su niñez y le preguntan yo cómo está su relación con Dios y dice, yo no esperaba ver a ver en mi vida, lo que esperaba era ver a Jesús en la vida venidera. En otras palabras, ella prefería, bueno, prefiere ver a Jesús que recibir su sanidad, pero de cualquier manera le da gracias a Dios por ese milagro. Ahorita les doy más información sobre este milagro que Dios hizo en esta mujer que era ciega de su niñez, pero llegó el momento que recibe la vista, pero su más grande deseo es de ver a Jesús. Ese es su más grande deseo, aunque agradecida está por ver, pero su deseo es ver a Jesús. Vamos aquí con algo, vamos a repetir algo aquí de lo que es a que se tocó allá a las 7, a Luis Palado, ¿a qué edad me caso? Que viene siendo la pregunta que le hacen a Luis Palado, aquí con ustedes, Luis Palado, ¿y a qué edad me caso?
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2: Hoy continúo con la ayuda de Dios contestando la carta de la jovencita de 15 años que me dice: Señor Palau, llevo 5 meses de noviazgo con un joven cristiano de 18 años. Nos queremos mucho. ¿Podemos casarnos con poquito tiempo de habernos conocido? ¿O cuánto tiempo debe pasar para que se lleve a cabo la boda? Y en el día de ayer, si usted estuvo conmigo, le recomendé mi libro Con quién me casaré. Y luego le mencioné las palabras de aquel león de Dios, el gran San Pablo, que dijo, el amor todo lo espera. Y luego terminé con las palabras del gran sabio Salomón, por cierto que inspiradas por el Espíritu Santo de Dios, donde dice, adquiere sabiduría, capítulo 4 de Proverbios, adquiere inteligencia, no te olvides ni te apartes de las razones de mi boca, no la dejes y ella te guardará, ámala y te conservará. Sabiduría ante todo, adquiere sabiduría, y sobre todas tus posesiones, adquiere inteligencia. Aquí tenemos tres palabras. Primero, señorita, prudencia. Segundo, sabiduría. Y tercero, inteligencia. Usted tiene 15 años de edad, una preciosa jovencita. Su novio, 18, sin duda un flor de muchacho, ya que usted lo ama tanto después de 5 meses de conocerla. Pero, señorita, primero use prudencia. Su noviazgo no debe avanzar tanto al punto de que no puedan contener sus emociones y también contener sus pasiones. Porque aunque usted y su novio aman a Jesucristo, me dicen, y lo creo de todo corazón, las pasiones de la carne se descontrolan si uno vive demasiado enamorado, si hay mucho coqueteo y muchas caricias, pasan los meses y es imposible controlarse. Así que, primero, en cuanto a la fecha del matrimonio, prudencia, señorita. Use de mucha prudencia. Segundo, sabiduría. Sabiduría no es algo que se adquiere con el nacimiento. La sabiduría viene como producto de la experiencia, pero a los 15 años, por eso es que usted me escribe su preciosa carta tan sincera y hermosa, una persona, una niña, no tiene sabiduría. Por lo tanto, ¿dónde se obtiene la sabiduría? Bueno, la sabiduría se obtiene de los mayores. Ahora, los mayores no es que sean perfectos, sino que no hagan errores. Los padres, por supuesto que cometemos errores, pero hay cierta sabiduría en los padres y en los abuelos. Así que, señorita, usted me dice, ¿debemos casarnos con tan poquito tiempo? ¿O cuánto debo esperar? Por supuesto, la Biblia no fija edades para casarse. ¿Por qué? Porque eso varía con la personalidad, con el temperamento, con la cultura, etc. Pero en este momento, y yo conozco muy bien su país, señorita, he estado varias veces, primero entonces use sabiduría, hable con sus padres. Segundo, hable con sus abuelitos. Tercero, hable con el pastor de su iglesia, aunque le parezca un poco molesto, pero vale la pena. Cuarto, hable con parejas experimentadas, pero relativamente jóvenes de su iglesia, para que estén en la onda de nuestro día, pero que sean cristianos sinceros. Y luego dice la Biblia, inteligencia. O sea, use su propia inteligencia, haga notas en un papel y sobre todo ore al Señor. el Señor le va a dar prudencia y sabiduría e inteligencia porque Él la ama, señorita, y le va a ayudar. Hasta prontito.
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0: Aquí dame caso, pues ya escucharon el consejo de Luis Palau, que no hay una edad específica en la Biblia, que depende de las personas, pero lo bonito de todo es que Dios tiene todo en sus manos. Les hablaba anteriormente de este milagro donde esta señora recibió la vista siendo ciega de niña, pero su mejor anhelo es no solamente que recibió la vista, sino que ahora que ve, lo que ella quiere es en el futuro ver a Jesús. Eso es su anhela, eso es su meta hacia adelante. Yo estaba conforme con Dios, con lo que hizo, pero aún le falta algo más, y eso es de ver a Jesús, y es lo que todos debemos de ver, aunque hayan nacido ciegos o no. Por cierta manera, el que no acepta a Cristo Jesús está ciego y necesita de buscar de Dios. Vamos aquí adelante con lo que viene siendo el grupo Filadelfia. Dime aquí con ustedes en Hope Agape. Grupo Filadelfia, dime.

0: Bueno, anteriormente escuchamos a lo que venía siendo este grupo Philadelphia, Dime, y acabamos de escuchar 95 Norte, alábate, bendiciones, sigan adelante con nosotros. Y estaba leyendo una historia de dos jóvenes que se entregaron a Cristo Jesús y su padre las iba a quemar por haber dejado de ser musulmanas. Y ahorita les doy más información sobre esta historia de dos hermanas que se convirtieron al cristianismo y sus padres las iba a quemar vivas por haber hecho esa confesión de fe en Cristo Jesús. Vamos aquí con Uspatio, la palabra de poder está aquí. Y enseguida sigue hermana Benma Peña, una persona local de aquí de Maryland. Bendiciones, sigan adelante. Y este es un spot y yo, la hermana Vinny Peña.
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0: Ahora prepárese para escuchar su programa, Un Consejo del
1: Pastor. Bueno, esa fue Vilma Peña. Les estaba diciendo donde este padre había tomado acción contra sus hijas porque habían convertido al evangelio. So, ellas, mientras que estaban en su casa durmiendo, queriendo dormir, olieron el olor de el líquido que su padre estaba poniendo alrededor de la casa para quemarlas en vivo porque habían convertido eso en cristianas. Pero lo bueno fue que ellas con su nariz pudieron sentir ese olor de lo que estaba pasando. So, el padre le echó lumbre a lo que viene siendo la casa. Ellas se pusieron a quitar unos ladrillos en lo que eran las paredes y por medio de esas de quitar esos ladrillos, ellas pudieron salir para afuera y salvarse. Entonces fueron rescatadas por otros cristianos que viven ahí en la área. Y yo, ese combustible, pues yo, fue lo que, el olor del combustible fue lo que les dio a ellas la razón por cual yo darse cuenta que estaban a quemar y no podían salir por enfrente porque las llamas ya estaban queriendo quemar la casa. El fuego consumió nuestro refugio, pero no consumió nuestra fe y esperanza en Jesucristo, fue lo que dicen las muchachas. Y vemos que gracias a Dios que no, en los Estados Unidos y México todavía no tenemos esta clase de persecución, aunque hay persecución en lo que viene siendo allá para el sur de México y en partes aquí y allá se muestra de una manera o de otra. Pero estas dos muchachas se entregan a Cristo Jesús y dan testimonio de lo que Dios hace. Su historia recuerda una realidad escrita en 2 Corintios del 4 al 9. La presión, la persecución pueden golpear duramente al creyente, pero no tienen la última palabra sobre una fe cristiana que está puesta en las manos de Cristo Jesús. Y eso viene siendo la historia de dos jóvenes que se entregan a Cristo Jesús, que sus padres las iba a quemar por haber hecho eso. Vamos aquí adelante con lo que viene siendo Mayra Leal. No quiero dejar de alabarte con ustedes aquí. Mayra Leal, no quiero dejar de alabarte aquí en lo que es Hope Agape. Estando con ustedes.

Bueno, eso viene siendo María Leal. Aquí es la situación un poco difícil. Vamos aquí adelante con lo que es Jerry Rodríguez. Señor, te alabaré en este tiempo. Con ustedes, el hermano David Chávez.

0: Tenemos cinco espacios de predicaciones o consejos de 5 minutos por diferentes personas durante el día. Y como son 3 horas, pues se acaban y pues tenemos que repetirles. Aquí les va lo que viene siendo Denny Díaz, pastor de Xalapa, Veracruz, con ustedes aquí en este momento. Lo que es Hope Agape, bendiciones. Denis Díaz de Xalapa de Veracruz.
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2: El perfume que dividió la casa. En 1997, la madre Teresa murió con menos de $500 en su cuenta. Sin propiedades, sin patrimonio, sin seguro de vida. Durante décadas, críticos la habían acusado de romantizar la pobreza, de mantener a los pobres dependientes, de rechazar soluciones modernas. Un periodista le preguntó por qué no construía hospitales con tecnología de punta. Ella respondió: "No vengo a darles lo que ustedes creen que necesitan, vengo a tocarlos, porque hace décadas que nadie los toca". En su funeral, un hombre de los Tujurios de Calcuta, sin nombre conocido, se acercó al ataúd y depositó una moneda. Dijo: "Ella me vio cuando era invisible. Esta es toda mi riqueza, pero es lo que ella me enseñó a dar". Amigo, hermano, hay dones que el mundo llama desperdicio, porque no entiende que el valor no siempre se mide con resultados visibles. La palabra de Dios en San Juan capítulo 12, versículo 3 al 6 dice: "Entonces María tomó una libra de perfume de nardo puro, de mucho precio, y ungió los pies de Jesús y los enjugó con sus cabellos. Y la casa se llenó de la fragancia del perfume. Y dijo Judas Iscariote, uno de los discípulos, el que le había de entregar: ¿por qué no se vendió ese perfume por 300 denarios y se dio a los pobres?". Y esto dijo, no porque se cuidara de los pobres, sino porque era ladrón y teniendo la bolsa, sustraía de lo que se echaba en ella. María no pidió permiso, no hizo un anuncio previo, no distribuyó boletos para el evento. Entró en la habitación donde Jesús estaba con los dos. Rompió el frasco de alabastro, quizás la única herencia que le quedaba a su familia, y derramó sobre los pies de Jesús un perfume que valía un año de salario de un obrero. Y luego el acto que trascendió lo material: desató su cabello en público, algo que solo hacían las mujeres en la intimidad del hogar, y secó los pies de Jesús con ellos. La casa se llenó de la fragancia. Todos la sintieron, todos la respiraron, pero no todos celebraron. Judas fue el primero, o quizás el más vocal. Su objeción sonaba imprecable. ¿Por qué no se vendió esto para darlo a los pobres? 300 denarios, comida para cientos, de medicinas para enfermos, educación para niños. Su lógica era irrefutable, su matemática correcta, su motivo podrido. Juan no los dice sin cortesía. Judas no le importaban los pobres, no le importaba la bolsa, le importaba el control, le importaba el perfume que pasara por sus propias manos para que algo quedara en el camino para él. Pero Jesús no defendió a María con estadísticas, no presentó un informe de costos, de beneficios. Dijo algo que desarma toda economía humana: déjala, para el día de mi sepultura ha guardado esto, porque a los pobres siempre los tendréis con vosotros, mas a mí no siempre me tendréis. Hay momentos que no se pueden posponer, hay personas que no pueden esperar a que terminemos de ser eficientes, hay adoración que no admite presupuesto, porque su valor no está en lo que cuesta, sino a quien se entrega. Amado hermano, amigo, tú has sido juzgado por tu desperdicio, por el tiempo que pasas en oración mientras otros producen, por el dinero que das a quien no lo merece aparentemente, por el amor que entregas a quien no lo aprovecha. Y la voz de Judas resuena con lógica impecable: podría haberse usado mejor. Pero escucha, no todo lo que cuenta se puede contar, no todo fracaso debe venderse, no todo cabello debe quedarse atado. Hay adoración que solo se mide en armonía que se deja cuando ya no estás. Hay toques que no curan enfermedades, pero que sanan soledades. de décadas. Hay monedas que valen más que fortunas, porque fueron dadas por alguien que aprendió de ti que ser visto es más urgente que ser salvado. Hay un momento para dar a los pobres, sí, pero hay un momento para romper el alabastro, para derramar lo que nadie entiende y dejar que la casa se llene de algo que no se puede explicar. Solo recordar, porque cuando Jesús dijo, déjala, no estaba defendiendo un acto, estaba coronando una adoración que el mundo llamará siempre locura, pero el cielo la respira como una fragancia eterna. Hemos llegado al final de este episodio, al borde de la eternidad. Recuerda que cada día que vivimos es un paso más hacia nuestro encuentro con Dios. No endurezcas tu corazón, no pospongas tu decisión, porque la eternidad está más cerca de lo que imaginas. Soy el pastor Daniel Díaz, agradeciéndote por acompañarnos. Que la gracia de nuestro Señor Jesucristo te guíe, te transforme y te prepare para su venida. Hasta nuestro próximo encuentro. Y recuerda, hoy estás un día más cerca de la eternidad.
0: Bueno, nos queda lugar para dos cantos más. Vamos aquí con Grupo Seguiré a Nueva Vida con ustedes aquí.

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3: Ocupe su lugar, por favor, el día de hoy. Quiero compartir una palabra que el Señor puso en mi corazón en esta mañana para compartirla con todos ustedes. Quiero hablar acerca de cuando nosotros nos deleitamos, el poder de deleitarnos en el Señor. Y quiero que vayan su Biblia al libro de los Salmos, Salmo 37, versículo número 4. Salmo 37, versículo número 4. Leemos la palabra del Señor y dice de la siguiente manera, Salmo 37, versículo 4. Leo la versión Reina Valera 60. Dice así: deleítate a sí mismo en Jehová y Él te concederá las peticiones de tu corazón. Vamos a leerlo una vez más. Deleítate a sí mismo en Jehová y Él te concederá las peticiones de tu corazón. Quiero hablarle acerca de el poder de deleitarnos en Dios. Cuando nosotros nos deleitamos en Dios, sabe que lo que vamos a hablar no es otra cosa que la llave para alcanzar las promesas del Señor. Quiero hacer una pregunta. Todos sabemos que Dios es un Dios de promesas, ¿cierto? Y Dios tiene promesas específicas para nosotros. Escuche, Dios le dijo a Abraham: yo seré el Dios tuyo y el de tus hijos y el de los hijos de tus hijos después de ti, a perpetuidad. Esa es una promesa. ¿Quién no quiere esa promesa para su familia? Entonces yo puedo agarrar en el Nuevo Testamento la palabra dicho al carcelero de Filipos, que le dijeron: cree en el Señor Jesús y serás salvo tú y toda tu casa. Cuando usted cree, la promesa entra para usted y para los que le rodean. Cuando nosotros nos atrevemos a creer. Y la fe se alimenta de promesas, pero no de promesas vanas, de promesas reales, verdaderas. Alguien diga amén. Donde la Biblia dice que Dios no es hombre para que mienta, ni es hijo de hombre para que se arrepienta. Cuando Pablo habla de las promesas de Dios, dice: todas sus promesas en Él son un rotundo sí y un rotundo amén. Lo que Dios ha dicho, Dios lo va a cumplir. Así es que antes de comenzar a predicar, yo quiero hacer una pregunta nuevamente. ¿Quién tiene una promesa de Dios para su familia? ¿Alguien tiene una promesa de Dios para su vida personal? ¿Alguien tiene una promesa de Dios aún para tus finanzas, para tu negocio? Levante su mano en esta hora. Alguien tiene una promesa de restauración, de sanidad. Bueno, levanta tus manos y dime: voy a deleitar en el Señor hasta que esto ocurra en mi vida. Dale un aplauso al Señor. Quiero saber que le voy a hablar a gente que tiene expectativa en Dios, que espera algo del Señor. La Biblia dice que el que se acerca a Dios, crea que le hay. La expectancia del creyente en lo que Dios ha prometido es la vida. Es la vida, es el motor, es el combustible que nos hace a nosotros ir para adelante. Y la palabra del Señor me llama la atención, como lo dice: deleítate a sí mismo en el Señor y Él te concederá las peticiones de tu corazón. Estaba viendo la definición de la palabra deleite. ¿Qué es un deleite? Escuche, el deleite es una sensación placentera con respecto a algo o a alguien. Repito, el deleite es una sensación placentera con respecto a algo o a alguien. Es una forma de placer, el deleite. Produce una satisfacción personal y también un cierto grado de bienestar. Cuando hablamos de deleite, se trata de un estado anímico producido generalmente por cosas que resultan agradables, ya sea al intelecto, ya sea a los sentidos, pero también en el espíritu. Deleite. ¿A cuánto les gusta deleitarse? Quiero hablarle de varios tipos de deleites. Hay varios tipos de deleites. ¿Sabe que Dios es un Dios de deleite? Yo dije: ¿usted sabe que Dios es un Dios de deleite? Dice que Él se deleita en hacer misericordia. Es decir, Él tiene gozo. Él disfruta lo que hace. Él no es un Dios que dice: ay, pues te tengo que perdonar. ¿Ya qué hago? Pero ya me tienes harto, que no cambias. No, Dios se deleita en actuar con perdón, con gracia, con bondad. ¿Cómo reacciona usted cuando recibe algo de mala gana? Qué diferente, ¿verdad? Un día un amigo en el restaurante le trajeron la comida fría y le dijo: no, oiga, espéreme, frío y de mala gana, pues me voy a mi casa. En la casa de él, a mí me dan de comer calentito y muy rico. Pero él dijo eso, dijo: frío y de mala gana, me voy a mi casa. Pero cuando el mesero, por ejemplo, el camarero, tiene una actitud amable, les decía ahorita a los hermanos de las puertas, sonrisa de 200, de 100 a 100, cuando la gente va a entrar, salúdenla, sean corteses, sean amables, porque si están con cara de limón, la gente no va a querer entrar. ¿Sí o no? Hay que gozarse. Si aquí no tenemos deleite, ¿dónde lo vamos a tener? Pero mire, un día fui a un restaurante y era, no creo que era el restaurante más mono ni más piquis, como dicen ustedes. Salimos usted y yo de una reunión en Juárez y nos fuimos a Las Flautas. No digo el nombre porque entonces me tendría que pagar ese restaurante. Y yo nomás le hago comercial al Tamaulipas. ¿Ya? Tengo contrato nomás con el Tamaulipas. Soy la imagen del Tamaulipas. Soy la imagen, Rubén, del Tamaulipas. Escuche. Y entramos, yo entré a ese restaurante y estaba un señor como de unos 65 años. Pantalón negro, camisa blanca, moño. En la entrada al restaurante, restaurante de flautas, con su toallita aquí. Y nos recibe a mí y a Tere: pase, excelentísimo caballero, excelentísima damita. Y yo le decía: es que uno está impuesto a ir al Applebee's y que a veces los meseros y las meseras están sean tan descorteses. Ay, ahora ahí le va la pobreza. Y que a veces los muchachos no tienen ni vocación de eso y ahí te tratan y casi te lo avientan. Pero me llamó la atención de aquel hombre que disfrutaba lo que él hacía. Wow. ¿Cierto? Esa gente no necesita decirle, ¿me va a dar usted propina? Porque usted está viendo la actitud de él. Esa actitud donde la gente se deleita en lo que hace provoca admiración y una reacción de respuesta de nosotros hacia ellos. Sucede lo mismo con Dios. Cuando nosotros tenemos deleite en el Señor, yo encuentro que hay varios tipos de deleite. Por ejemplo, el comer. Amén. ¿Cuántos tienen deleite en el comer? ¿Qué le gusta? ¿Qué le gusta al hermano Alba? El chile con queso. ¡Wow! La fiera que a veces se transforma el viejo cuando no ha comido, en cuanto huele, mujer, un buen guisado. Y te mira, no con los tubos todavía, te mira ya agradable, arregladita. Y una comida, amansa fieras. Alguien diga amén. ¿Cuántos tienen deleite en el comer? Es más, yo encuentro que Dios habla de la unidad como algo deleite, agradable. Dice, miran cuán bueno y cuán delicioso es habitar los hermanos juntos. Es la actitud que Dios tiene cuando nosotros estamos juntos y que no, para nosotros debe ser un deleite. Nos encanta comer. ¿A quién les gusta comer? A todos nos encanta comer. No hay que hacer muchas preguntas sobre eso porque hay evidencia en cada uno de nosotros. Es un deleite. Otro de los deleites que Dios nos ha dado, alguien diga aleluya. Porque Dios es benévolo. Y Dios en su bendición nos ha dado deleites. Amén. Y el próximo deleite lo voy a dar como lo anunciaba el pastor Victor Richards de Vino Nuevo cuando él iba a dar conferencias para matrimonios. Así le decía el hermano Victor Richards. Oh, hermanos, les invitamos a una conferencia para tener un matrimonio chispeante. Vamos a hablar de el sexo. ¿Cuánto da aleluya por el sexo? ¿Cuánto dan aleluya por el sexo? ¡Ah, qué viejos tan rancheros! ¿Cuántos dan gloria a Dios por el sexo? ¡Ah! Mujeres, ¿cuántas dan gloria a Dios por el viejo que Dios les dio? ¿Qué? Les voy a tener que tener a Jenny Rivera para que las anime a usted. ¿Cuántos maridos dan gracias a Dios por su mujer? Dice la Biblia, honroso sea en todos el hecho sin mancilla. Es algo bueno, es agradable, dice. Gózate con la mujer de su juventud y sus caricias te satisfagan en todo tiempo. Le recito todo Cantares. Es una bendición, es un deleite que da satisfacción, que da placer. Y en la benevolencia de Dios, Dios nos lo da dentro del marco de la sexualidad. Entonces la Biblia me dice, haya deleite en tu mujer y que tu mujer tenga deleite en ti. Los que no vinieron a la plática que di para matrimonios, mire, ese día medio mundo salió corriendo al hotel. Ya no vuelvo a traer más invitados a hablar. Yo voy a hablar, la gente sale contenta, listos para irse de vacaciones. Otra área donde hay deleite, estoy bíblico lo que estoy diciendo, ¿verdad? Nadie está ofendido, ¿verdad? Porque Dios lo creó, así es que yo no sé en qué Biblia trae usted, pero mi Biblia me dice que hay deleite en el sexo y no tengo que ser un teólogo para saberlo, eso cualquiera lo sabe. Pero Iván lo gritó muy bonito ahorita. ¿Hay gozo, Iván?
4: Yes.
3: Amén. Ok. Otra área donde hay deleite también es en la naturaleza, ¿verdad? En la naturaleza, contemplar, decía el salmista, los cielos cuentan la gloria de Dios. El firmamento anuncia la obra de sus manos. Yo cuando miré ahorita ese mar, dije Cancún me llama, Cancún me llama, Cancún me llama. Acuérdate de Acapulco, Tere bonita, Tere del alma. ¿Quién no le gusta disfrutar de la naturaleza? ¿Cuánto les gusta ir de camping? A pescar. Hermanos, aquí nomás porque ya nos secaron el río. Pero yo llegué a bañarme en el río. ¿Qué le cuento? ¡Qué were wild! Ahí en la Bellavista estaba el chorro. ¿Cuántos son de Juárez? Yo vivía una cuadra ahí del río Bravo. Aprendí a nadar en el río Bravo. Era nuestro Cancún. ¿Sí? Y ahí aprendimos triatlón. Mire, llegábamos corriendo, cruzábamos nadando, brincábamos con obstáculos, nos regresábamos en bicicleta. Yo soy nacido, criado y malcriado en Ciudad Juárez. Amo el desierto. Recibí una familia el viernes para celebrar a mi madre que cumplió años el día de ayer. Y le digo, ¿a dónde los llevo? Juárez. Pues vamos al Cerro Bola. ¿A dónde los llevo, Derek? Pues digo, dijo mi tío, pues llévame al Noa Noa. Le digo, pues ya no existe. Para que se retrate ahí con Juan Gabriel. Pero yo sé que muchos de ustedes disfrutan la naturaleza y es un deleite respirar el aire fresco. A mí me encanta en la playa, si puede correr en la playa, nadar en la playa, no se diga bucear. Es una sensación de libertad preciosa. Lo único que me falta es tirarme de un avión y ya me dijo mi cuñado, quiero renovar mis votos y quiero que usted nos case y va a ser en el aire. ¿Cómo? Así en paracaídas. ¿Qué tal, loco? Yo te caso por video. Otro tipo de deleite, el tener un hobby. ¿Es malo tener un hobby? No. ¿Cuál es su hobby? ¿Ah? Dijo un hermano, la mujer. No, dije, ese ya hablamos. Todos tenemos un hobby, un deporte, y es bueno. Y todas esas cosas son buenas porque nos dan deleite. ¿Cómo puede ser posible que yo veo gente que se deleita con su equipo, hermano? Y nosotros no nos deleitamos en Dios. Escucha, el otro día fui con mi niño de 7 años al Monster Jam, donde salen las trocas esas gigantes. ¿Sabe quién miraba más emocionados? A los papás. Yo estaba admirado. Los niños estaban contentos, pero los papás estaban más emocionados. ¿Y cómo es posible que esta gente se emociona más? Y luego venimos nosotros a la iglesia y estamos así. Hazme un close up, así. Con la cara de Jojo Jorge Falcón. Horrible, hermano. Hay unos hombres en la iglesia que no les hagan ni un amén ni un gloria. Tranquilos, que ya me meto en la teología. Les tengo que preparar el ambiente para dejarles caer el sopetón. Es bueno tener un hobby. ¿Alguien diga amén? Pero yo encuentro algo, mis queridos hermanos. Dios nos ha dado muchos deleites para que disfrutemos y gocemos de ello, todo con medida, aún hasta la mujer. Porque dice la Biblia, el que tiene esposa, ¿lo ha leído? ¿Cuántos han leído ese versículo? El que tiene esposa, como si no tuviera, es una manera de decir, hey, tranquilo Juan, tranquilo, todo con medida. El que puede entender, oiga lo que dice el Espíritu. Escuche, yo encuentro que Dios, tener a Dios en mi vida, escuche, es tener una vida abundante. No sé si me está entendiendo. Hay gente que haya gozo en su equipo. Hay gente que haya gozo en las artes, deleite en las artes culinarias, en la poesía, en la filosofía, en la escritura, en la música. Se apasiona, se deleita. No hay nada más lindo que ver la gente aquí que se deleita. Ahorita andaban unas niñas ahí jugando en el lobby y venía entrando Génesis Valdivia. Le dije, vengan. Y le dije, Génesis, ¿qué edad tienen todas ustedes? Todas me dijeron su edad. Le dije, ¿de qué edad llegaste a la iglesia, Génesis? 10 años. Les dije, ¿les gusta cómo canta Génesis? Sí. Génesis se deleita. ¿La han mirado esa delgadita tan bonita? Que un bozarrón que le sale tan bonito, ¿verdad? También hoy cantó su hermana Jessica y la chica se agogó, ¿verdad? Pero puse como ejemplo a Génesis. Escuche, y le decía a las niñas, ¿saben por qué ella Dios la usa tan bonito? Porque su deleite siempre es estar dentro del santuario cuando está la adoración. Así es que métanse para adentro, hija, si quieren cantar como ella. Es algo lindo cuando la gente haya deleite en algo que es bueno. Yo encuentro que la vida abundante, tener a Dios, la vida eterna, no es solamente una esperanza de cantidad de vida futura. Vida eterna es calidad de vida en esta vida presente. Es una actitud frente a la vida. Jesús dijo, aquel que cree en mí, Juan 7:38, como dice la escritura, de su interior correrán ríos de agua viva. Wow. Escuche, vida eterna no es cantidad de vida futura. Vida eterna es calidad de vida hoy. Es la actitud con la que yo enfrento la vida, sabiendo que yo no estoy solo, que yo y Dios somos mayoría. Y que si Dios está conmigo, nadie podrá estar contra mí. Y que mi problema principal, que era el pecado, Dios lo ha resuelto. Y que todo lo que yo tenga que enfrentar, aun sea difícil, todo va a obrar para mi bien. Entonces, si Dios está en control, yo puedo levantar mis manos esta mañana y decir, yo tengo un Dios que todo lo puede. Yo tengo un Dios del cual me voy a gozar, en el cual me voy a deleitar. Mi Dios está en control. Dios cuida de mí. Dios cuida de mi familia. Mi vida está escondida en Cristo y Cristo está escondido en Dios. Y si quiere que le agregue teología y creía que eran puros chistes, dice la Biblia, ni la muerte ni la vida, ni ángeles, ni principados, ni lo presente, ni lo porvenir, ni ninguna cosa creada, ni lo alto ni lo profundo, nada podrá separarme del amor de Dios que es en Cristo Jesús, Señor nuestro. Si usted no aplaude a eso, si usted no alaba a eso, algo pasa con usted. Pero yo tengo un Dios en el cual me deleito. Yo dije, me deleito. Deleítate a sí mismo en el Señor. Deleitarse es que entra la pasión. Es amar plenamente. Escuche, disfrutar el momento, gozarlo. He comentado a los hermanos que ayer Dios me dio una satisfacción muy linda, porque mi madre cumplió años ayer, y siempre que cumple años nos juntamos los hijos y la llevamos a comer. Pero este año le dije a mis hermanos, vamos a hacer algo diferente. Quiero traerla a mi madre, a su hermano mayor que la crió cuando ella quedó huérfana. Se lo voy a traer de la Ciudad de México. Y mi madre en su primer matrimonio tiene otros hijos mayores y nunca nos habíamos juntado todos. Como algunos no podían pasar para acá, y hicimos una fiesta en Juárez. Y mi mamá ya andaba muy así medio sacada de onda. Me llamó ayer a la 1 de la tarde y me dijo, ¿qué? Entonces ahora te canto las mañanitas yo. La mamá. No le digo cómo más dice mi mamá porque, ay, a todos. ¿Y ahora qué? ¿Cómo dicen? Te pudieron más las piernas que los pechos que te amamantaron. ¿Ya cómo son las mamás? Y todo, no mamá, ahorita nos vemos madre. Y ayer llegó, entró a ese lugar, le cantamos sus hijos, los que vivimos aquí con ella en El Paso. Y le dijimos, mamá, te tenemos una sorpresa, pero la anunciamos porque ella padece el corazón. Le tapamos sus ojos y ella pudo ver a sus otros hijos que le cantaba las mañanitas y luego pudo ver a su hermano a un lado que la crió. Y mi mamá me tomaba y me decía, mi hijo, gracias por este regalo. No me imaginaba esto tan lindo. Me lo agradecía a cada momento, a cada uno de nosotros. Y yo pensaba dentro de mí, yo no sé si el próximo año mi madre vaya a estar con nosotros, pero yo quiero que ella se lleve esto siempre en su vida. Porque al final de la vida, hermano, la vida en Dios son momentos también que van formando nuestra vida, que van influyendo en nosotros. Y tenemos que aprender a gozar y a tener deleite en todo lo que tengamos. Y ahí les va para los que son muy asustados. Le cantaron a mi madre esa que dice hermoso cariño. ¿La ha oído esa canción? Yo no me la sé muy bien, pero dije, madre, vamos a bailar un vals, vente. Y andaba bailando con mi madre. Y mientras la miraba, miraba su carita alegre, contenta. Y disculpe que me ponga un poquito emotivo y les comparta esto, pero sabe que yo miraba eso y decía, ¿cómo vale la pena de verdad disfrutar a la gente que tenemos? Disfrutar tu esposa, disfrutar tus hijos, disfrutar lo que haces, disfrutar a Dios, el poder estar aquí. Porque cuando la gente ya no puede estar aquí y está en terapia intensiva, es cuando valora lo importante que es estar aquí. Cuando ese ser querido que no le dijiste te perdono o te amo ya está en un ataúd, ya qué lamentable es, ya no lo puedes hacer. Yo te invito, celebra lo que Dios te ha dado hoy, ten disfrute hoy, hazlo plenamente. Dios dice, cuando se habla de Él, dice, amarás al Señor tu Dios con todos tus pensamientos, con todos tus sentimientos y con todas tus vísceras. Dicho de otra manera, amarás al Señor tu Dios con toda tu mente, con todo tu corazón y con toda tu alma, con todas tus fuerzas. A Dios hay que amarlo con intensidad. Dios dice, si me has de amar, no ha de ser a tu manera. Me tienes que amar como yo amo. ¿Por qué dice Dios? Cuando yo amo, yo me entrego. Yo lo doy todo. Yo me entrego todo para amar al hombre. Y Dios dice, yo quiero que si me vas a amar, no me ames a medias. Ámame plenamente. Porque si tú amas a Dios plenamente, no es Dios el beneficiado. Tú y yo somos los bendecidos. Yo no sé cuánto me están entendiendo. Escuche. Está comprobado cuando en tu relación de pareja tú vives para que tu cónyuge sea feliz. Haces a un lado tu orgullo y piensas más en ella que en ti. Está comprobado que hay contentamiento en ti, que lo que tú hagas por ella plenamente a ti te va a dar satisfacción. Alguien diga amén. Por eso cuando dicen maridos amen a sus mujeres, dice que las amen como Cristo amó a su iglesia. ¿Cómo la amó? Se entregó apasionadamente. Todo se dio por ella. Y Dios nos dice, si se van a deleitar en mí, háganlo con todo su corazón, con todo lo que piensan, con todo lo que sienten, con todo lo que vales. Yo no sé si hay alguien aquí que quiere amar a Dios. Yo dije, yo no sé si hay alguien aquí que quiere gozar a Dios. ¿Sabe? El otro día Terry y yo fuimos a ver una premier para pastores de una película del tiempo de Nicky Cruz que se llama Víctor y que la recomiendo, va a estar en Cielo Vista. Es una historia preciosa, hermanos, de una persona que fue rescatada de las drogas. Cuando yo estaba viendo esa premier, empecé a llorar porque me recordó la pesadilla de un drogadicto. Me recordó mi vida pasada porque yo no soy egresado del TEC de Monterrey. Yo no soy hijo de un presbítero de una denominación. Yo fui rescatado de las calles y del vicio y de una vida triste y desolada. De ahí me sacó el Señor. Y cuando yo miraba a ese drogadicto que quería cambiar y no podía, Dios me trajo a memoria todo lo que yo batallaba para querer ser libre, para querer sentirme digno, sentirme limpio, y no podía. Pero un día conocí la verdad. Yo dije, pero un día conocí la verdad y la verdad me hizo libre. Y hoy soy libre. Alguien diga amén. Y hoy puedo gozar al Señor. Hoy puedo disfrutar la vida que Dios me ha dado. Y déjeme le digo una cosa. Me encanta gozar la vida en Cristo Jesús.
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Éxodo 23:25.

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3: El fuego que transforma. ¿Cuánto necesitan esa transformación? ¿Cuánto necesitan esa transformación? Esta historia creo que es conocida por muchos de nosotros. El día que este hombre de 80 años tiene un encuentro con el fuego de Dios. El trasfondo de la vida de Moisés es interesante. Moisés, criado por 40 años entre los egipcios, y al cumplir 40 años comete un error, y este error le lleva al próximo nivel de su vida. Se va huyendo al desierto y llega a la tierra de Madián, y allí el príncipe se convierte en pastor de oveja. Moisés no era un hombre común, era un hombre poderoso en Egipto. La Biblia dice en Hechos 6:7 que era hombre poderoso en palabra y en hechos. Pero a pesar de la habilidad que tenía Moisés, a pesar de lo que había aprendido en la escuela de los egipcios, de la educación que había adquirido en esta universidad, por llamarlo así, Moisés le faltaba la transformación del fuego. Necesitaba un encuentro con el Dios sobrenatural para que su propósito en la vida realmente comenzara a accionar. Mientras Moisés no tiene un encuentro con Dios profundo, jamás fue el hombre que tenía que ser. Y es lo que muchos necesitan: un encuentro con el fuego de Dios. En el primer servicio hablé del fuego en el altar. Ahora quiero hablar del fuego en tu corazón. Moisés había oído hablar de Dios, pero no lo había experimentado nunca jamás. Ahora, la escritura dice que duró 40 años siendo pastor de oveja, y en el capítulo 3 de Éxodo dice: apacentando Moisés las ovejas de Jetro su suegro, atravesando el desierto, llegó a Moriah, monte de Dios. Y cuando llegó a este lugar, encontró una zarza que ardía, y la zarza no se consumía. Dios estaba captando su atención para hacer un cambio extraordinario. La historia habla de este encuentro de Moisés con Dios en medio del fuego. ¿Por qué Dios utiliza el fuego? Hay muchas razones, pero una de las descripciones que la Biblia habla del fuego: el fuego tiene mucho significado para nosotros en el ámbito espiritual. El fuego puede representar juicio o puede representar purificación, pero también puede representar aprobación divina, que es cuando Dios desciende con fuego en un altar. Esa es una aprobación, como fue en el caso del profeta Elías. Pero también el fuego representa la presencia de Dios. Sin embargo, cuando Dios enciende un fuego en la vida de una persona, ese fuego nunca le deja igual. El fuego de Dios no solo emociona a la persona, lo transforma, lo lleva a un estado espiritual que nunca antes ha experimentado. Pero el problema es que muchos a veces quieren el fuego, pero no quieren ser confrontados, transformados por el fuego. Es posible experimentar momentos emocionales, espirituales, pero aún así no permitir que el fuego cambie el carácter y la prioridad de nuestros corazones. Moisés llevaba 40 años en el desierto. Era un hombre quebrantado, olvidado, sin propósito aparentemente. Pareciera que todo la vida de Moisés había terminado. El hombre que era un príncipe, que era un hombre poderoso en Egipto, que era poderoso en hechos y en palabras, ahora era un simple pastor de oveja, olvidado en el tiempo, sin ninguna esperanza de algo emocionante para su vida. Pareciera que todo iba a terminar con Moisés, hasta que un día se encontró con Dios en el fuego, y eso cambió completamente el rumbo de su vida. Sus prioridades comenzaron a cambiar, sus pensamientos fueron alterados, su visión de la vida totalmente fue transformada, porque en medio del fuego Dios le iluminó el corazón y le hizo entender que había un propósito mayor que el pastorear oveja, que lo que había experimentado, las pérdidas, el olvido, la debilidad, los errores que había cometido en el pasado, no era suficiente fuerza para detener un llamado que Dios tenía predestinado para él. El fuego de Dios no vino para entretener a Moisés, vino para transformarlo, vino para darle un curso a su vida diferente, vino para darle una dirección que él nunca había experimentado. Si Moisés fuera plomero, pasó años trabajando en la plomería o en el chirrot o en cosas caseras que muchos de ustedes hacen, pero todo eso cambió cuando el fuego de Dios impactó la vida de Moisés. Yo oro para que alguien encienda su corazón. El fuego de Dios no viene para entretenernos, no viene para simplemente decir aleluya, gloria a Dios. El fuego viene para sacar lo que hay escondido. El fuego viene para quemar no solo la inmundicia, sino para hacer brillar las habilidades escondidas que están ahí desde la eternidad puesta por Dios. El fuego de Dios revela lo que necesita ser transformado. Por eso es que cuando él llega ante Dios y Dios comienza a hablar con él, Moisés comenzó a exponer sus temores, sus excusas, sus fracasos, sus pecados del pasado, los errores que había cometido, y le dice a Dios: yo soy tartamudo, búscate a otro, yo no califico. Porque el fuego revela lo que está escondido. Y Dios, antes de enviar a Moisés a liberar a Israel, Dios primero confrontó su corazón. El fuego expuso los temores, las excusas de Moisés, la inestabilidad, la incredulidad, la inseguridad. Moisés le dijo: ¿quién soy yo? Moisés literalmente dijo: no me creerán, no sé hablar. Pero el fuego de Dios no solo muestra su gloria, también ilumina las áreas oscuras que te han estancado. Cuando el fuego de Dios viene a tu vida, jamás será la misma persona. Un encuentro con Dios va a cambiar tu vida para siempre. Una de las cosas que nota en esta historia, que hizo el fuego, purificó la vida de Moisés. Porque el fuego de Dios te purifica antes de Dios usarte. Dios no prepara primero al ministerio, Dios prepara primero al ministro. El fuego de Dios va a iluminar, va a eliminar el orgullo, la arrogancia, la impureza, la incredulidad. Las personas desean el poder, pero Dios primero trabaja con su carácter. Porque sin purificación el don puede destruir al hombre que carga el don. El fuego de Dios nunca destruye el propósito, destruye aquello que impide el cumplimiento de propósito: el ego, el orgullo, la arrogancia, la sexualidad descontrolada, el espíritu de pornografía, los pecados morales. Cuando estás en el fuego de Dios, son consumidos delante de Dios. Alguien que camina en el fuego del Espíritu Santo no es controlado por su carne, sino que su carne es controlado por la transformación del carácter que produce el fuego de Dios. El fuego de Dios va a transformar tu identidad. A partir de este día tú no serás igual. El fuego de Dios va a transformar tus palabras. El fuego de Dios va a transformar tus actitudes. El fuego de Dios va a transformar tu forma de proceder. Alguien tiene que alabar a Dios. El Espíritu Santo te trajo aquí para poner fuego en tu cabeza, para encender la zarza, pero en tu corazón. El altar va a encenderse, pero va a ser en tu interior. Moisés llegó siendo el pastor de ovejas ante el fuego de Dios, salió siendo el libertador de una nación, porque el fuego cambió su visión, su lenguaje, su fe, su destino, su expectativa, sus prioridades. Ya no se interesó en pastorear ovejas, se enfocó en el destino creado por Dios. Ya no hablaba de oveja, ahora hablaba de libertar gente, porque el Espíritu de Dios le cambió la expectativa, le cambió lo que él pensaba, le cambió el lenguaje, la visión. Cuando Moisés salió de ahí, no salió hablando de ovejas, salió hablando de fuego, salió hablando de la gloria de Dios, llegó hablando de la oveja que se perdió, pero salió hablando de la salsa que ardía. Alguien en esta iglesia va a salir encendido, el lenguaje va a cambiar. Dije que a alguien le va a cambiar el lenguaje. Llegaste aquí hablando de tus redes, hablando de las noticias de migración, de lo que está pasando, pero va a salir hablando de milagros, de fe, de poder y de fuego. Alguien diga amén. Cuando alguien permanece en la presencia de Dios, deja de verse según su pasado y comienza a verse según el propósito de Dios. La presencia de Dios no va a borrar tu pasado, pero no va a permitir que tu pasado te borre a ti. Cuando entras a la presencia de Dios, cambia tu identidad. Porque antes de Dios cambiar tu circunstancia, Él va a cambiar tu identidad primero. El fuego de Dios nos convierte en portadores de la presencia de Dios, en agentes sobrenaturales, en personas donde Dios pone recursos para bendecir a otro. Después del encuentro de Moisés con Dios, Moisés nunca volvió a ser un hombre común. Donde Moisés iba, ocurrían milagros. Se abría el Mar Rojo, descendía la gloria de Dios, Dios hablaba con él, los brujos caían postrados. Donde quiera que Moisés pisaba, había milagros, señales y prodigios. Porque el fuego que lleva adentro se va a ver afuera. Alguien aquí, no sé a quién, Dios lo va a convertir en portador de milagros, señales y prodigios. Dios primero va a corregir tu carácter. Dios primero va a corregir tus prioridades. Dios primero va a quitar tus impurezas. Dios primero va a quitar tus temores. Dios va a quitar tus errores. Pero algo que va a resultar, te convertirá en un portador de presencia, en un portador de la gloria de Dios. Donde Moisés llegaba, ocurrían milagros. Donde Moisés llegaba, la piedra daba agua. Alguien tiene que gritar. No seré portador de malas noticias. Avanza aquí, ama. Seré portador de noticias del cielo. Ese fuego está aquí en esta mañana, en esta tarde. Dije que ese fuego está aquí en esta tarde. El fuego que comenzó en la zarza no se quedó allí. Terminó en el corazón de Moisés. Dios nunca quiso que la zarza fuera el único lugar donde ardiera el fuego. Quería que su siervo llevara ese fuego sobrenatural a su pueblo. El propósito del fuego no es una experiencia, es una transformación, y que transforme a otro. El milagro del fuego de Dios no es que haga caer fuego del cielo, es que transforme un corazón hasta que sea rendido y refleje el carácter de Cristo. Cuando el fuego de Dios transforma al hombre, ese hombre se convierte en una llama que enciende a otros. Hoy vas a recibir una impartición, pero para que tú se le imparta a otro, tú eres un Moisés en este tiempo. Donde tú llegues, los milagros tienen que suceder, porque eres portador del Dios de los milagros. Alguien grita aleluya. Alguien grita aleluya. Donde tú llegues, tiene que haber esperanza, porque porta al Dios de la esperanza. Esta es una tarde importante, porque Dios quiere que te encuentre con el fuego del Espíritu Santo, y que tu vida común, rutinaria, sea trastornada y cambiada. Que cada día sea una experiencia especial en lo sobrenatural. Que tú seas como el apóstol Pedro, que no haya descanso de los milagros. Que donde quiera que te metan ocurran sanidades, milagros y liberación. Dios quiere que sea un facilitador, alguien que tenga respuesta, alguien que Dios le dé solución para otros. Esa tristeza que tienes, falta de fuego, hermana. Esa indiferencia. El dormirte en una iglesia. Él está sentado allí sin interesarte por el mensaje, sin emocionarte por lo que está escuchando. Eso revela la sequía, el control que la mortandad tomó de tu vida. Lo único que puede librarte de esa sequía es el fuego de Dios. Pero debe mostrar interés. Debe de accionar por fe. Decirle a Dios: consume en mi vida lo que no te agrada. Consume la pereza. Consume la apatía. Consume la indiferencia que cargo. Consume el orgullo, la dependencia que tengo de mis habilidades. Hame dependiente de ti. Enciéndeme. Quémame con el fuego. Abrázame con llamas encendidas. Transfórmame en una antorcha del Espíritu Santo en la tierra. No me dejes igual. No quiero seguir un evangelio frío. No quiero seguir ser religiosa. Quiero sentir lo que se siente el fuego. Quiero experimentar el poder del Espíritu Santo. Quiero que la Biblia, la letra de la Biblia, salgan de la Biblia y se me hagan real. Quiero el fuego ardiente de Dios. La vida de Moisés jamás fue la misma. El milagro no era la salsa al diente. El milagro era transferir el fuego a Moisés. Él expuso sus temores, porque el fuego revela lo escondido. Expuso sus excusas. No puedo, soy tartamudo. No me creerán. Busca otro. Yo no califico para esto. Eso hace el fuego. Revela las oposiciones que no te dejan crecer. Pero Dios no te deja igual. Hoy, este fuego santo va a caer sobre alguien. Alguien se tiene que interesar. Alguien tiene que salir de lo rutinario, de la rutina, de lo anormal, y ser un cristiano anormal. Alguien tiene que interesarse por ese fuego santo, por el don de orar en lenguas, por el género de lenguas. Alguien tiene que pedir a Dios que ponga fuego en la lengua, que ponga fuego en la lengua, que ponga fuego en tu cabeza. La iglesia estaba pasiva, orando, esperando, normal, en ese Pentecostés, hasta que le cayó el fuego y le aparecieron lenguas repartidas en fuego, asentándose sobre ellos. Dios los encendió. Shama, Dios los encendió. Y cuando Dios enciende a un hombre o enciende una mujer, es que Dios ya determinó encender una iglesia. Y cuando Dios enciende una iglesia, va a encender la ciudad. Y cuando Dios enciende la ciudad, va a encender la nación. Pero Dios comienza encendiendo un corazón. Un corazón que va a encender a otros. Donde quiera que Moisés llegaba, ocurría milagros. Antes de la zarza, nada sucedía. Después de la zarza, le llamaban el hombre raro, el extraño, el que le hablaba al agua, el que hacía que un palo se convirtiera en serpiente. Donde quiera que Moisés llegaba, decían: ese es el hombre extraño, ese que habla con los dioses. Ese hombre tiene algo raro. Con él camina el poder divino. Cuando él habla, las cosas se le materializan en sus ojos. Algo sucedió con Moisés. Se encontró con el fuego de Dios. Todas tus excusas baratas de que te hicieron, que te deprimieron, que te hirieron, que pecaste, que caíste, toda tu excusa barata caerá frente al encuentro con el fuego de Dios. Si te encuentras con el fuego, tus excusas baratas terminarán. Porque habrá un encendido de Dios en tu espíritu. No tendrá espacio para excusarte, sino para abrir el mar rojo, para traer las señales de Dios. Dios te va a transformar. Cuando tú lees esta historia, tú encuentras rastro de lo que Dios hizo con Moisés. Dios hizo mucha transformación cuando Moisés se encontró con el fuego de Dios. Sigo paro. Dios atrajo su atención. Y quiero hablarte de siete transformación que produjo el fuego en la vida de Moisés. Una de las cosas que corrigió el fuego en Moisés fue su enfoque. Katala Shetana. Su enfoque, desenfocado de oveja, se reenfocó en el propósito y en el destino por el cual había sido nacido. Sigo paro. Escucha bien. El encuentro de Moisés con la zarza ardiente no fue simplemente una experiencia sobrenatural. Fue el momento en que Dios transformó la vida de Moisés. Repito, durante 40 años Moisés había vivido como un pastor en el anonimato en el desierto de Madián. Había pasado de ser príncipe de Egipto a fugitivo, a vivir en un palacio, a cuidar ovejas. Humanamente su historia parecía que estaba terminada, que no había futuro para Moisés. Pero Dios tiene la costumbre de encender fuego sobre aquel hombre que considera que estás acabado. Dije que Dios tiene la costumbre de encender fuego en los hombres que tú dices están acabados. Dije que Dios tiene la costumbre, Kabashata, de encender fuego en mujeres que ya se divorciaron. Dije que Dios tiene la costumbre de encender fuego en mujeres que parece que fracasaron. Ay, yo no sé si alguien está listo, pero Dios tiene la costumbre. Y a alguien Dios le va a encender el fuego en esta tarde. Y tu pasado no va a detener el propósito de Dios. La zarza no era el milagro principal. La zarza no era el milagro principal. Hermana Virginia y hermanos y hermanas del coro, la salsa no era el objetivo. La salsa fue el instrumento. El objetivo era el hombre. Dios dijo: salsa, tú no eres el objetivo, tú eres el instrumento. Te voy a usar para corregir el enfoque del ungido. Alguien no sabe que lo que está experimentando sus adversidades es Dios corrigiéndole el enfoque. Alguien no lo sabe, pero Dios le está corrigiendo el enfoque. Le está diciendo: no, no te traje para bicicleta, ni motor, ni para negocio. Yo te traje para que seas portador del fuego. La salsa sacaba a Moisés del pastorado de ovejas a convertirse en el libertador.
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0: Ai, Colossenses. ¿Ya estamos?
1: Sí. Buenos días a todos. Ahorita no va a estar el hermano Luis con nosotros hoy, solo vamos a estar nomás yo y la hermana Tanchito. Hermana Tanchito, ¿quiere saludar en este día?
0: Bendiciones a todos, muy buenos días. Que Dios nos ayude y nos protege. Gracias por la oportunidad de tenernos aquí ante estos micrófonos, ante estas cámaras, para repartirles a ustedes la palabra de Dios, que ayer quedamos a medias, casi no terminamos, pero hoy continuaremos con el tema de Gálatas 6:10. Gálatas capítulo 1 del 6 al 10, y tenemos que encontrar muchas personas que agradaron a Dios y también las que no agradaron a Dios. Que Dios nos guíe, nos proteja y que nos dé sabiduría para que esta palabra llegue a personas que verdaderamente están interesadas, o aunque no estén, Señor, que tú las ilumines, las guíes y les dé los medios, Señor, para que puedan escuchar esta palabra y los conduzcas por el bien, por el camino del bien, y sean bendecidos de una manera u otra. Bendiciones.
1: Gracias, hermana. Pues buenos días a todos, estamos aquí, ¿verdad? Yo y la hermana Tanchito, a ver si no, a ver si es de su agrado, ¿verdad? Que lo que nosotros podamos compartir con ustedes y lo que nosotros podamos aportar a ustedes. Entonces, vamos a empezar con Gálatas,
0: capítulo 1.
1: Gálatas capítulo 1,
0: versículo del 6 al 10.
1: Okay. Ahora nos vamos a enfocar más en el 10, ¿no, sister? Porque sí, ayer leímos el...
0: Exactamente, y hoy vamos a encontrar las personas que prefirieron...
1: Póngase el micrófono.
0: Verdaderamente, nos quedamos donde los que agradan a Dios y los que no agradan a Dios. Entre ellos... Pero nosotros debemos de agradar a Dios de una manera u otra, pero algunos no agradaron a Dios, como por ejemplo Saúl. Saúl fue un rey, pero él no agradó a Dios.
1: Pues fueron hombres que no agradaron a Dios, pero se arrepintieron en un tiempo que ellos cayeron, porque son humanos, ¿verdad? Y como todos, ¿verdad? Pero volvieron, ¿verdad? No se quedaron allí sin agradar al Señor. Entonces, son varios personajes en la Biblia que hicieron eso, ¿verdad? Entonces, vamos, como dijo la hermana, ¿a quién mencionó, hermana?
0: A Saúl.
1: A Saúl. Okay, Saúl es uno de los
0: personajes. Era un rey.
1: Que era un rey, ajá. ¿Sigue, hermana?
0: Saúl era un rey que fue, el pueblo judío lo eligió a él. El pueblo judío quería un rey. Entonces, Jehová decidió nombrar a Saúl. Pero Saúl era dirigido por Samuel. Pero hubieron partes donde Saúl cometió errores. Unos lo rectificó y otros no. Por ejemplo, cuando pelearon contra cierto reino, cierta ciudad, se trajeron el ganado y le salvó la vida al rey de ahí, cuando, según la palabra, él tenía que matarlos a todos. También otra cosa que hizo Saúl fue que no tenía que consultar con brujos ni adivinos, porque ya habían sido castigados por él mismo. Él lo mandó a castigar, pero en una desesperación al final, porque Samuel llegó tarde, estaba llegando tarde, él decidió consultar a una bruja, la cual, cuando él se disfrazó, cuando él llegó a casa de la bruja, la señora le reconoció por la voz y le dijo: pero es usted el rey, pero ¿por qué me está haciendo esto? Y Saúl se disculpó y consultó, y claro, habló con Samuel. Creo que Samuel ya estaba muerto.
1: Sí, ya estaba.
0: Entonces,
1: estaba consultando los espíritus, como quien dice, ¿verdad? Uh-huh. Y no debes de hacer eso. Okay. Entonces, pues sí, él allí falló, ¿verdad? Entonces,
0: Falló.
1: y Dios lo había puesto allí, ¿verdad? Pero al último fue uno de los personajes en la Biblia que falló. También Pablo fue otro que falló, ¿verdad? Cuando él negó a Jesucristo, ya ve que le dijo, cuando él estaba, le preguntaron y Jesucristo le dijo que, y lo iba a negar, ¿verdad?
0: Fue Pedro.
1: Pedro, digo Pablo, ay, porque dije Pablo, Pedro, y Pedro lo negó, ¿verdad? Disculpen. Entonces, en ese ratito también él falló, porque estamos tratando de agradar más al hombre que a Dios. Entonces, ¿sí encontró la escritura, sister?
0: Sí.
1: Ok, ¿quiere leer?
0: Sí, hermana, la escritura de la cual estamos hablando es No hay otro evangelio. Dice, lo voy a leer todo
1: Desde el
0: del
1: principio.
0: 6 al 10. No, al principio está la salutación.
1: Sí.
0: Estoy maravillado de que tan pronto os hayáis alejado del que os llamó por la gracia de Cristo para seguir un evangelio diferente. No que haya otros, sino que hay algunos que os perturban y quieren pervertir el evangelio de Cristo. Mas si aún nosotros o un ángel del cielo os anunciare otro evangelio diferente del que os hemos anunciado, sea anatema. Como antes hemos dicho, también ahora lo repito, si alguno os predica diferente evangelio del que habéis recibido, sea anatema. Pues, ¿busco ahora el favor de los hombres o el de Dios? ¿O trato de agradar a los hombres? Pues si todavía agradara a los hombres, no sería siervo
1: Siervo
0: de
1: de
0: Cristo.
1: Cristo.
0: Es ahí, yo estaba diciéndoles de Saúl. Saúl cometió el error de desobedecer a Dios, pero lo hizo para mantener cautiva la opinión de su gente. Su frase, he pecado porque quebranté el mandamiento de Jehová. Temí al pueblo y no y consentí a la voz de ellos. Él, por temor al pueblo, porque le hicieran algo o le trataran mal o qué sé yo, él, por temor al pueblo, él cometió el error de desobedecer a Jehová. Otro personaje de la Biblia que está en Pilato, es Pilatos, está en Mateo 27, 20, Mateo capítulo 27 del 24 al 26. ¿Lo podemos leer, hermana? ¿O no?
1: Sí, hermana.
0: Mateo 27, 24, 26. Por favor. Pues, si lo encuentro, yo le digo.
1: Mateo 24.
0: 27, 24,
1: Ah,
0: 26.
1: 27.

0: del 24 al 20. Ya lo encontré. ¿Lo puedo leer?
1: Sí.
0: Bueno, en Mateo 24 dice, viendo Pilato que nada adelantaba. 27 del 24 al 26.
1: Okay.
0: En el 24 dice, viendo Pilato que nada adelantaba, sino que se hacía más alboroto, tomó agua y se lavó las manos delante del pueblo, diciendo, inocente soy yo de la sangre de este justo. Allá vosotros. Y respondiendo todo el pueblo dijo, su sangre sea sobre nosotros y sobre nuestros hijos. Entonces le soltó a Barrabás y habiendo azotado a Jesús, le entregó para ser crucificado. Esa parte, Pilato se lavó la mano porque él estaba consciente de que Jesucristo era inocente, que todo lo que le estaban diciendo no era correcto, Jesucristo estaba en la verdad, diciendo la verdad, predicando la verdad, y era el Hijo de Dios. Pilato se lavó la mano porque él sabía lo que estaba haciendo, pero temió a la gente que se rebelara contra él. Otro que tenemos aquí dice, Pilato sabía que Jesús era inocente, pero entregó a Jesús a la crucificación para calmar a la turba y evitar problemas políticos con el César. Dice, su motivación fue preservar su puesto y evitar el motín. Él no quería desórdenes y quería mantener a la gente tranquila.
1: Tranquila, porque eran mucha la multitud y luego también entre ellos estaban los escribas y
0: los fariseos
1: y todos ellos, ¿ya?
0: Exacto.
1: Entonces él no quiso que pues quedar mal con ellos, ¿verdad? Es lo que muchas veces hacemos nosotros, o sea, mejor preferimos quedar bien con el hombre que con Dios.
0: Exactamente.
1: ¿Verdad? Que de eso se está tratando este tema, ¿verdad?
0: Exacto. Eso estaba escuchando un sermón de un pastor brasileño esta mañana y dijo que uno debe quedar bien con Dios, no con la gente, dice, porque esa es él quien entregó la vida por nosotros. Entonces, ¿con quién debemos quedar bien? Pero a veces queremos que la gente sea, aunque se nos muestre una sonrisa no muy agradable, pero eso no, a nosotros nos llega, de, oh, le caigo bien a esta persona. Nosotros queremos caerle bien a la gente o que la gente nos trate de diferente manera, pero dejamos a Dios por un lado, y esa es la parte que nos está enseñando Pablo aquí, que él, aún siendo perseguidor de los cristianos, Dios lo cambió a él, no fue el hombre en sí, Dios lo cambió a él, y él en sí cambió y oraba a cualquier lugar que él llegaba, predicaba la palabra y daba gracias a Dios por todo lo que acontecía y por lo que le había sucedido a él, de ser cambiado después de ser perseguidor de los cristianos, era seguidor y les predicaba para que los cristianos siguieran a Jesucristo.
1: Y sembró muchas iglesias, y bueno, ¿verdad? Hizo mucho bien después de lo que él había sido el que perseguía a los cristianos, ¿verdad? Entonces, eso es lo que estamos tratando de enfocarnos, ¿verdad? Que si debemos, ¿a quién debemos de agradar?
0: ¿A Dios
1: o a los hombres, ¿verdad? Entonces, por eso hay muchas diferentes tipos de religiones, ¿verdad? Porque todos se tratan de acomodar según, ¿verdad?, lo que más nos interesa a la humanidad, a los hombres, a la gente.
0: Exacto.
1: ¿Verdad? Hay iglesias que, pues, ahí tenemos que tener diversión, tenemos que tener esto, que vengan por cafecito y vengan y se la pasen bien y todo. Y no se enfocan en la palabra de Dios, ¿verdad? Muchas veces.
0: Yo creo que como congregación, como hermanas o como miembros de la iglesia, si tuviéramos grupos de congregarnos y hablar definitivamente de la palabra, está bien hacer reunión, hacer comunicar cosas, actividades y todo el asunto, pero creo que así como tenemos un estudio bíblico que habemos hombres y mujeres, y están los dos pastores, debería de haber un grupo de damas y tomar, así como vamos y nos tomamos un café con alguien más o nos tomamos una soda con alguien más, tener una reunión y hablar de la palabra de Dios, concentrarnos, conocer más de la palabra de Dios. Y es lo que, y así, no es que vamos a quedar bien con las hermanas, sino simple y sencillamente nos vamos a conocer, vamos a compartir la palabra de Dios, y poco a poco estamos escalando espacio para llegar donde, que, a que Dios, a agradar a Dios.
1: Acercarnos más al Señor, ¿verdad?
0: Exacto.
1: Eso es, es lo que está tratando de decir. Entonces, sí, o sea, hay muchos personajes que estuvieron, de hecho, David, ¿verdad? Que él era, como decía, como le decía el Señor a David, que él era una persona cerca a su corazón, ¿verdad? ¿Y qué hizo David, verdad? David también, ¿verdad? Falló, y pues todos estamos propensos, porque pues ellos que estaban allí ya en el primer siglo, ¿verdad? Y nosotros ya estamos en el siglo XX, como que se va haciendo las cosas más, ¿cómo se dice? Más, ¿cómo se dice? Cuando está espeso y luego se va adelgazando.
0: Diluyendo.
1: Entonces David, ¿verdad? Asesinó, mintió, ¿verdad? Robó, porque le robó la esposa a su...
0: Urías.
1: ¿Eh?
0: A Urías.
1: A su soldado, ¿verdad? Él lo mandó matar, o sea, hizo muchas cosas y aún así él se arrepintió, ¿verdad? Eso es lo que también es importante, sabernos arrepentir, no pensar porque ya caí, ya no tengo salvación, ¿verdad? Porque muchas personas dicen, ya hice muchas cosas en este mundo, yo conocí al Señor, ¿verdad? Porque dicen, ya ve que de la apostasía, que se van a alejar muchos del Señor, ¿verdad? Uh-huh. Entonces dicen, no, yo ya me alejé, yo fui parte de esa apostasía, ¿verdad? Yo ya no tengo regreso, no tengo retorno, pero no es así. O sea, siempre Dios está allí para escucharnos, siempre está allí. ¿Por qué? Porque Dios nos perdonó nuestros pecados presentes y futuros, ¿verdad? Y pasados. O sea, va a decir Dios, no, ya no te voy a perdonar porque estos ya están ahorita. O sea, ya te perdoné todos los del pasado y te voy a seguir perdonando. No, pues no.
0: Por eso existe el arrepentimiento, la reconciliación.
1: Amén.
0: Cosa que a veces entre nosotros no lo platicamos. Cuando yo me invitaron por primera vez a una iglesia evangélica, yo no acepté a Dios más joven, sino que mayor. Pero le decía a la persona que me llamó, que me dijo, vamos a la iglesia. Y había llegado un pastor guatemalteco a la iglesia y pues era mi primera vez en una evangélica, en iglesia evangélica. Y le decía, vamos Antonia, vamos al frente. Yo sentía una emoción y yo decía, yo quiero ir. Pero tenía pena, era mi primera vez ahí y lo que es agradar al hombre. Porque verdaderamente no debí haber tenido pena de ir al frente, era mi primera vez, la gente, no sé si me conocía o no, pero porque la hermana me decía, Antonia, mi amiga, no, si querés anda vos, pero yo no, yo estoy reconciliándome, le decía, vamos, aunque sea por un ratito, vamos, no, me estoy reconciliando, dile a la otra amiga, porque andábamos un grupito, dile a la hermana que te lleve, entonces le decía, no, yo vine contigo y está orando. No sé por qué yo me había impuesto a que ella era la que me tenía que acompañar al frente. No lo hizo, entonces yo tampoco fui. Pero sentí una alegría, como un fuego. Yo no sé, hasta la vez yo digo, ¿qué me pasó? ¿Por qué no fui fuerte? Pero yo en ese momento, no, Dios estaba entrando en mí, pero yo digamos que lo rechacé porque no fui al frente y lo acepté. Ahí
1: se
0: yo
1: perdió de la bendición.
0: Estaba agradando al hombre, no a Dios.
1: Ajá. Y muchas veces eso es lo que hacemos, ¿verdad? Tratamos de agradar al hombre. Ese es el tema de hoy. Entonces, hasta, o sea, dice uno, pues que David, que es puros hombres, ¿verdad? Pero estuvo también una mujer que se llamaba Tamar, ¿verdad? Ella también, ¿verdad? Se vistió de prostituta, ¿sí se acuerda de ella? De la
0: sí,
1: que,
0: la,
1: o sea,
0: sí,
1: ella fue esposa de uno, o sea, tenía sus esposos, ¿verdad? Su esposo, se murió su esposo, entonces
0: era viuda.
1: Y luego ya tuvo que estar con los hermanos de su esposo, y ni uno de ellos quiso tener, engendrar familia con ella, ¿verdad? Entonces, ella lo que hizo, que pues ya se fueron muriendo los hermanos, ¿verdad? Y ella no quería quedar sin descendencia, ¿verdad? Entonces, lo que hizo ella, se vistió de prostituta, se escondió, y ella, pues se acostó con su suegro, ¿verdad? Y entonces de allí pues nacieron los dos gemelos, ¿verdad? Entonces, y uno de esos gemelos, ¿verdad? Pues fue en el linaje de David, creo. Entonces, ella también desobedeció al Señor. También nosotros como mujeres dijimos, ah, no, los hombres son bien, son los que desobedecen muchas veces. No, así como usted dijo, ¿verdad? Yo desobedecí ese día, también nosotros como mujeres somos desobedientes al Señor, ¿verdad? Y muchas veces también, como cuando dice uno, pues, te tienes que sujetar a tu marido, o tu marido quiere esto. Y tú, ah, no, yo no me voy a sujetar, ¿verdad? También, esa es una desobediencia también al Señor, porque el marido es la cabeza del hogar, ¿verdad? Siempre y cuando esté dentro de que él también esté en comunicación con Dios, él también ame al Señor como Dios amó nos amó a nosotros, ¿verdad? Porque muchos hombres eso sí lo usan, ¿verdad?
0: Sí lo usan a veces a favor de ellos. Ajá. Porque, por ejemplo, sé de una pareja que su esposo no es cristiano. Uh-huh. Ella trata de ir a lo cristiano, pero el Señor le dice a ella, pero tú tienes que obedecerme, yo soy tu esposo, tienes que quedarte, no vayas a la iglesia hoy. Entonces la señora, en obediencia al esposo, se queda. Para mí que él está quedando bien con los hombres, pero no está quedando nada bien con Dios. No es cristiano y está sacando a la esposa, sacándola de una forma de que no quiere que ella vaya a la iglesia. Me tienes que hacer caso. ¿Y qué hay cuando ella le dice, vamos a la iglesia? Ay, no, yo estoy cansado, yo voy a dormir, voy a ver el juego, voy a ver televisión, pero yo no voy, vete tú. Entonces, yo creo, desobedecemos las cosas de Dios, nos apartamos de Dios y agradamos a la gente. Aunque no queramos, lo hacemos. Ahora, cuando ya sabemos y conocemos de la palabra de Dios, es ahí donde en nosotros hay un cambio. Claro, si la pareja, los dos son cristianos, los dos van a asistir a la iglesia. Al menos que uno trabaje y le diga, bueno, hoy no voy a ir, tengo que ir a trabajar, pero vete tú. Solo déjame,
1: hazme. Hay circunstancias.
0: Exactamente. Uh-huh. Tienen que haber circunstancias, pero definitivamente por eso a veces no estoy diciendo que están mal casados o hicieron una mala elección, pero, por ejemplo, hay una parte en la Biblia donde dice que tiene que ser a nivel, si eres cristiana, te casas con un cristiano.
1: Yugo igual.
0: Exactamente.
1: No desigual. Ajá. Así es. Pero pues esas son partes de volvemos otra vez al tema, ¿verdad? A la Biblia, ¿verdad? Otra vez que habemos muchas personas que no queremos seguir las reglas del Señor, ¿verdad? No queremos seguir empapándonos de la palabra, empapándonos, es lo que debemos de tener sed de Él, del Señor, ¿verdad? Porque después nos perdemos de bendiciones. O sea, exacto, si nosotros no estamos ahí presentes, ¿verdad? Con el Señor, entonces nos perdemos de bendición, ¿verdad? Entonces, si Jonás fue otro, Jonás decía que no desobedeció, él quería lo que él quería, él no quería ir a predicar, ¿verdad? Dijo, ay, no, son una bola de locos, y no, yo no voy a ir allí, dijo, ellos ni merecen la salvación, o sea, era lo que él decía, según, ¿verdad?
0: Exacto, se tenía que hacer lo que él decía, pero verdaderamente quien manda es nuestro Padre Celestial, y sí, tuvo que obedecer, lo hizo, pero primero pasó por una prueba cuando se subió a un barco, pero que sí, iba a diferente lugar. Ajá. Y comenzó la tempestad. Y los del barco decían, pero ¿qué está pasando aquí? Todo está bien, algo está malo, hasta que fueron donde él, y él estaba por allá como quien dice escondido. Y él dijo que él tenía que haber ido a este lugar, pero que se metió ahí, fue cuando lo tiraron y se lo tragó la...
1: Sí, él prefería morir antes de obedecer al Señor, ¿verdad? Él prefirió morir, decía, él mismo dijo, aviéntenme, aviéntenme para el agua, porque yo no voy a ir, ¿verdad? De todas maneras, o sea, aviéntenme, y van a ver que la tempestad se va a calmar, ¿verdad? Pero pues, ¿qué prefería él? Él prefería morir. Hay mucha gente que preferemos morir acá en el mundo que seguir las cosas de Dios, ¿verdad? Que seguir las reglas del Señor o el amor de Dios o seguir trabajando para el Señor, viviendo para Él, ¿verdad? Hay Exacto. mucha gente que prefiere irse, como mucha gente que prefiere, ¿verdad? El enemigo está nomás allí esperando, ¿verdad? Esa persona, esa me la voy a traer para acá, ¿verdad?
0: Exacto.
1: Porque prefiere, muchas veces preferimos el infierno, ¿verdad? Para tener cosas aquí en el mundo, como muchos artistas, ¿verdad? Que prefieren hacerle culto, ¿verdad? Al enemigo, para que les dé fama, fortuna y todo, y se ha visto, y ahora está más y más y más, se ve ya la descarada, ya no es como quien dice a las escondidas, ¿verdad? O sea, ahora sí ya hasta lo pregonan y todo, ¿verdad?
0: Ya no tienen vergüenza.
1: Ya no tienen vergüenza, ¿por qué? Porque prefieren la maldad, este mundo se está llenando de maldad, ¿y por qué? Porque prefieren la maldad que acercarse más al Señor.
0: Prefieren recorrer el camino ancho que recorrer el camino angosto, porque el angosto hay prioridades y en el ancho las personas hacen lo que ellos quieren y según ellos van por un camino correcto porque tienen esto, lo otro, son famosos y todo eso, pero al final ese camino no los lleva a un lugar perfecto, a un lugar a la vida eterna, los lleva al lago de azufre. Entonces, yo digo que es necesario que se les predique a ellos, así como ellos llenan estadios, deberían de agarrar un momento y decir, hay que escuchar la palabra de Dios, o alguien que sea cercano a ellos, que les hable que el camino que llevan es incorrecto. Hay una joven que era muy famosa, no voy a decir nombre porque no voy a promover personas, es una artista, y ella era bien así, que yo soy aquí, que yo soy allá, era muy, digamos, exactamente, y hace como 2 semanas leí que ella tiene una enfermedad rara y el doctor le dio de vida 1 año y medio. Ella a veces menciona a Dios, pero no con aquello de que sí lo conoce, solo lo menciona que él es bueno, que gracias a Dios estoy con vida, pero yo digo, necesita que alguien o sintonizar una radio por allá en su país y buscar de Dios, no rechazarlo, porque cuando están en eso, ahí lo son todo, pero cuando ya las enfermedades o esos tropiezos que llevan en la vida, las tratan, ahí es difícil. Esa muchacha, cuando yo la vi joven, era hermosa y todo, y siempre andaba con otra muchacha más alta, que es bien hermosa, es más hermosa que ella. No sé cuál es el fin de la otra, pero de esta sí. Está con la carita así encogida, habla como pausada, como que está hablando forzadamente. Yo digo, si alguien tuviera la oportunidad de ir y hablarle de Dios, para que se arrepintiera y cuando, que no vaya a ese lago, sino que se arrepienta y de hoy en adelante prefiera a Dios. Pero no somos tan fuertes, no. La palabra de Dios sí está por todo el mundo, pero en este caso hay lugares que están tan cerca de acercarse a una iglesia o de consultar con alguien que conoce la palabra de Dios, pero no lo hacen. Y es ahí donde quedan estancadas, que da pesar. Pero ellas prefirieron la vida de ser famoso. Exacto, exacto. Es duro, pero lo estamos viendo ahí en la vida real. Bueno, le voy a decir a alguien más. Si nos vamos a Gálatas 2, 11 y 12, Pedro fue uno de los que prefirió quedar bien con la gente. Dice, comió con los gentiles, pero luego se retrae. Y se aparta por miedo a los judíos. su motivación. ¿Por qué lo hizo? Para evitar la crítica de un sector religioso influyente. Pero Pablo lo reprendió en público, y eso lo miramos en Gálatas 2:11-12. Dice: pero cuando Pedro vino a Antioquía, le resistí cara a cara, porque era de condenar. Pues antes que viniesen algunos de parte de Jacobo, comía con los gentiles, pero después que vinieron, se retraía y se apartaba, porque tenía miedo de los de la circuncisión. Y en su simulación participaban también los otros judíos, de tal manera que aún Bernabé fue también arrastrado por la hipocresía de ellos. O sea, Pedro sí comió con los gentiles, pero se retrocedió, pero ya, y se apartó de ellos por miedo, porque él conocía la palabra, pero lo hizo. Lo bueno de que ellos, cuando uno conoce la palabra, se puede arrepentir. Pero si uno no conoce la palabra, sigue en el error, y el error va creciendo y va creciendo. Entonces, es bueno conocer de la palabra. Poco a poco hay que ir leyendo la Biblia. Por ejemplo, digamos, si hoy me leo el capítulo de Primera de Gálatas, me leo unos 10 versículos, eso, algo le queda a uno, y poco a poco uno va aprendiendo. Pero si uno solo espera que llegue el domingo y el miércoles para poder escuchar la palabra y leerla porque el pastor la está leyendo o porque está dando versículos y capítulos, pero no verdaderamente porque está en nosotros hacerlo. Si conocemos, Pedro reflexionó a tiempo, porque él sabía que lo que estaba haciendo era incorrecto, pero se corrigió él mismo.
1: Y él tenía miedo de las represalias, ¿verdad? De lo que le fueran a hacer, si decía que sí lo conocía también. Entonces, pero sí se arrepintió de todo corazón.
0: Sí, se arrepintió.
1: Pero es la cosa, nosotros tenemos que, como usted dice, aprender en nuestro hogar, ¿verdad? O sea, sentarnos y enfocarnos en la Biblia, enfocarnos en cómo podemos nosotros estudiar, porque no es fácil, no es fácil.
0: No, no lo es.
1: Sentarte a estudiar, tienes que sentarte en un lugar como en una mesa, porque si te sientas en la cama, te quedas dormido. Dicen, a veces estás tú en la noche y dices, ay, no puedo dormir, y te dicen, no, ¿sabes qué? Nomás agarra la Biblia y verás que te duermes. Ponte a leer la Biblia y te duermes.
0: Yo he oído eso, y a veces en vez de poner a leerme, lo que hago es que la pongo en audio.
1: Ajá.
0: Y de esa voz lo mantiene a uno conectado, sigue escuchando. A veces, si me despierto 4 o 5 de la mañana, a veces pongo a que me hablen de Pablo, que me hablen de Apocalipsis, pongo temas que a veces para mí es duro, porque tengo problemas en un ojo, entonces los escucho, y a veces encuentro historias que digo yo, qué maravilloso es Dios, y nosotros nos quedamos calladas. Nosotros, con lo poquito que venimos y aprendemos en la iglesia, con eso estamos tranquilas, y no, debemos de seguir, de buscar, de analizar.
1: Aunque, volver a nuestro primer amor, porque la verdad es que dejamos a nuestro primer amor, ¿verdad?
0: Sí.
1: Y ya no queremos, ya, es que con tanta cosa que pasa en el mundo, dice uno, no, ya, pues ya para qué, va a pasar lo que va a pasar, ¿verdad?
0: No,
1: y nosotros no tenemos ningún poder allí, no podemos cambiar nada. No, pues bueno, si no puedes cambiar el mundo, no puedes cambiar nada, cámbiate a ti misma, trata de cambiar a enseñar a tu familia, aunque muchas veces pues dicen que no es uno profeta en su propia
0: tierra,
1: ¿verdad? O sea, no le hacen caso a uno, pero puede uno estar orando por nuestros hijos para que Dios ponga ángeles, mande ángeles alrededor de tus hijos, para que alguien llegue y le predique de la palabra de Dios, y que digan, porque muchas veces tú les dices, mira, tómate esto, es así y así. Ok, pero no te hacen caso.
0: No lo hacen.
1: Viene otra persona y le dice, tómate exactamente lo mismo lo que tú le dijiste, y así, ah, ok, entonces sí le hacen caso a esa persona, ¿verdad? Porque a ti no.
0: Exacto.
1: Porque así son las cosas. Entonces, el Señor, ya ve que el Señor tuvo que salir a predicar la palabra, porque allí no,
0: porque en Israel
1: no lo escuchaban.
0: Los propios no
1: lo
0: judíos.
1: Querían, los propios, dice, pues a los míos vine y
0: los míos y no los, me recibieron.
1: Exactamente, es lo mismo con nosotros. Entonces dice uno, quiero fama, quiero fortuna, quiero tener muchas amistades. En el mundo las tienes, porque pues te la pasas bien suave, ¿verdad? Según tú, en la carne, ¿verdad? Ah, sí. Pues acá divertidos, estoy haciendo una discada, estoy haciendo aquí, mire, toma, aquí hay que tomar de todo, todos traen, pero cuando tú de veras, que ya te apartas del mundo, entonces tú tienes necesidades, ¿quién se arrima a darte una botella de agua?
0: Nadie.
1: Un galón de leche. Estuvo mucho tiempo cuando yo me retiré, ¿verdad? Yo tenía mis niños chiquitos, entonces yo estuve pasando muchas cosas bien fuertes, ¿verdad? Porque estaba allá en México y todo. Y llegué a necesitar, mi hija la más grande, me acuerdo que no quería comer porque había puros frijoles, arroz y así, y lo decían, no, yo quiero pollo. Decía, pues no tengo para comprar el pollo. ¿Quién se arrima a darte para un pedazo de pollo?
0: No le encuentra.
1: No le encuentras cuando ya te alejas del mundo, ya no tienes amistades, se te acaban, rapidito se te acaban. Y no encuentras tú una amistad que digas, yo quiero tener un mejor amigo, ¿verdad? Pero en el mundo es más fácil encontrarlo que en la iglesia.
0: Exacto, pero en el mundo ese amigo o esa amiga o el grupo de amigos la van a hundir.
1: Ajá.
0: Sí, lo hunden a uno. Ejemplo, hay personas que toman o están en un cierto lugar, le dicen, ven, te invito a una cerveza o a un trago. A eso sí lo invitan, pero cuando esta persona que necesita un galón de leche para llevarlo a la casa, no va nadie y le dice, necesitas algo, te lo puedo regalar. Es allí donde uno debe de pensar, confiamos en un Dios que es amor, que es luz, que es salvación. ¿Por qué tenemos que irnos a otro lugar, a otro lado donde no lo está? Pero es ahí donde aplicamos esto. Queremos agradar y preferir a los hombres que a Dios, porque lo tenemos a Dios en nuestro corazón.
1: Así es.
0: Pero queremos que disfrutar. Uh-huh. Y el mundo no nos va a dejar nada bueno. Uh-huh. Nada bueno. Porque pasan muchas cosas. Pasan muchos accidentes. ¿Pero por qué? Porque alguien lo invitó, se tomó aquello, tomó una, dos, tres, y cuando salió de ahí ya no salió caminando derecho. Se empezó a
1: tambalear.
0: Exactamente. Entonces, eso es lo que uno debe de ver, que tenemos a un Dios tan bueno. Dio la vida en la cruz por nuestros pecados, y aún así nosotros no somos agradecidos con Él.
1: No lo somos. Tenemos que saber ser más agradecidos con el Señor, tener más amor con nuestros hermanos, ¿verdad? Aquí en la iglesia, ¿verdad? Y no estoy diciendo yo nomás en esta iglesia o en esta, o sea, todos somos una iglesia.
0: Exacto.
1: Las personas que estamos alrededor somos una iglesia. No nomás, no estoy diciendo esta iglesia o esta iglesia, no, todos como hermanos tenemos que tener más amor a nosotros mismos, a nuestros hermanos. ¿Qué es eso que vamos a la calle y los hermanos te voltean la cara, se esconden de ti? O sea, para no saludarte, eso no está bien.
0: No, tampoco. No lo está.
1: O sea, es mejor, y los del mundo, ellos ni siquiera te voltean, ¿cómo estás?
0: No, hombre, van y le dan un abrazo, un beso, y que vamos, que te invitamos aquí, allá.
1: Ajá.
0: Y uno agradece eso, entonces, pero verdaderamente.
1: Entonces, ¿por qué la gente se está saliendo de las iglesias? ¿Por qué se está saliendo? ¿Por qué? Dicen, no, pues es que acá sí me quieren, y estamos agradando nosotros nuestra carne, ahí también estamos agradando nuestra carne. Aquí sí me ayudan, aquí sí me sí me acogen, ¿verdad? Me dan sí. cariño, ¿verdad? Cuando acá no, o sea, no se nos está durmiendo, nos estamos durmiendo, nosotros como iglesia, ¿verdad? Como cristianos que somos, nos estamos durmiendo nuestros laureles. Es tiempo de despertar, ¿verdad? Y acoger al hermano, al caído, al que se salió, al que no ha venido, al que está triste, el que está confundido, porque hay mucha confusión ahorita. Exacto. Hay mucha confusión, porque hay muchos predicadores que están también, se está metiendo la apostasía, se está metiendo el enemigo a la iglesia y está enseñando, como dice aquí, ¿verdad? En Gálatas, otra doctrina. No están enseñando la misma doctrina.
0: No la doctrina de Jesucristo.
1: La doctrina que estábamos leyendo ayer, ¿verdad? O sea, no es la misma. O sea, están enseñando otro evangelio, ¿verdad? Y el único evangelio que hay es uno nada más. El que el Señor vino y murió en la cruz por nosotros y nosotros tenemos que aceptarlo, ¿verdad? ¿Por qué? Porque Él vino a regalarnos vida y vida en abundancia. No vino a regalarnos tristeza, desamor. No vino a regalarnos eso. Él quiere que nosotros no vivamos, no sobrevivamos, quiere que vivamos triunfantes, ¿verdad? Con Él, agradándolo a Él, agradando al Señor. Ya todo viene por añadura, ya todo se empieza. Dice, ahorita el mundo está cayéndose en pedazos y uno está todo espantado. No, está cayendo todo en su lugar. Dios está poniendo todo en su lugar. Y nos da miedo. Es como uno, ¿verdad? Como uno que usted, ¿verdad? Que tiene diabetes, yo también. Entonces dice uno, cuando le baja a uno la azúcar, ¿verdad? Que ya se está acomodando. Dice, ay, está uno todo tembloroso. Ay, no, ¿qué me está pasando? Porque no está uno impuesto a estar bien. Uno está impuesto a estar acá arriba con el colesterol a todo lo que da, con el azúcar, con todo, ¿verdad? Entonces es en el ambiente en que vive uno, y luego ya cuando uno está se está acomodando las cosas bien, uno está todo espantado porque, ay, me siento curioso, porque el cuerpo se está adaptando, ¿verdad? Entonces es lo que está pasando ahorita ya estamos en los últimos tiempos, sister. Muchas personas están ignorando eso, estamos en los últimos tiempos.
0: Aunque ya estamos viviendo en los últimos tiempos, la gente no reacciona, no recapacita, estamos cerrados, debemos buscar de Dios, debemos agradar a Dios, pero no lo hacen. Vaya, nosotros intentamos agradar a Dios y también traer almas a los caminos de Dios. No es fácil porque prefieren el mundo, prefieren la tecnología. Eso de venir a sentarse un rato, no, es mejor estar con el teléfono para acá y para allá, y eso no está bien. Entonces siempre estamos, de una manera u otra, agradamos al mundo, al hombre, y no a Dios, el ser supremo que nos dio la vida, y nos vida en abundancia y vida eterna.
1: Y muchas veces pues la tecnología es buena para muchas cosas, ¿verdad? Porque mire, podemos encontrar, descifrar y podemos encontrar información sobre tocante la Biblia. Pero ¿sabe qué es esto? Ahorita estuve escuchando yo en la tele, ¿verdad? Que estaban diciendo que ya están rompiendo los libros. Hay una persona, que no me acuerdo cómo se llama, que compró una empresa de que hacen la Biblia, ¿verdad? Uh-huh. Pero ellos no son cristianos, ellos quieren deshacerse de las Biblias, por eso la compraron. Entonces dicen, ahorita es tiempo de empezar a comprar Biblias físicas, porque las van a destruir. Entonces van a destruirlas, y según esto, libros también, están rompiendo libros y los están poniendo como en el teléfono, ¿verdad? Los libros como que están aguardando lo que según dice en el libro, pero, y tiran el libro, y ya para no tener tanto amontonadero y así, entonces ya está el libro ya imprento en la internet. Entonces, es lo que están haciendo supuestamente con la Biblia, pero ¿qué pasa allí? Le cambian a lo que dice en la Biblia, porque pues hay muchas Biblias que dicen diferente, o sea, esta no es la, o sea, que todas las Biblias no están, ¿cómo se dice? Habladas en un mismo,
0: están en diferentes idiomas.
1: Sí, pero están traducidas mal, o le quitan o le ponen. le quitan muchos versículos, le ponen muchos, ¿verdad?
0: Sí, le agregan, le quitan y le agregan cosas que no son.
1: Que no son. Entonces dicen que ahorita es el tiempo, hermana, de comprar Biblias físicas, porque va a haber un tiempo en que no va a haber, y vas a tener que creer lo que está en las redes sociales. No vas a buscar, no vas a tú encontrar la verdad. Entonces, por eso tenemos que comprarla, leerla físicamente para aprender y que nadie te diga, porque así la dices tú, ah, no, eso no dice ahí, eso no quiere decir eso, eso no dice en la Biblia mía, ¿verdad? Porque te engañan, a mí me engañaron por muchos años, ¿verdad? O sea, iban los testigos de Jehová, iban los mormones y me engañaban, y yo, pues, lo están sacando de la Biblia, o sea, es verdad, te da lo que ellos están diciendo, porque de ahí lo están sacando, pero ellos lo acomodan a otra manera las palabras, y tú sí las crees. No, porque yo no la leía.
0: Pero a uno lo convencen en ese aspecto si uno, por ejemplo, no asiste a ninguna iglesia. Porque uno está en la casa, a mí me visitaba un testigo de Jehová, me explicó la Biblia, me la regaló, no sé qué hice con ella, pero hace tiempo me la regaló, la leí de Génesis hasta Apocalipsis, la leí, me la explicó, y hoy yo no tengo aquí lo que él me explicó.
1: Se le borró.
0: Se borró. Entonces, es lo que uno debe, pienso que los padres que llevan desde chicos a los niños, desde muy pequeños, desde que tienen, o así, donde yo vivo, de donde yo vengo, llevan a los niños de cuna, los duermen ahí, les hablan de la palabra y todo. Y cuando yo voy a mi ciudad, a mi país, a veces me da como, voy a ser honesta, me da como vergüenza cuando miro a aquellos niños que les dicen, digan San Juan 3:16. Y lo dicen exactamente, a mí me costó, yo lo escuchaba en los buses, y por eso se me quedó, porque siempre que nos montábamos a un bus con mi hermana, se subía alguien, y a veces me molestaba, y empezaba, pero ese versículo se me quedó. Entonces, yo pienso que los padres deben de traer a sus hijos a la iglesia, o llevarlos a la iglesia, que aprendan de la palabra de Dios, que conozcan de Jesús. Es bonito ver a aquellos niños cuando a veces están diciendo versículos que yo a veces ni me lo sé. Soy honesta.
1: Sí, ajá. Es maravilloso. Sea, yo también, o sea, yo batallo mucho para que se me queden donde, yo sé que dice, pero no me acuerdo dónde.
0: Yo soy así.
1: Y así, ¿verdad? O sea, yo soy muy así que no sé si tengo ese ya vi que tiene un trastorno que supuestamente batalla uno para aprender o así. Entonces, sí, pero pues con el Espíritu Santo te ayuda, es bien curioso, sister, porque si te pones a primero orar y le dices, dame discernimiento, dame, aunque no se te grabe, tú entiendes lo que estás leyendo.
0: Exacto. Entiendes la diferencia. Se le vienen palabras. Ajá. A uno que, palabras que verdaderamente,
1: ah, caray, ¿cómo se me quedó ahí?
0: Exacto, uno de estos domingos, nosotros vamos los domingos a veces a las lavanderías a evangelizar. Y un señor vino una vez a la escuela dominical y me tocó estar a la par de él y le hicimos círculo. Y yo oramos todos, y para qué lado está, creo que está el hermano Miguel, pero oramos todos. Y yo no sé hasta la vez verdaderamente lo que yo dije, pero el señor dijo, oró bien bonito la hermana. Y dije yo, fue Dios, fue el Espíritu Santo que me iluminó a decir las palabras para que él entendiera o dijera, reconociera de la forma en que había orado.
1: Somos los vasos, dale. Uh-huh. Tenemos que entregar todo a Dios y decirle que, ¿verdad?, que úsame como un vaso espiritual, úsame como un conduit para yo poder hablar. Usa mi boca, usa mis manos, usa mis pies, usa mi mente, usa mi corazón, Dios mío. Todo, úsame. Aquí estoy yo, heme aquí, ¿verdad? Sí. Para que tú me uses. Que yo sola en mi mente no sé qué hacer.
0: Exactamente. Uno cuando ora debe de pedirle a Dios. Yo le pido a Dios, haz de mí la persona que tú quieres que yo sea, no la persona que yo quiero ser.
1: Amén. Amén.
0: Bueno, vamos a seguir. Aquí tengo, dice, otros que rehusaron agradar a Dios agradecieron a los hombres. Fueron los jefes de los judíos, que eran los fariseos. Y eso está en Juan 12, 42, 43, en San Juan. Dice, ellos creyeron en Jesús, pero no lo confesaron. Sí lo creyeron, pero no lo confesaron. ¿Y cuál fue la causa? Amaban más la gloria de los hombres que la gloria de Dios. Ahora, dice, yo no sé si San Juan, ¿ya lo encontró?
1: 12, dijo.
0: San Juan 12, 42, 43.

0: 上翻。16, San Juan 13. Aquí debe estar.
1: ¿Ya la agarró?
0: Dije San Juan 12, 42, 43. Uh-huh. En el 42 dice: con todo eso, aún de los gobernantes, muchos creyeron en él, pero a causa de los fariseos no lo confesaban para no ser expulsados de la sinagoga, porque amaban más la gloria de los hombres que la gloria de Dios. Estos, fíjese por qué razones ellos prefirieron amar más a los hombres que la palabra, que amar a Dios, o preferir más lo de los hombres que la palabra de Dios.
1: Prefirieron la gloria de los hombres.
0: ¿Ah? Sí, exactamente, porque iban a ser expulsados de las sinagogas, y ellos ya conocían de la palabra de Dios.
1: Uh-huh. Y creían.
0: Creían, entonces ahí estamos agradando al hombre, y no, ellos agradaban al hombre, y sí conocieron de Dios, pero sí querían agradar a los hombres y no a Dios. Ahora, esos son los que agradaban más al hombre que a Dios. Ahora, entre los agradecidos, solo tenemos 6 minutos, hermana. No sé si puede checar y saludar a las personas que nos están sintonizando por mientras. Y de cuando termine ahí, yo leo la otra, lo que nos hace falta un poquito. Por favor.
1: La hermana María Burgos está ahí mirándonos, y dice la hermana January, dice: bendiciones, hermanas, Dios les use. Y Mariela nos está poniendo un corazoncito, ¿verdad?
0: Bendiciones a todos por estar escuchando y poniendo atención y viéndonos a nosotros, que con la iluminación del Espíritu Santo estamos llegando a ustedes, a los corazones de ustedes, predicándoles esta palabra, enseñándoles esta palabra, y que sea para honra y gloria de Dios. Dios les bendiga. ¿Hay más?
1: No. Dios es bueno, ¿verdad? Dios está ahí bendiciéndonos, ¿verdad? Grandemente. Dios es que no sé si sea esto.
0: ¿Puedo leer algunos de los agradecidos?
1: Sí, sí, sí.
0: Ok, entre los agradecidos tenemos a David, que agradó a Jesús, a Dios, con cánticos, oraciones. También está Ana, la madre de Samuel, que ella le ofreció a Samuel a Dios, le dijo: va a ser tu hijo y te va a servir, y lo entregó. Cuando era tiempo de entregarlo, lo llevó a la iglesia. Uh-huh. Exactamente. También está María, la madre de Jesús. Ella también agradeció a Dios por la bendición de haber cargado en sus entrañas al Hijo de Dios, que es Jesús. El samaritano le dio gracias a Dios por todo cuanto le había pasado, y fue bendecido por él. Miriam, la hermana de Moisés, agradeció a Dios y lideró a las mujeres en una danza de júbilo y un cántico de victoria tras cruzar el Mar Rojo. Y esto está en Éxodo 15, 20, 21. El apóstol Pablo animó a la iglesia a dar gracias en todo y expresó gratitud por el regalo de la salvación. Está en 2 de Corintios 9, 15. Daniel agradecía cada vez que oraba, agradecía a Dios Todopoderoso su forma de ser.

0: fueron 10 leprosos donde Jesús y los sanó a todos. De esos 10, solo uno regresó y dio las gracias a Dios por haberlo sanado. También está Job de los agradecidos. Él estaba muy agradecido con Dios. Le pasó lo que le pasó, pero aún así, agradecido con Dios. Amén. Jesús en Mateo 11, 25, 20, 26 agradece a su Padre. O sea, hay más agradecidos que agradaron a Dios que los que no agradaron a Dios. Tenemos 3 minutos para orar o si tiene algunas palabras. Yo de preguntas, yo puedo contestar, si las sé, las puedo contestar, pero no con versículo ni capítulo. Yo me lo aprendo. Sé, por ejemplo, desde pequeña también aprendí este versículo y está en Santiago, que es versículo, capítulo, no lo sé. El que no trabaja,
1: que no coma.
0: Bueno, eso sí yo lo sé. Sí, ¿me entiende? Ajá. Yo he orado que se me quede el versículo, porque yo admiro a las personas que dicen, váyase a la Biblia, esto y esto, y ahí lo va a encontrar. Yo lo tengo que apuntar.
1: Sí,
0: ajá. Si yo no lo apunto, no.
1: Sí, es que
0: no sé, no lo digo.
1: Somos personas así que solamente mirando, escribiendo y volviéndolo a escribir, de ese modo que aprende uno, ¿verdad? Pero pues qué bueno, ¿verdad? Que Dios tiene misericordia de nosotros, ¿verdad? Y que por su gracia y por su gloria estamos aquí, ¿verdad? Estamos aquí tratando, ¿verdad? Con todas nuestras fuerzas de agradar al Señor, ¿verdad?
0: Y con la ayuda de Él, del Espíritu Santo.
1: Así es, ¿verdad? Entonces eso es lo que Dios requiere de nosotros. Quiere que nosotros de perdida hagamos el esfuerzo, ¿verdad? El esfuerzo de venir a sus pies, ¿verdad? De entregarle tu vida, de confiar en Él, ¿verdad? De amarlo a Él, de creerle a Él, creerle.
0: Que de obedecer.
1: Vino, de obedecer y tener fe en Él, ¿verdad?
0: Exacto.
1: Fe que Él vino y murió en la cruz por nosotros y que Él es el que nos va a rescatar. Él es el único camino, la verdad, para la vida eterna, ¿verdad?
0: Y Él es nuestro intercesor. Nadie viene al Padre si no es por mí. Nosotros primero tenemos que orarle, pedirle, adorarle y todo a Jesucristo. Por medio de Jesucristo las peticiones van a llegar a nuestro Padre Celestial, Jehová, y ahí todo está arreglado. Por eso, muchas gracias a todos los que nos están escuchando y viendo, ya sea por la radio, por la internet. Que Dios les bendiga, que esta palabra de hoy haya sido de bendición para todos ustedes, de conocimiento para nosotros. Para mí, por ejemplo, es un estudio del cual estoy aprendiendo. Estoy leyéndoles, explicándoles, pero también estoy aprendiendo para mí misma. Y ojalá que sea para honra y gloria de todas las personas que nos escuchan y que de ahora en adelante, que bueno, ahora es martes y nosotros solo venimos lunes y martes, entonces la siguiente semana tendremos otro tema para ustedes que va a ser lunes y martes de las 12 a la 1 de la tarde. Estaremos con ustedes, que Dios les bendiga y les guarde. Y esto es Radio Ágape Hope.
1: Ay, muchas gracias a todos. Gracias.
0: Dios les bendiga.

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2: Gracias por acompañarnos hoy. ¿Saben? Una de las cosas que leí en el libro de Hebreos y que ya había leído antes, pero que en realidad se apoderó de mi corazón, es el hecho de que la carta a los Hebreos dice que Jesucristo fue hecho semejante a sus hermanos. Eso quiere decir que cuando Él vino a nacer en Belén, fue su propósito hacerse uno de nosotros, ser como nosotros, a fin de poder experimentar lo que nosotros experimentamos. Así que cuando vamos a Él en oración, en realidad podemos orar a alguien que sabe lo que nosotros estamos atravesando. La Biblia dice que Él participó de todo, pero sin pecado. Fue tentado en todo, como nosotros hemos sido tentados, pero no pecó. Así que cuando oramos a Él, estamos orando a alguien que verdaderamente entiende. La lección de hoy se titula Alguien como yo. Algunos a veces me preguntan, ¿piensa usted que Jesús alguna vez se rió? No sé cómo uno puede leer el Nuevo Testamento sin preguntarse a veces si acaso no esbozó una sonrisa en su cara. Siempre he pensado en la ocasión cuando Él se durmió en la popa del barco y los discípulos estaban frenéticos por el pánico. Algunas veces me he preguntado si acaso Él entreabrió un ojo para observar lo que ellos estaban haciendo, mientras que Él los hacía atravesar todo eso para enseñarles una lección. Pienso que cuando Él habló de sacarse la vida del ojo de uno, debe haber sonreído al decirlo. Sé que el Señor Jesús disfruta cuando nosotros disfrutamos. Pues bien, empecemos la lección de hoy al aprender más en cuanto a Jesucristo, según el capítulo 5 de Hebreos. Hoy hablamos de alguien como yo.

0: Los escritores de los evangelios pintan sus retratos de Jesús usando un caleidoscopio de brillantes colores emocionales. Jesús sintió compasión, se encolerizó, se indignó, el celo lo consumió. Se compadeció, se angustió grandemente, estuvo muy triste, se deprimió, se conmovió profundamente y se afligió, suspiró, lloró y gimió. Estuvo en agonía, se sorprendió y asombró, se regocijó muy grandemente y se llenó de alegría. Lo desearon grandemente y lo amaron. Cuando se estudia la carta a los Hebreos y uno empieza a darse cuenta de que hay mucho material aquí respecto a nuestro gran sumo sacerdote, el Señor Jesucristo, tal vez uno no se dé cuenta de por qué esto está sucediendo, hasta que recuerda que la carta a los Hebreos es un libro que nos presenta el reto de avanzar en nuestra vida cristiana y no darnos por vencidos. La arenga del libro es: avancemos, sigamos avanzando. No nos detengamos al salir de Egipto, mantengámonos fuertes en el desierto hasta que lleguemos a la tierra prometida. Y así, en medio de esa instrucción a perseverar en nuestra fe, se nos presenta a este personaje del que la Biblia habla como nuestro gran sumo sacerdote, el mismo Señor Jesucristo. El ministerio sumo sacerdotal de Jesucristo ya nos fue presentado en el capítulo 4 de Hebreos. Allí aprendimos que Él está sentado a la diestra del trono del Padre en el cielo, que está allí en su cuerpo humano glorificado, que cuando Él volvió al cielo no dejó su humanidad atrás, que es nuestro mediador entre Dios y el hombre. Y debido a que fue hecho como nosotros, puede compadecerse de nosotros en nuestras debilidades y fortalecernos en nuestro tiempo de tentación. Por Él tenemos acceso al trono del Padre. No tenemos a nadie más que esté entre nosotros y Dios, excepto Jesucristo, nuestro sumo sacerdote. La Biblia nos dice que la barrera entre Dios y el hombre, debido a la obra de Jesús en la cruz, ha quedado destruida, y el velo del templo se ha rasgado y abierto. Y debido a todo esto, tenemos la intrepidez de acercarnos al trono de la gracia para hallar oportuno socorro en el tiempo de nuestra necesidad. Al dirigir nuestra atención al capítulo 5 de Hebreos, se nos recuerda que nuestro sumo sacerdote, el Señor Jesucristo, está eminentemente cualificado para servir en el papel que le ha sido asignado. Este capítulo 5 se divide en dos secciones. Los primeros tres versículos nos hablan de las cualidades del sumo sacerdote que se requerían del sumo sacerdote que servía en tiempos del Antiguo Testamento. El resto del capítulo nos dice cómo Jesucristo cumple todos esos requisitos y, por consiguiente, es legítimamente sumo sacerdote para nosotros. Algo de esto es historia del Antiguo Testamento, que es muy interesante porque muchos de nosotros no sabemos gran cosa al respecto. Así que nos ayuda a captar el trasfondo y entonces lo entenderemos mejor. En el Antiguo Testamento, para que un hombre sea escogido para que sea sumo sacerdote para el pueblo de Israel, debía tener dos cualidades. La primera es que debe ser capaz de interceder por el hombre. Dice en Hebreos capítulo 5, versículo 1, porque todo sumo sacerdote, hablando de los sacerdotes del Antiguo Testamento, tomado de entre los hombres, es constituido a favor de los hombres en las cosas que a Dios se refieren, para presentar ofrendas y sacrificios por los pecados. Ahora, aquí es importante que entendamos la diferencia entre un profeta y un sacerdote. Era el papel del profeta representar a Dios ante el hombre. Así que cuando se lee el Antiguo Testamento, a menudo se ve que alguien está en problemas y Dios envía a su profeta para que lo corrija. ¿Recuerdan cuando David estaba contando al pueblo y no debería haber tomado un censo? Finalmente Joab vino y le dio la cifra. Y la Biblia dice que David se dio cuenta de que había pecado. Entonces Dios envió a su profeta Gad para que hablara con David y le dijera que Dios quería que supiera lo que había hecho. Eso es lo que hace el profeta. El profeta viene de Dios como un mensaje de Dios para la persona. El sacerdote, por otro lado, representa a los hombres ante Dios. Es muy importante entender eso, porque en el Antiguo Testamento no hay ni un solo versículo que nos diga que un sacerdote alguna vez perdonó o absolvió los pecados de nadie. Esa no era su función. Solo Dios puede perdonar el pecado. Y por eso es que a los ministros cristianos no se les llama sacerdotes en ese sentido. A veces se nos llama profetas, porque el profeta no solo predecía el futuro, sino que proclamaba la verdad. Así que en un sentido yo estoy enseñándoles la verdad de la palabra de Dios y representando a Dios ante ustedes partiendo de su palabra, y estoy funcionando en el papel de profeta. Pero nunca, jamás podría funcionar en el papel de un sacerdote del Antiguo Testamento. El sacerdote del Antiguo Testamento tenía la función especial de representar ante Dios al pueblo de Dios, pero en el Nuevo Testamento a los pastores nunca se le llama sacerdotes en el mismo sentido, porque no pueden representar al hombre ante Dios. A los ministros se les llama profetas, porque representan a Dios ante el hombre. El sacerdote del Antiguo Testamento, se nos dice, era tomado de entre los hombres y constituido a favor de los hombres. Eso es lo que dice este pasaje. El sacerdote del Antiguo Testamento fue tomado de entre los hombres y fue nombrado para que sirviera a los hombres y mujeres que estaban a su cuidado. No era un político, no era un secularista, no era un obrero social. Era un especialista, dice la Biblia, que representaba al hombre ante Dios, y su objetivo era siempre llevar al hombre más cerca a Dios. Ningún ángel puede funcionar como sacerdote, porque los ángeles no tienen la naturaleza del hombre. Los ángeles nunca podrían saber lo que es estar perdido, así que nunca podrían saber lo que es ser salvado. Los ángeles pueden estudiar a los seres humanos, pero no pueden entenderlos porque no son humanos. Por eso es que los sacerdotes de Israel debían ser tomados de entre los hombres. A fin de representar a los hombres, tenía que ser un hombre. Al ofrecer ofrendas y sacrificios, podían apreciar la experiencia del pecador, porque los sacerdotes, nos guste o no, también son pecadores. Los sacerdotes eran humanos. No eran sobrehumanos, no eran perfectos, no estaban libres del pecado como el Señor Jesús lo está. Así, un sacerdote del Antiguo Testamento atravesaba las mismas cosas que todo ser humano atravesaba y que cualquier persona atravesaría. A veces se encolerizaría y a veces no sería amable y a veces haría cosas que no debería hacer. Por eso es que la Biblia dice que el sacerdote, a fin de funcionar como sacerdote, tiene que proceder de los hombres a fin de que pueda interceder por los hombres. Ahora noten, en segundo lugar, en los versículos 2 y 3, que el sacerdote del Antiguo Testamento no solo tenía que ser capaz de interceder por los hombres, sino que debía poder identificarse con los hombres. Noten lo que dice: puede obrar con benignidad para con los ignorantes y extraviados, puesto que él mismo está sujeto a flaquezas. Por esa causa está obligado a ofrecer sacrificios por los pecados, tanto por sí mismo como por el pueblo. El sacerdote del Antiguo Testamento no solo tenía que ser un hombre que pudiera interceder por el ser humano, sino que a fin de hacerlo tenía que poder identificarse con el ser humano. Por eso fue escogido de entre los hombres, porque debía poder sentir lo que los demás hombres sentían. La Biblia dice que ministraba de su propia iniquidad, sus propios problemas, entendía lo que era ser un pecador. ¿Saben por qué? Porque él mismo era un pecador. Entendía lo que se sentía al haber sido desleal, porque a veces él mismo era desleal. La Biblia dice que a fin de que sea fiel como sumo sacerdote, tenía que tener una cualidad especial, tenía que mostrarse paciente o tener compasión. Y la expresión hebrea que aquí se traduce mostrarse paciente es muy interesante, porque no se la usa en ningún otro lugar en la Biblia. Es una palabra que se pudiera traducir con gentileza. Tenía que aprender cómo tratar con gentileza a los que estaban en problemas. Esto es realmente importante para todos nosotros que ya somos cristianos, que ya somos creyentes. la Biblia dice que el sacerdote del Antiguo Testamento tenía que tener esta cualidad perfecta de que no respondería de manera exagerada a lo que alguien había hecho, pero tampoco respondería escasamente. No debía simplemente decir, pues bien, eso no importa, y dejar el pecado sin señalarlo ni corregirlo. Tampoco, por otro lado, debía aplicarle a la persona todo el rigor de la ley y el castigo cuando habían cometido alguna equivocación. Tenía que tener esta cualidad de paciencia y gentileza para el otro. La Biblia dice aquí en los versículos 2 y 3 que debía mostrarse paciente con los ignorantes y extraviados. En otras palabras, está lidiando con personas que no pecan intencionalmente. Eso es lo que quiere decir la expresión ignorantes y extraviados. Es el pecado no intencional. ¿Cuántos de ustedes piensan que han cometido algún pecado sin intención? Si usted no levantó la mano, eso quiere decir que su pecado fue premeditado. Quisiera que vuelva a repetir la pregunta. Pues bien, la Biblia dice en el Antiguo Testamento que cuando la persona pecaba sin intención, había una provisión para eso. Y esto es muy importante. En Números capítulo 15, versículo 28 leemos, y el sacerdote hará expiación delante del Señor por la persona que ha cometido error cuando peca inadvertidamente, haciendo expiación por él, y será perdonado. Señor, no me di cuenta de que estaba haciendo esto y lo hice. No tenía la intención de hacerlo, pero lo hice. La Biblia dice que el sacerdote debería tener compasión suficiente como para identificarse con la persona que había errado, a fin de no responder de manera exagerada, pero tampoco responder de manera demasiado blanda, sino que lidiaría adecuadamente con esa persona en su pecado. ¿Sabían que en el Antiguo Testamento no había ni una sola provisión para la remisión de quien pecaba deliberadamente en rebelión y sin importarle? No hay nada en la Biblia al respecto. A decir verdad, en Números 15, versículo 30 dice, pero aquel que obre con desafío, ya sea nativo o extranjero, ese blasfema contra el Señor y esa persona será exterminada de entre su pueblo. ¿Sabían que la Biblia en el Antiguo Testamento no hace ninguna provisión para el perdón del pecado deliberado, rebelde, soberbio? Traigo esto a colación simplemente porque a través de los años, en mi calidad de pastor, en numerosas ocasiones han habido personas que han venido a verme y me han dicho, Dr. Jeremiah, sé lo que la Biblia dice en cuanto a esto y sé que está mal, pero vamos a hacerlo. Y entonces le pediremos a Dios nos perdone. Ahora bien, si ustedes quieren una definición del pecado de soberbia, acabo de dárselas. La Biblia dice que no hay que hacer eso. No sé cómo se podría poner eso bajo la sangre en el pacto del Nuevo Testamento, pero bajo el pacto del Antiguo Testamento le aseguro que no hay ninguna provisión para esa clase de pecado. Pero cuando la persona peca por yerro, cuando sucede y no se daba cuenta de que estaba pecando, o lo que la Biblia dice que cayó en pecado y no fue algo deliberado y de soberbia, entonces el sacerdote del Antiguo Testamento lidiaba con eso con paciencia y compasión, lidiaba con eso con un enfoque parejo, debía ayudar a la persona a fin de que el pecado pueda ser perdonado. El problema que tenía el sacerdote y que hacía necesario que hiciera eso era que él mismo era un pecador. Y antes de que pudiera ofrecer el sacrificio por el pecado en el lugar santísimo, la Biblia dice que él mismo tenía que corregir las cosas en cuanto a sí mismo. Tenía que tener su pecado perdonado. Leemos en Hebreos 5, versículo 3, por esa causa está obligado a ofrecer sacrificios por los pecados, tanto por sí mismo como por el pueblo. Al retroceder al libro de Levítico, en donde se nos dan las instrucciones respecto a los sacrificios, leemos en Levítico capítulo 16, versículo 6. Entonces Aarón ofrecerá el novillo como ofrenda por el pecado, que es por sí mismo, para hacer expiación por sí mismo y por su casa. Así que aquí se nos dice que había un requisito que debía llenar el sacerdote del Antiguo Testamento. ¿Notan lo que se dice aquí? El sacerdote del Antiguo Testamento tenía, primero que nada, ser capaz de interceder por los seres humanos, pero también tenía que ser capaz de identificarse con los seres humanos, y se identificaba con los seres humanos de una manera bondadosa. Eso es lo que dice la Biblia. Ahora, permítanme darles un pasaje del Nuevo Testamento que trae todo esto a nuestra experiencia. Todos nosotros que ya somos creyentes, y como se nos dice en el Nuevo Testamento, en un sentido espiritual, somos sacerdotes ante Dios. Así que siempre estamos interactuando con otras personas y siempre vamos a estar en contacto con personas que atraviesan asuntos serios. A veces se nos pide que interactuemos con personas que están atravesando serias dificultades. Voy a decirles cómo se supone que debemos hacerlo y vean si esto no se parece a lo que acabamos de leer en el Antiguo Testamento. Gálatas capítulo 6, versículos 1 al 3. Hermanos, aun si alguien es sorprendido en alguna falta, ¿y qué nos dice esto? Se trata de un pecado no intencional, ¿verdad? Hermanos, aun si alguien es sorprendido en alguna falta, ustedes que son espirituales, restáurenlo en un espíritu de mansedumbre, mirándote a ti mismo, no sea que tú también seas tentado. Lleven los unos las cargas de los otros y cumplan así la ley de Cristo. Porque si alguien se cree que es algo, no siendo nada, se engaña a sí mismo. Qué buena palabra para todos nosotros hoy. Como el sumo sacerdote judío del Antiguo Testamento, cuando el pecado no intencional se cruza en nuestro camino y se nos pide que lidiemos con eso, hagámoslo con un espíritu de mansedumbre, no restando la importancia diciendo que no importa, ni exagerando clavando a la persona contra la pared. Permítanme decirles cuál es nuestra inclinación humana. Nuestra inclinación humana es resolver el problema y salirnos del asunto. Así que tenemos la tendencia, si no prestamos atención, a polarizar el asunto, bien sea a un lado o a otro. Y luego seguimos nuestro camino muy campantes, sin darnos cuenta de que algún día vamos a estar en el otro extremo del asunto. Y entonces, ¿cómo vamos a querer que se nos trate cuando nos hallamos en tal situación? Pues bien, eso es lo que nos dicen los primeros tres versículos de Hebreos 5. La siguiente parte de este capítulo es en realidad muy interesante, porque aquí tenemos las cualificaciones de Cristo. Hebreos 5, versículos 4 al 10. El escritor de Hebreos sabe que está dirigiéndose a hebreos y quiere que ellos entiendan que él comprende los requisitos que el Antiguo Testamento señalaba para el sumo sacerdote. Ahora va a demostrar de modo que no quede duda que Jesucristo cualifica de una manera especial como nuestro sumo sacerdote. En primer lugar, Jesucristo fue nombrado sumo sacerdote. Se le nombró sumo sacerdote. Hebreos 5, versículos 4 al 6 dice: nadie toma este honor para sí mismo, sino que lo recibe cuando es llamado por Dios, así como lo fue Aarón. De la misma manera, Cristo no se glorificó a él mismo para hacerse sumo sacerdote, sino que lo glorificó el que le dijo: hijo mío eres tú, yo te he engendrado hoy. Como también dice en otro pasaje, tú eres sacerdote para siempre, según el orden de Melquisedec. Ahora bien, la Biblia dice que el sacerdote del Antiguo Testamento no podía colocarse a sí mismo en ese cargo. Uno no podía simplemente levantarse una mañana, si uno pertenecía a una familia judía, y decirle a los padres: he decidido que voy a ser sacerdote. No funcionaba de esa manera. El sacerdote tenía que ser nombrado. También tenía que proceder de una familia especial para calificar. Tenía que ser de la familia de Aarón. Éxodo capítulo 28 nos dice que Dios designó a Aarón y a sus hijos como sacerdotes bajo Dios para Israel. Así que el sacerdote tenía que ser un hombre a quien Dios había designado. Ahora, miren el pasaje que acabamos de leer. ¿Fue Cristo designado por Dios? Dice que fue llamado por Dios, tal como lo fue Aarón. La Biblia dice que él no se glorificó a sí mismo. En otras palabras, no se irrogó el ministerio sacerdotal, sino que Dios se lo dio, porque fue Dios quien dijo de él: tú eres mi hijo, yo te he engendrado. Así que Jesús cualifica en primer lugar, porque Dios lo designó como sumo sacerdote. Esta fue su cualificación celestial, pero también tuvo una cualificación terrenal, que para mí resulta de lo más interesante, porque en el siguiente segmento de este pasaje encontramos a un individuo a quien encontraremos varias veces en la carta a los hebreos y que se llama Melquisedec. ¿Quién es este Melquisedec? ¿De dónde salió? La Biblia dice que Jesús cualifica para ser sumo sacerdote porque Dios lo nombró y porque procede de un orden diferente de sacerdocio, no del orden de Aarón, sino del orden de Melquisedec. ¿Melquisedec? Pues bien, si usted conoce su Biblia y ha leído el Antiguo Testamento, comprende que allá en el capítulo 14 del libro de Génesis hallamos a este individuo llamado Melquisedec. Se lo halla en una situación muy interesante. Abraham ha vuelto rescatando a su sobrino y ha destruido a los ejércitos que secuestraron a Lot. Así que regresa, y la Biblia dice que trae consigo todo el botín de la victoria. En su camino de regreso encuentra a este individuo llamado Melquisedec. Y la Biblia dice que era rey y sacerdote. Es el rey de Salem. Salem es el nombre antiguo que se usaba para Jerusalén. En otras palabras, este rey sacerdote era el rey de Jerusalén y recibe a Abraham que regresa de la guerra, y se nos dice que Melquisedec era sacerdote de Dios Altísimo. La Biblia dice que Abraham le dio a Melquisedec los diezmos. Puede leerlo en Génesis 14, versículos 18 al 21. Y la narración se acaba allí. Luego uno llega a la carta a los Hebreos y lee que Jesucristo es sacerdote según el orden de Melquisedec. Primero, es necesario entender lo importante que es esto, porque Melquisedec había vivido mucho antes que Aarón. Ustedes recordarán que los judíos estaban tratando de argumentar un caso por la forma de hacer las cosas según el Antiguo Testamento. Así que eran muy, pero muy cuidadosos para asegurarse que quienquiera que reclamaba ser sumo sacerdote procediera del linaje apropiado. El escritor de Hebreos nos dice que Jesús vino de un orden diferente. Vino del orden de Melquisedec, que antecede a Aarón por unos 1000 años. Cuando se llega al capítulo 7 de la carta a los Hebreos, se describe a Melquisedec en Hebreos 7, versículo 3. Sin tener padre ni madre y sin genealogía, no teniendo principio de días ni fin de vida, siendo hecho semejante al Hijo de Dios, permanece sacerdote a perpetuidad. ¿Cómo suena eso? Suena como que Melquisedec es un cuadro en el Antiguo Testamento del Cristo Eterno, sin principio ni fin. Y es sacerdote, ¿por cuánto tiempo, clase? Para siempre. El sacerdocio aarónico dejaba de serlo al fin de la vida de todo sacerdote y tenía que pasar al siguiente. Pero el sacerdocio de Melquisedec fue eterno, nunca acababa. ¿Y dónde recibió Cristo sus cualificaciones terrenales para ser sacerdote? Es sacerdote según el orden de Melquisedec. Ahora vamos a dejar a Melquisedec en paz por un tiempo. Volveremos a encontrarlo más adelante. Pero lo que quiero que entiendan es que la primera manera en que Jesús cualifica como sacerdote legítimo para nosotros es que lo designó el Dios Todopoderoso. ¿Saben? Siempre me ha intrigado la inclusión de este personaje, Melquisedec, en la carta a los Hebreos. No estoy seguro de que, aunque uno lo estudie con todas las herramientas y capacidad que haya disponibles, alguna vez uno podrá captarlo por completo, porque es un personaje misterioso. Pero es un ejemplo increíble de algunas de las características de nuestro Salvador. Y diremos más de esto mañana, aquí, en Momento Decisivo. Esperamos que nos acompañe de nuevo el día de mañana, cuando volvamos a reunirnos para estudiar la Carta a los Hebreos.
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1: Hay muchas cosas que el mundo aprueba que Dios no las aprueba. Hebreos 12:10 dice que Dios nos disciplina para que seamos participantes de su santidad. ¡Wow! Pues nuestros padres terrenales nos disciplinaron a nosotros por un corto tiempo y nos corrigieron según les parecía correcto. Pero Él nos disciplina para nuestro bien seguro, para que seamos participantes de su santidad. Ahora, ¿cómo nos disciplina Dios? Bueno, antes que nada, Él usa su palabra para corregir nuestro rumbo y ponernos en el camino correcto. Y saben, hay un camino ancho y uno estrecho, y la Biblia dice que el camino ancho es fácil de seguir. La senda estrecha es difícil de seguir. ¿Saben por qué? Porque no hay espacio para nuestro equipaje carnal en ese camino. Pero ese es el camino en que Jesús andó y el camino que Él quiere que andemos. Así que Dios usará la palabra. Él tratará con nosotros en nuestro corazón. Usted sentirá un sentir incómodo que le dirá, no debería hacer esto. Y es similar a la actitud que yo hubiera tenido con mis hijos cuando eran chiquitos en casa hace tiempo. Pero primero les decía que no hicieran algo. Pero si seguían sin oírme a mí, eventualmente yo les hacía pensarlo dos veces. Así que Dios se moverá y comenzaremos a ver la corrección de Dios en nuestras circunstancias si seguimos viviendo en pecado e ignorándole a Él. Algunos se preguntan por qué todo les sale mal en la vida. Bueno, pregúntese. ¿Está escuchando a Dios? ¿Está? Bueno, no quiero decir que si tiene un problema que no esté escuchando a Dios. Hay todo tipo de razones por las que la gente tiene problemas. Acabo de fracturarme mi pierna. No fue porque tenía un pecado oculto en mi vida. Fue porque no estaba siendo cuidadosa. Dios quiere que compartamos su santidad. Somos hechos santos por el Espíritu Santo. Primera de Pedro 1:2. Fuimos escogidos de antemano por Dios el Padre y consagrados, santificados y hechos santos por el Espíritu Santo para obedecer a Jesucristo. Dios nos hace santos para que produzcamos comportamiento santo. Dios nunca espera que produzca algo que Él no le haya dado primero. Dios derrama su amor en nosotros por el Espíritu Santo y luego nos pide que amemos a otros. Él pone su santidad en nosotros, su propia santidad. Y luego nos pide que vivamos vidas santas. Él nos muestra misericordia y luego nos pide que seamos misericordiosos con otros. Así que yo creo que necesitamos que se enseñe la santidad más en los púlpitos. Ahora, hay una gran escritura en Romanos 12:1 y podemos aprender de esto. Les pido, por lo tanto, hermanos, y les ruego por las misericordias de Dios, que hagan una decisiva dedicación de su cuerpo, presentando todos sus miembros y facultades como un sacrificio vivo, santo, devoto, consagrado y muy agradable a Dios, que es un razonable, racional e inteligente servicio y adoración a Dios. Él dice, miren, les estoy diciendo que tienen que decir, Dios, aquí estoy, todo mi ser, mi mente, mi boca, te doy absolutamente todo lo que soy, mis manos, pies, corazón, mi mente, mi boca, mis posesiones. Yo presento todo a ti para tu uso. Y agrega que no está pidiendo demasiado. Es una solicitud razonable. Viendo lo que Dios ha hecho por nosotros en Jesús, es muy razonable que Él espere que le ofrezcamos todo nuestro ser a Él. Ahora, tal vez piense, ¿y qué pasa conmigo? ¿Nunca podré divertirme? Miren, ¿saben qué? Usted se va a divertir viviendo una vida santa y limpia más que si viviera una vida tibia en la que tiene un pie en el reino y otro pie en el mundo. Jesús dijo en Apocalipsis, yo prefiero que seas frío o caliente, porque si eres tibio te vomitaré de mi boca. Bueno, y dirá, yo nunca había oído esa escritura, jamás. Bueno, debe oírla porque está ahí. Dios nos da santidad, pero también nos da libre albedrío. Él nunca nos obliga, pero nos guía, Él nos dirige. La elección siempre es nuestra. Bueno, ¿y qué es pecado? Parece que hoy en día necesitamos más enseñanza sobre lo que es. Pecado es no dar en el blanco de la perfección de Dios y perder la recompensa. Amo eso. Porque mira, si damos en el blanco, hay un premio que acompaña eso. Hay una bendición en vivir una vida santa. No hay nada mejor que tener paz y nada peor que una conciencia culpable. Yo siempre digo que la almohada más dura sobre la cual descansar es una conciencia culpable, sabiendo que hizo cosas ese día que Dios no aprobó ni quería que hiciera. Y ahora tiene que pasar tiempo intentando arreglarse con Dios. Isaías 5:20 dice, ¡ay de aquellos que le llaman al mal bien y al bien mal! Bueno, déjeme decirle algo. Estamos viviendo en tiempos hoy en donde el mundo está diciendo que cosas que Dios llama malas son buenas. Todos sabemos cuáles son. De seguro sabemos que algunas de las cosas que la gente hace hoy día no están bien. Es que mire, incluso las leyes del país pueden decir que está bien. Pero no significa que esté bien ante Dios. La ley dice que usted tiene derecho a hacerse un aborto. Bueno, sí, puede hacerlo, pero no significa que sea algo que Dios apruebe. Solo porque las leyes del país digan que puede hacer algo, no significa que Dios lo aprueba. Miren, quisiera estar viviendo en los días cuando había mucha gente que servía a Dios y eran serias con las cosas de Dios. Pero mire, la gente hoy día está cayendo, saliendo de la iglesia por los miles y no quiero que pase. Y dirá, bueno, mire, toda la gente en la iglesia es falsa. Bueno, en vez de juzgar y criticarles, sea una persona que no sea falsa. Sea el ejemplo. Y tal vez tenga un impacto en otra persona. Ahora, la Biblia dice que si su conciencia le condena, no debería hacer esa cosa. Si siente que algo está mal, pues no lo haga. Jesús viene pronto, por eso este mensaje es tan importante y por lo cual me atrevo tanto a predicarlo. Porque Él viene pronto y vuelve por una iglesia sin mancha, ni tacha, ni arruga. Él regresará. La Biblia dice, ¿quién encontraré con fe cuando vuelva? Él quiere volver por una iglesia que camina en fe y una que vive una vida santa. Filipenses 4:5 dice que todos los hombres sepan y perciban y reconozcan su falta de egoísmo. Ya es hora de dejar de vivir para mí. Su consideración, su espíritu tolerante. El Señor está cerca. Viene pronto. Tengo unos cuantos versos sobre el tema. Pero el día del Señor vendrá. Está en 2 de Pedro 3:10. Pero el día del Señor vendrá como un ladrón. Y luego los cielos desaparecerán con un poderoso y tembloroso estruendo. Y los elementos materiales serán destruidos con intenso calor. Y la tierra y todas las obras que hay en ella serán quemadas. ¿Sabe que la tierra, tal como la conocemos, un día se va a derretir y desvanecer y desaparecer? Ya que todas estas cosas serán destruidas de esta forma, ¿qué tipo de personas deberíamos ser mientras tanto en conducta santa? Miren esto, no me lo estoy inventando, les doy escrituras, citas para todo. Dijo, ya que es cierto, ya que Cristo viene pronto y todo lo que conocemos, mire, si pone su esperanza en cosas materiales, van a desvanecer y desaparecer. Y Él dice, miren, como ese es el caso, que Jesús vuelve pronto, ¿qué tipo de personas deberíamos ser? Ahora, las únicas personas que seguirán oyendo este mensaje son los que toman en serio a Dios. O que tienen tanto desorden en sus vidas que quieren hallar la solución a su problema. Yo sé muy bien que tal vez haya personas que no les caiga bien esta enseñanza y apagarán el televisor. Bueno, yo volveré a predicar el tema de nuevo y tal vez escucharán entonces. Pero todos tenemos que entender que no podemos vivir en pecado habitual con pecado conocido y esperar que Dios lo tolere. Así que, amados, ya que están esperando estas cosas, esfuércense por ser hallados por Él en su venida sin mancha ni defecto y en paz, con serena confianza, libres de temores y pasiones agitadas. Bueno, ya sabe que solo hay una cosa que le ayudará a vivir una vida santa. Bueno, quizás dos. El Espíritu Santo y la Palabra de Dios. Y el Espíritu Santo usa la Palabra para guiarnos hacia el bien. La Biblia nos dice que debemos enfrentar la verdad. La verdad se define como la forma en que las cosas realmente son, no como creemos que son o quisiéramos. Hay tantas personas en el mundo que creen cosas que no están alineadas con la palabra. Y eso se debe a que obtienen su educación de la televisión. O no puede dejar que Hollywood le eduque porque no están educados bien. Y no deje que las leyes del país o que el gobierno le eduquen porque no siempre están viviendo correctamente ni haciendo lo correcto. Debemos tener líderes que respetemos, que sean ejemplos a nosotros, que podamos ver como héroes y que deseemos seguir e imitar. Hay tanta contienda en el mundo hoy día y tanta discusión sobre política. Déjeme decirle que ni los demócratas ni republicanos nos van a salvar. Necesitamos a Dios en nuestra vida. Si espera que el gobierno sea su salvador, está buscando en el lugar equivocado. Solo al caminar en la verdad podemos vivir vidas santas. Y no sabrá cuál es la verdad si no conoce la Biblia y si no conoce la palabra de Dios. Y sí, requiere compromiso. Requiere un compromiso de tiempo. Yo he estado estudiando la palabra por 45 años. Y dirá, quisiera haber hecho eso. Yo no lo logré deseándolo, lo logré invirtiendo mi tiempo en ello. Y dirá, bueno, ya es muy tarde para mí. Nunca es tarde para empezar. Dios le honrará si usted le honra a Él.
0: Gracias por escucharnos. 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
1: La Biblia dice: si permaneciere la obra de alguno que sobre edificó, él recibirá recompensa. Y si la obra de alguno se quemare, él sufrirá pérdida. Si bien él mismo será salvo, aunque así como por fuego. Pero antes el apóstol Pablo dice: porque nadie puede poner otro fundamento que el que está puesto, el cual es Jesucristo. Jesucristo es el primer fundamento. Pero a la luz de la Biblia, y no quiero extender ese punto, hay un segundo fundamento sobre el primer fundamento, que son apóstoles y profetas. La parte direccional que Dios ha determinado que la iglesia tenga por su espíritu es a través fundamentalmente de estos fundamentos: Jesucristo, luego apóstoles y profetas. Efesios 2:20 dice: edificados sobre el fundamento de apóstoles y profetas. Tampoco voy a poner a extenderme y ver los pasajes fundamentales que unos desechen que existen profetas hoy o que existen apóstoles hoy. A veces, cuando he llegado a escuchar por ahí alguien debatiendo el punto, honestamente, y Dios lo sabe, me gustaría estar enfrente para derribar argumentos tontos, textos mal torcidos. Nadie puede poner otro fundamento. Nuestro primer fundamento es el Señor Jesucristo. El segundo fundamento son apóstoles y profetas. Todo edificio bien construido, y aquí hay quien sabe de construcción, no tiene un solo fundamento. Está destinado a caerse cuando un edificio solo tiene un fundamento. Debe tener dos fundamentos. El primero tiene que ver con dónde se va a poner el segundo. Si dónde se va a construir solo hay arena, hay sistemas para medir la compactación y formas de compactar la arena para que sostengan lo que se vaya a construir y se ponga el segundo fundamento. Si la tierra permite que haya roca más abajo, que sea parte rocosa, bueno, eso es lo mejor, y luego se pone el otro fundamento. Los que han echado fundamentos de casas, los embarillados y hecho las formas, saben que no escarban y ponen el embarillado y tiran el cemento nada más así. Tienen que medir la compactación de la tierra. Todo edificio bien construido tiene dos fundamentos: el Señor Jesucristo, apóstoles y profetas. Porque nadie puede poner otro fundamento. Se habla del primer fundamento. ¿Y qué haríamos con el pasaje, pues, y otros que dicen: edificaos sobre el fundamento de apóstoles y profetas? Segundo fundamento. Y sobre este fundamento, si alguno edificare oro, plata, piedras preciosas, madera, heno, hojarasca. Venimos a Cristo, podemos estar en iglesias como estas que se manejan bajo el ministerio apostólico y profético, y aún así estar edificando nuestras vidas con elementos equivocados. la vida, vendrá la prueba si estamos edificando correctamente. La obra, la edificación, como usted, yo, cada uno hemos venido manejándonos, desarrollándonos, conduciéndonos, edificándonos. ¿Por qué eso? Se me viene a mi espíritu lo siguiente. Hay tantos cristianos que aún la Biblia, como si la expulgaran, por hablar un término corriente y popular, toman el texto para el pretexto. Toman el texto porque les gusta, les parece bien, pero esto lo pongo a un lado, como si Dios nos estuviera preguntando, ¿qué te gusta, hijo? Cuando Dios dice, sepan una cosa, mis pensamientos no son tus pensamientos, mis caminos no son tus caminos. Hay una diferencia abismal. Como los cielos son más altos que la tierra, así son mis pensamientos de tus pensamientos. Salió mi palabra, dice Dios, y no va a regresar a mí vacía. Irá para cumplir el propósito para lo cual yo la he enviado. Entonces, ¿cuán necio soy yo en creer que Dios piensa igual que yo? Pero quien tiene la razón no soy yo, es Dios. Quien habla y es inequívoco es Dios. Entonces, si en mí hay un poquito de sensatez, yo voy a abrir mi corazón, mi oído, todo mi ser y decir, Señor, dime qué quieres. Y no por curiosidad para saber qué quiere, no, porque quiero encarnar, quiero vivir su voluntad. De lo contrario, Dios no puede ser burlado. Ahora, hemos hablado del lema de este mes, arder en espíritu. Esas flores están simbolizando a cada uno de nosotros aquí. Somos preciosos para Dios. Somos la más preciosa flor ante Él. Pero la cosa es que Dios no se maneja por emociones o por sentimientos. Dios se maneja de acuerdo a su soberana voluntad, que es perfecta, y según el dictado de su infinita sabiduría. Pongo un ejemplo. ¿Usted cree que la gente que está en el infierno está ahí porque Dios la mandó ahí, o ellos determinaron irse ahí? ¿Usted cree que la gente que justamente está en una prisión por toda la vida, y que algunos van hasta la silla eléctrica con inyección letal, están ahí porque el juez le dio el gusto de mandarlo ahí? No, porque ellos decidieron estar ahí, comportarse antisocialmente, vivir bajo actos criminales. Pero uno, con su niñería de decir, ah, Dios es amor, Él sabe. Pues por eso, porque Él sabe. Cuando menos en una ocasión yo he preguntado, Señor, ¿por qué la gente que está en el infierno está en el infierno? ¿Por qué ellos decidieron ir ahí? Señor, ¿qué no los amas? Sí, sí los amo. Y los sigo amando aunque estén en el infierno. Pero yo no puedo dejar de ser justo. Si ellos decidieron ir ahí, ni yo lo puedo evitar. Esas flores somos nosotros. El fuego, tarde que temprano, hará la prueba, la revisión de Dios, y algunos tenemos que caer. ¿Por qué? Porque Dios conoce nuestros corazones, el anhelo de nuestro corazón, nuestro deseo de Él. porque nuestros corazones, miren, algunos yo puedo gastarme la vida predicando día y noche, pero ellos están bloqueados, determinados a seguir dormidos y hacer como quieren, cuando quieren y donde quieren. ¿Y qué va a hacer uno? Yo digo, Señor, solo tú puedes soportar la carga de una humanidad rebelde. Porque si a veces a mí me arde.

0: Es cómo te sentirás tú. Solo él tiene la capacidad de ver a quien él ama y más que nosotros bajo un castigo eterno. ¿Cómo le hace Dios para bloquearse, que en medio de amar también parece no interesarle? Por una razón, porque es justo, porque ellos decidieron ir a... Ahora, note que el fuego pasa, y un fuego que entonces hace la prueba y algunas flores caen, pero estas otras se dan otro estirón, crecen, vuelve a pasar el fuego y otras caen, pero otros crecen. Ardor en el espíritu. Cuando le pregunto a la profeta Lisi, ¿y usted qué escuchó? ¿Qué vio? Casi siempre hacemos eso. Yo vengo abierto y mi espíritu está excitado también. Y me dice la profeta Lisi, lo que yo escuché es que la última etapa del arder en el espíritu es en revelación y arder en virtud. Pues son dos cosas que van juntitas. Un corazón, un espíritu que arde, es un espíritu, es el único, la única condición existente.
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0: La única condición existente para que un cristianismo se desarrolle en forma normal, porque la esencia de la vida cristiana no está en la carne, no está en la mente, no está en el alma, está en el espíritu. Cantad en el espíritu, tenemos que orar en el espíritu, ese es el énfasis. Entonces, las vidas cristianas que se desarrollan, que crecen como la flor, son las que se han determinado a que su espíritu esté ardiendo. ardiendo. Eso es lo que nos lleva a una búsqueda continua, constante. De lo contrario, nos convertimos en gente solamente religiosa, cómoda, carnalona, mundanona. Son mis emociones, mis sentimientos, mis gustos, mi parecer. Pero no es así, esa no es vida cristiana. Eso es carnalidad, es como vive el resto del mundo sin Dios. Revelación y virtud son dos cosas fundamentales para el arder del Espíritu. Revelación. La revelación es lo fresco, es lo que Dios está diciendo en este momento. Hay religiosos que piensan que Dios habló, que Dios dijo, pero que ya cerró la boca y está mudo y no sigue hablando. ¡Qué locura! Dios sigue hablando hoy como habló en aquel entonces. Él no está mudo. Él tiene cosas frescas para nosotros. A mí me interesa leer qué hizo Dios con Pablo, con Pedro, con Juan, con Elías. ¿Cómo trató Dios con ellos? Sí, pero eso es algo del pasado y que puede tener una aplicación de alguna manera a mi vida. Pero estoy más interesado en qué quiere Dios tratar conmigo. El Dios de Elías es mi Dios. El Dios de Pablo es mi Dios. Dios trató con Pablo, con David en su generación, pero Dios también quiere tratar con nosotros en esta generación. Para eso necesitamos que nuestros oídos se destapen, que nuestro espíritu esté ferviente, ardiendo, y es como la revelación. Ahora, ¿podemos recibir revelación como se llega a dar en algunos casos y no procurar una vida virtuosa? ¿Qué es una vida virtuosa? Es una vida íntegra, es una vida santa, es una vida que está alineada en la autoridad y en el gobierno de Dios. La revelación es indispensable, sin eso no se crece, sin eso nuestro espíritu no arde. Solo somos religiosos y punto. Revelación. Eso quiere el Señor entregarnos. Todos quisiéramos revelación, porque la revelación es la expresión de Dios mostrándonos las cosas del presente. Todos estamos en momentos de hacer decisiones, aún de tipo familiar, de tipo personal, que son de repercusión grande, y quisiéramos que Dios nos dijera qué hacer. La revelación es lo que permite que tengamos eso. Por eso es que sin eso la gente va con el brujo, con el adivino, va con el chisme, va aquí, va allá. Cuando Dios quiere mantenerse en el momento presente hablándonos. Cuando tenemos que hacer una decisión muy importante de tal o cual situación, en lugar de como interiorizar en nosotros y ver en nuestro espíritu qué está poniendo Dios, qué debemos hacer, ¿no? Nos distraemos, buscamos respuestas por todos lados. He tenido la experiencia muchas veces, no una, que yo pregunto: Señor, ¿y esto qué? Y su respuesta ha sido: ¿qué ves en tu espíritu? Yo observo en mi espíritu. Ah, qué claro está esto. Pues eso es. Pero tenemos que desarrollar eso, que nuestro espíritu se libere, que nuestro espíritu anhele las cosas que son del espíritu, que el espíritu reciba la revelación. Y en eso, recibir la revelación, alguien alguien solo puede querer la revelación sin procurar vivir una vida virtuosa, una vida santa, una vida íntegra, una vida que es digna del Señor. Arder en revelación, arder en virtud. ¿Qué ocurre ante el arder del Espíritu? Lo que ocurre es que se evidencian las realidades del cómo realmente estamos ante el Señor, no ante nuestro propio criterio. Porque a veces nos autoexaminamos, pero de manera muy pobre. Justificamos cosas que en lugar de corregirlas, las dejamos ahí, fortalecidas, sembradas, y que en su momento nos van a destruir. Cuando vivimos bajo revelación y procuramos una vida virtuosa que agrada a Dios, es como realmente vamos a ir adaptándonos y ajustándonos en esa buena voluntad de Dios, que es agradable y perfecta. Cuando vivimos en revelación y la vida virtuosa, es cuando podemos vivir, proyectarnos de manera correcta, de manera adecuada. Y esta generación en la cual vivimos necesita de esos hombres y mujeres de Dios que vivan así, en revelación y virtud. Es así como vamos a persuadir al mundo. De lo contrario, el mundo nos va a absorber a nosotros. Ese es el desarrollo normal. Esa es la vida normal en Cristo. Una vida cristiana no es una vida mundana. Cada etapa de fuego que pasa, la idea es crecer. Pero han de crecer aquellos que de veras son serios y tienen su corazón en el Señor. De no ser así, es caer ante la prueba y evidenciar que no estamos desarrollándonos de manera correcta. David, el rey David, dijo en el Salmo 51:7, purifícame con hisopo y seré limpio. Lávame y seré más blanco que la nieve. ¿Cómo está eso de purifícame con hisopo? En el concepto antiguo testamentario, esta era la forma de ser purificados, de ser limpiados, de estar limpios ante el Señor, como dice otra porción de la Escritura, que dice: en todo tiempo sean blancos tus vestidos y nunca falte ungüento sobre tu cabeza. En otras palabras, en todo tiempo sean limpios tus vestidos. Te voy a poner ejemplos como Satanás tiende siempre a cómo dañarnos, adormecernos y desviarnos. Por ejemplo, este lugar, este templo, ¿debiera estar siempre limpio o hay que venir a limpiarlo? La respuesta, sin temor a equivocarme, es que debiera estar siempre limpio. Y que cuando venimos aquí, no es para venir a tirar basura, no es para venir a pegar chicles, debe estar limpio. Es por extensión la casa de Dios. Entonces, quien viene a hacer el aseo no debiera venir a limpiar, debiera venir solo a lustrar lo que está limpio. Su casa donde vive usted en las cuatro paredes debe ser una casa que siempre está limpia. Sí, nadie debe tirar la basura donde le da la gana. Nadie debe hacer acá o allá. No, debe cuidar que la casa siempre está limpia. Que cuando la persona encargada o mamá o quien haga el aseo no va propiamente a limpiar, va a lustrar lo que está limpio. Pero es fácil caer en el desvío, porque tenemos que ensuciar lo que debe estar siempre limpio. Su vida, su cuerpo, es templo también del Espíritu Santo. Debe vivir siempre limpiamente. Que cuando nos humillamos y nos consagramos a Dios es para lustrar el templo de Dios, no para limpiarlo. Yo debo estar limpio. Por años, no se diga hace 40, 50 años, traían un endemoniado, por ejemplo, y a veces los ministros eran los primeros a decir: ah, mire, espéreme, yo es que necesito ayunar y orar. ¿Qué no se entiende que deben vivir ayunados y orados? Es que deje consagrarme a Dios. ¿Que no se entiende que deben vivir consagrados? ¿Que no se entiende que deben vivir limpios? Todo eso implica deshonestidad de nuestra parte y trae desagrado a Dios. Ardan en espíritu. Pero para que eso sea posible, necesitan de mi revelación. Y por lo tanto, debemos ser recipientes que estamos en la frecuencia correcta. Sean virtuosos como viven. Se entiende que nuestra vida debe ser una vida lo más limpia posible. Pero jugamos al religioso. Éxodo 12:22 dice: y tomad un manojo de hisopo y mojadlo en la sangre que está en un lebrillo, y untad el lintel y los dos postes con la sangre que estará en el lebrillo, y ninguno de vosotros salga de la puerta de su casa hasta la mañana. Este pasaje tiene que ver con la salida del pueblo de Israel de Egipto. Después de las plagas, 9 plagas.
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1: Hey, amiguitos, muy buenas tardes tengan todos ustedes, sean todos bienvenidos a este su programa de Dani y sus amigos. Y como bien lo sabes, el día de ayer quedamos pendientes para contarles una historia muy bonita. Y bueno, como no contamos la historia, es mi responsabilidad recordarte que la palabra de Dios dice que desechemos toda la mentira. Estamos en el mes de la Biblia y es importante que nosotros como hijos de Dios no solamente leamos la Biblia, sino que la pongamos en práctica. Leerla es la palabra logos y ponerla en práctica la palabra rema. Sí, como si fueras a decir remar, pero rema solamente, y quiere decir que es cuando la palabra no solamente queda plasmada en forma de lectura, sino la palabra entra a tu corazón y es parte de ti. Nosotros como hijos de Dios debemos de aborrecer la mentira. En Efesios capítulo 4, versículo 25 dice: por lo cual, desechando la mentira, hablad verdad cada uno con su prójimo. Esto es algo muy impresionante. La palabra de Dios dice que es lámpara a nuestros pies y lumbrera a nuestro camino. Una de las cosas que vemos claramente y es que nos advierte claramente, y la advertencia es contra la mentira. Salmo 119, te leíamos hace 8 días, y habla muchos de sus versículos acerca de hablar en contra de la mentira, que no hablemos mentira. Te voy a leer algunos. Por ejemplo, el versículo 29 dice: aparta de mí el camino de la mentira y en tu misericordia concédeme tu ley. En el versículo 69 dice: contra mí fornicaron mentiras los soberbios, mas yo guardaré de todo corazón tus mandamientos. Versículo 69. En el versículo 104 del capítulo 119 dice: de tus mandamientos he adquirido inteligencia, por tanto he aborrecido todo camino de mentira. Y en el 128 dice: por eso estimé rectos todos tus mandamientos sobre todas las cosas, aborrecí todo camino de mentira. Y en el Salmo 119:63 dice: la mentira aborrezco y abomino, tu ley la amo. ¿Qué te parece, amiguito, si vamos a nuestros primeros infomerciales y regresamos con más aquí en el programa de Dani y sus amigos?
2: ¿Qué tal, amiguito? Habla el reportero Chávez, reportando. Comunícate con nosotros vía WhatsApp. Teléfono 011-521-2281-338421. ¡Repítelo, robot!
3: ¡Claro que sí! El teléfono, apunte, 011-521-2281-338421. Será una bendición comunicarnos con ustedes.
2: ¡Claro que sí! ¡Una tremenda bendición comunicarnos con ustedes! ¡Hasta la próxima!
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1: Buenos valores. Enseñemos a nuestros hijos buenos valores, como

0: padres tenemos la responsabilidad de enseñar a nuestros hijos buenos valores y principios. Enseñemos a nuestros hijos a acercarnos a Dios, servir al Señor y amar la obra de Dios. Nosotros como padres ayudaremos a entender la diferencia entre lo que es correcto y lo que no lo es. Los buenos valores llevan a las buenas decisiones y a las buenas acciones. Las buenas decisiones siempre nos llevarán a Dios. Consejos prácticos para llevar a nuestros hijos a Cristo.
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3: ¿Qué tal, amiguitos? Les habla el abuelo Johnny, aquí en el programa de Dan y sus amigos, con una historia más acerca de Jesús. Y la historia del día de hoy se llama Jesús calma la tormenta. Como ustedes saben, amiguitos, ya hemos hablado acerca de este tema muchas veces, pero hoy es un buen punto para recordarnos que Jesús puede calmar cualquier tormenta, sea física, sea emocional. Dios puede ayudarnos. ¿Sabes por qué? Porque Él está interesado en tu vida. Podemos pasar por momentos difíciles, pero Dios siempre estará con nosotros. La historia del día de hoy está basada en San Marcos capítulo 4, versículo 35 al 40. Y vamos con la historia. Jesús y los discípulos estaban cruzando el mar de Galilea en un bote una tarde cuando apareció una tormenta violenta. ¿Alguno se ha subido a un barco? Me imagino que debe ser muy interesante. Nada más de pensarlo ya tengo náuseas. El barco estaba lleno de agua. Los discípulos tenían mucho miedo. ¿Alguna vez ustedes han tenido miedo? ¡Uy, qué mello! Ellos tenían miedo de hundirse. Encontraron que Jesús estaba dormido en la parte trasera del bote. Lo despertaron, pero pensaron que estaba durmiendo porque no le importaba si vivían o morían. Cuando Jesús despertó, se puso de pie y le dijo al mar que se calmara. Inmediatamente el viento y las olas se calmaron. Los discípulos ahora estaban asustados por una razón diferente. Realmente no sabían quién era Jesús en ese momento. Esto fue poco después de que muchos de ellos se unieron a Jesús como sus seguidores. No entendieron que Jesús era el Hijo de Dios y que podía controlar todo en el mundo si Él lo elegiría. Esto fue una historia más acerca de Jesús con el abuelo Johnny. Nos vemos en nuestra próxima historia.

gusanos que le observaban. Buenos días, me llamo Trip, les dijo sonriente. Entonces uno de ellos le preguntó, ¿de dónde has salido? Eres muy raro. Trip, sorprendido, respondió, vengo de una pradera muy lejana y no sé por qué me encuentras raro. Tienes pintas de colores en la piel y los gusanos son verdes. Eso es lo normal, le contestó. Trip se rió mucho y exclamó, los gusanos pueden ser de colores muy distintos. Donde yo vivo, todos son como yo. No es fácil entenderte, añadió otro. Hablas como si cantaras. Es cierto. También hay gusanos de voz suave como la brisa, fuerte como el trueno, alegre como el agua de un manantial. De pronto, un gusano se adelantó gritando, ¡miente! Yo creo que está enfermo y nos contagiará a todos. Otro explicó, yo creo que está mal de la cabeza o es algo tonto. Está enfermo, nos contagiará. Es tonto, murmuraban entre sí. Entonces Gusi, un pequeño y esmirriado gusanito del que todos se reían, venciendo su timidez, le preguntó, ¿te gustaría venir a mi casa? Me encantaría ser tu amigo. Trip fue hasta su casa, que era un agujero en un tronco de un haya, y allí charlaron horas y horas, y los dos se sentían

Cuando se hizo de noche, las pintas de Trip empezaron a brillar en la oscuridad. «Vaya, eres realmente especial», le dijo su amigo Goosey sonriendo. «Solo soy diferente, eso es todo», respondió Trip algo molesto. Nadie más hablaba con Trip y él se sentía muy triste. Pero un día, un gusanito se perdió en el bosque al atardecer, cuando ya apenas se veía nada. Los gusanos importantes se reunieron para pensar de qué forma podrían salvar al gusanito. Entonces, vieron que una luz se acercaba corriendo hasta ellos. Era Trip, que venía a ofrecerse para buscar al pequeño gusano. Pensaron en lo mal que se habían portado con él y sintieron vergüenza. Pero Trip les guió con su luz, sin rencor, a través del bosque. Por fin encontraron al gusanito y se pusieron muy contentos a cantar y bailar. Todo fue gracias a las pintas de colores de Trip, que tan raras les habían parecido al principio.

Juanito, levántate, se hace tarde para ir al colegio. Qué pena, solo era un sueño. Aunque Juan no está seguro del todo, desde ese día, Juanito es el mejor amigo de Abdul Ben Hasid, el niño nuevo del curso, al que todos miran de reojo, y consiguió que los niños y niñas de la clase le quisieran y empezaran a mirarle con cariño. Incluso Abdul se ofreció a enseñarles unas canciones preciosas que eran de su país, lo que se rieron por no saber pronunciarlas. También aprendieron cómo se bailan. ¡Qué divertido! Y alguna vez, de tarde en tarde, a Juanito se le escapa una media sonrisa. Y por lo bajini, a Abdul le llama triple.

0: Ya regresamos, amiguito, ya regresamos. Este es tu programa de Dani y sus amigos y estamos hablando acerca de la mentira, que Dios habla y nos hace referencia en muchas partes de su palabra en aborrecer la mentira y nos exhorta, nos aconseja a no mentir. Colosenses capítulo 3, versículo 9 dice: no mintáis los unos a los otros, habiéndoos despejado del viejo hombre con sus hechos. ¿Sabes que la historia del día de hoy, la historia del día de hoy es acerca de un niño árabe que prometió a su madre no mentir y cuando fue asaltado por ladrones cumplió su promesa? Así es que, ¿qué te parece si vamos a unos infomerciales y regresamos con la historia del día de hoy aquí en tu programa de Dani y sus amigos en tu estación Hop Agape? ¿Estás listo para la historia? Espero que sí. ¡Vámonos!
1: ¿Qué tal, amiguito? Habla el reportero Chávez, reportando. Comunícate con nosotros vía WhatsApp, teléfono 011-521-2281-338421. ¡Repítelo, robot!
2: ¡Claro que sí! El teléfono, apunte, 011-521-2281-338421. Será una bendición comunicarnos con ustedes.
1: ¡Claro que sí! ¡Una tremenda bendición comunicarnos con ustedes!

Señor, venimos a ti en el nombre de Jesús para darte gracias, Señor, por la vida. Gracias, Señor, por cuidar de nuestras familias. Gracias, Dios, por darnos comida y salud. Gracias, Dios, por amarnos. Gracias por las cosas que vivimos hoy y que llenaron nuestro corazón de alegría. Gracias, Dios, por protegernos y guiarnos en momentos difíciles. Gracias, Dios, por siempre estar con nosotros. Gracias, Dios, por perdonar nuestros pecados. Te pido perdón por mi impaciencia, por los malos pensamientos y por toda acción que hoy hayamos hecho y entristeció tu corazón. Te pido, Dios, por mis padres, mis familiares, mis amigos, los familiares de mis amigos y por todas las personas que tienen necesidad. Te pido por mí, para que día a día, con tu presencia bendita en mi corazón, puedas volverme libre de todo temor y todo aquello malo que día a día me abruma. Que siempre podamos hacer tu voluntad en pensamiento, palabras y obras. Y que la necesidad de buscarte nunca falte en nuestro ser. Gracias, Padre, porque tengo seguridad que me has oído. Porque he orado a ti en el nombre de Jesucristo, tu Hijo amado.

0: tiempo de vacaciones.
1: Flatman, Flatman, Flatman, es hora de irnos de vacaciones, Flatman. Después de tanto tiempo no habíamos tenido vacaciones, Flatman.
2: Claro que sí, mi querido Bobby. Es tiempo de vacacionar. Dejemos todas nuestras misiones muy posibles por un tiempo y es tiempo de descansar. Súbete al Flaticarro, Bobby.
1: Ah, sí.
2: Oh, por ahí sube mi maleta, por favor.
1: Ah, ya está arriba. Bueno, vámonos, vámonos, vámonos, vámonos, vámonos. Estoy nervioso.
2: Pero Bobby, cuando tú no vas a estar nervioso, todo el tiempo estás nervioso, Bobby. Por favor, bájate de mi cabeza.
1: Ay, perdón, Flatman, perdón. Perdón, es que estoy muy emocionado. Ahora que vamos en la carretera. Ay, qué emoción, qué emoción. Vamos a conocer el mar. Flatman, vamos a conocer el mar.
2: Claro que sí, Bobby, conoceremos el mar.
1: Mira, Flatman, cuántas vacas. Y todas están pintadas con diferentes manchitas. Todas son en blanco y negro, pero ninguna son iguales. Están pintadas. A mí no me engañan. Claro que no.
2: No, no, no, Bobby. Su piel es así.
1: ¿De verdad, Flatman?
2: Claro que sí, Bobby.
1: Ay, pero mira, mira, Flatman, miren, mira los árboles. Los árboles frutales. Flatman, Flatman, mira los árboles frutales. Uy, uy, uy. Uy, como dijo mi querido aborígenes, pareciera que cada frutita están pintadas con diferente color.
2: Bobby, claro que no están pintadas.
1: ¿No?
2: Claro que no, Bobby.
1: ¡Flatman! ¡Flatman! ¡Mira! ¡Mira aquí de este lado! ¡Cuántas semillitas de girasol! ¡Hasta nos están saludando, Flatman!
2: ¡Sí! ¡Adiós! ¡Adiós, semillitas! Se ven muy contentas. Al parecer por aquí no hay nada de problemas. ¡Eso está muy bien, Bobby!
1: ¡Claro que está muy bien! ¡Pues ellos saben que vamos a ver el mar!
2: Bobby, concéntrate. Disfruta del paisaje. Todo está muy lindo.
1: ¡Flatman! ¡Flatman! ¡Mira, mira! ¡Esa nube parece un conejo! ¡Y la del otro lado parece una jirafa!
2: Bobby, Bobby, ya casi llegamos.
1: ¿De verdad?
2: ¡Claro que sí! ¡Ya casi llegamos, Bobby!
1: ¡Oh! ¡Sí es cierto! ¡Ahí está! ¡Ahí está! ¡Tan grande! ¡Tan azul! ¡Oh! ¡Veo el mar! ¡Yupi, yupi! ¡Ay, qué lindo! ¡Qué lindo! ¡Es hermoso! ¡Cuánta agua! ¡Es un sueño hecho realidad! Si estuvieran aquí las semillitas, estuvieran contentas. Yo creo que es el sueño de toda semillita, tener tanta agua.
2: ¡Ah, Bobby! ¡Claro que sí! Pero déjame decirte que esta agua es salada.
1: ¿Agua salada? ¿De verdad?
2: ¡Claro que sí, Bobby!
1: Ahorita me voy a checar. ¡Sí es cierto! ¡Es su agua salada! ¡Uf! ¡Yo pensaba tomármela toda!
2: ¡Bobby! ¡No, no, no! ¡Esta agua no se toma!
1: ¿Pero quién hizo el agua salada? ¡Uf! ¿A quién se le ocurriría?
2: ¡Bobby, Bobby! ¡Dios creó el agua salada para los peces! Como nosotros, la sal nos hace daño, para los peces es su modo de vida. Así que, Bobby, yo te invito a que te pongas protector solar. Si no, esto te va a hacer daño.
1: ¡Ah! ¡Pero claro que no! Este color amarillo pálido lo tengo que quitar. Tengo que volverme a todo un morenazo.
2: ¡Bobby! ¡Eso es impresionante! ¡Claro que sí lo lograrás!
1: ¡Esto es genial! ¿A quién se le ocurrió inventar el mar?
2: ¡Bobby! ¡Bobby! ¡Bobby! Concéntrate, Bobby. Mira, he traído unos exquisitos sándwiches. ¿No quieres comer algo?
1: ¡Pero claro que sí, Flatman! ¡Claro que tengo mucha hambre! ¡Pero Flatman, ¿quién inventó el mar? Yo pienso que fueron los bomberos. ¡Ellos siempre tienen agua!
2: ¡Bobby, Bobby! ¡No, no, no, no! ¡No, no, no! ¡Claro que no! El mar lo creó Dios, al igual que muchas de las cosas que hemos visto por el camino.
1: ¿Las vacas? ¿Las semillas? ¿Las nubes?
2: ¡Claro que sí, Bobby!
1: ¡Wow! ¡Hasta árboles frutales vimos!
2: Dios fue el que creó todo eso, Bobin. Él creó el día, creó la noche, el sol, la luna, las estrellas, las plantas, los animalitos. También creó al hombre y a la mujer.
1: ¿De verdad?
2: ¡Claro que sí! Cada uno de ustedes también es creación suya, amiguito que me escuchas.
1: ¿Y entonces nosotros?
2: ¡Claro que también, Bobin!
1: ¡Qué poderoso es Dios! ¡Y cuántas cosas hermosas hizo! En este viaje vimos muchísimas de ellas.
2: Bobin, y lo hizo todo para que lo podamos disfrutar como lo estamos haciendo ahora en la playa. Gracias a Dios porque podemos gozar de toda su creación. Y gracias también a Dios también por crearnos a nosotros y a todos ustedes, amiguitos que nos están escuchando. Tenemos que agradecer a Dios por habernos dado vida. Esto es lo más importante. Gózate, disfruta de lo que Dios te da, y así tú serás un niño victorioso. Mi recomendación de este programa es que disfrutes la creación de Dios, pues Él la hizo para ti.
1: ¡Claro que sí! ¡Y es tan hermosa!
2: Bobin, ¿a que no me alcanzas? ¡Voy a nadar!
1: ¡Claro que sí! ¡Te alcanzo!
0: Y la historia del día de hoy se titula El niño que prometió no mentir. Y nos vamos a basar en Efesios capítulo 4, versículo 25, que dice: dejando la mentira, hable cada uno a su prójimo con verdad.
3: Y la historia comienza así. Hassán era un niño árabe que un día le tocó viajar a Bagdad. Su madre sabía que había bandidos por el camino que a veces asaltaban a los viajeros, pero para esconder las monedas que mandaba para los gastos de su hijo, ella los cosió en el manto del niño. Cuando Hassán estaba listo para salir, su madre le dijo: hijo, prométeme que nunca dirás una mentira. Si hablas siempre con la verdad, eres honrado y te irá bien. Hassán le prometió que no mentiría a su madre. Antes que empezara el viaje, la madre oró por su hijo y le pidió que Dios mandara a sus ángeles para proteger el camino de Hassán. Cuando pasaban por un desierto, lo asaltaron unos bandidos. Hassán no llevaba muchas cosas, su ropa no les interesaba a los bandidos. Lo que ellos buscaban era dinero, pero como no encontraron ni una sola moneda en el bulto que llevaba, el jefe de los bandidos no podía comprender cómo un niño viajaba solo y sin dinero. Muchacho, muchacho, no me digas que viajas sin dinero, le dijo. ¿Cómo es que no llevas nada? Yo tengo dinero, dijo Hassán. Tengo 80 ducados cosidos en mi manto. El jefe de los bandidos pensó que el niño bromeaba, y sus compañeros se rieron a carcajadas. Muchacho mentiroso. Pero Hassán insistió que era verdad. Entonces el jefe de los bandidos revisó el manto y encontró el dinero. ¿Por qué me avisaste acerca del dinero?, le preguntó muy sorprendido Hassán. Porque le prometí a mi mamá que nunca iba a mentir, respondió el niño. El bandido lo miró boquiabierto y dijo: ¿qué? ¿No mentiste debido a una promesa? Bajó la cabeza y quedó pensativo un rato. Luego dijo: tú, niño, eres fiel a tu madre, y yo, hombre anciano, cada día he quebrantado las leyes de Dios. Así que le extendió la mano a Hassán y prosiguió: dame la mano, muchacho, desde ahora dejaré los caminos de pecado. Para Hassán era normal hablar con verdad. Su madre le había leído la Biblia y él había aprendido que la mentira es pecado. Hassán amaba al Señor Jesús y quería obedecerlo en todo lo que hacía. Los demás bandidos siguieron el ejemplo de su jefe y Hassán les explicó lo que enseña la Biblia. Los bandidos comenzaron una nueva vida, todos porque hubo un niño que prometió a su madre no mentir. ¿Y tú Amiguito que nos escuchas, aquí en el programa de Dan y sus amigos, ¿te gustaría ser como Hassan, siempre hablar la verdad? Yo creo que sí puedes. Vamos, demos el primer paso y hablemos todo el tiempo con verdad. Recuerda, la palabra de Dios es verdad. Desafortunadamente el tiempo se nos ha terminado, pero recuerda que el día de mañana tendremos más de Dani y sus amigos. Que Dios les bendiga y recuerda, aquí a las 4 de la tarde estaremos una vez más con la ayuda de Dios para compartir el programa de Dani y sus amigos. Que Dios les bendiga y ¡hasta la próxima!
4: ¡Qué lástima! Nos tenemos que despedir el día de hoy. Pero recuerda que el día de mañana tendremos más de Dani y sus amigos.
5: Recuerda de compartir todo lo que aprendiste el día de hoy y decirle a todo el mundo lo que Dios puede hacer en nuestras vidas. ¡Hasta mañana!
4: ¡Hasta mañana, amiguitos! ¡Y que Dios les bendiga!
5: ¡Adiós! ¡Adiós!
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0: sido.
1: Gloria a Dios, bendiciones. Estamos aquí de nuevo con ustedes en lo que es Ágape Norteño. Disculpen, ayer no los pudimos tener por la razón de que tuvimos problemas con el internet y después hubo dos problemas y todos relacionados con el internet, pero aquí estamos hoy en Ágape Norteño.

0: norteño con ustedes, un poquito de norteño, un poquito de Tex-Mex y un poquito de ranchero. ¿Cómo te ha ido, Fernando?
1: Bendecido día, hermanos. Gloria a Dios que estamos aquí una vez más. Dios me los bendiga, mis hermanos, una vez más aquí en Radio Agape. Ya mitad de semana, como decimos, mitad de ombligo, hermano. Ahí la llevamos ya. Bonito que estuvo el calor en este día.
0: Qué bueno, pues aquí estamos en Agape Norteño y vamos al primer canto, que es por
1: Nacho Galindo, La razón de mi vida. La razón de mi cantar. Disculpe.

0: Ven y acércate a Él, mi querido hermano. Es lo que Dios quiere, que nos acercamos a Él, y Él nos puede cambiar nuestra vida. Así como cambió la mía, también puede cambiar la tuya, hermano. Acércate al Señor, busca del Señor, y Él te cambiará tu modo de caminar, tu modo de pensar, y Él arreglará todas las cosas para bien.
1: Bájale al tuyo poquito. Ándale, bájale poquito. ¿Cómo te sientes estar en este programa, Fernando?
0: Bendecido, hermano. Ahora en este día yo pensaba, o sea, si Dios me tiene aquí es por algo, y me pensaba yo, ¿habrá casualidades para el Señor?
1: Pues en todo tiene su propósito. Amén. ¿De qué parte, de qué estado eres?
0: Yo soy de Coahuila, hermano.
1: Coahuila, que está acá para el Valle de Texas.
0: No, hermano, Coahuila está cerquita de aquí, está aquí en la frontera de Ciudad Acuña y Piedras Negras.
1: ¿Es el Valle?
0: No.
1: ¿El Valle de Texas, no?
0: No, yo soy de acá de...
1: Eres de México, pero digo, sí. Al otro lado de la frontera está el Valle.
0: No.
1: O el Valle está más para abajo todavía.
0: Está más para allá, para abajo.
1: Todavía.
0: Sí, todavía.
1: Bueno, pues estás agradecido estar en este programa, amén, Agape, hermano, Norteño.
0: Es una bendición estar aquí compartiendo la fe y compartiendo las alabanzas cristianas que el Señor pone en nuestras vidas, que el mensaje que envía cada alabanza es tan hermoso escucharlas. Hay un propósito en cada alabanza.
1: Bueno, ahí viene la segunda pregunta, y después de este canto que no sé por quién es, pero vamos adelante.
0: El grupo agradecido, el mensajero.

0: Gloria a Dios, mis hermanos. Mire qué hermosa alabanza. Con esta alabanza me identifiqué mucho, hermano, que borracho y loco, el mensajero, mi Cristo pudo transformarme y vivo yo agradecido. ¿Cómo no voy a estar agradecido con el Señor si el Señor cambió mi vida, hermano? A la vida que yo llevaba, bendito Dios, que ahora la gente me mira y me dicen, pues, ¿qué le picó a este? O sea, que me miran diferente, pero solamente el Señor hace esa transformación, hermano.
1: Pues como dice el canto, yo cansaba lo que estaba pensando, y este es bonito. Ahora, ¿es la clase de música tuya o no es la clase de música tuya?
0: Esa me cayó como al anillo al dedo, hermano, como decimos. Gloria a Dios por este grupo. Fíjese que nunca lo había escuchado, pero qué hermoso mensaje, y la alabanza se llama El Mensajero.
1: Y verdaderamente estamos dándole aquí el mensaje a ustedes que nos escuchan, y yo, regresen a la palabra de Dios si te has retirado de ella, y si no te has retirado, anima a alguien más que se regrese a la casa de Dios. Estamos aquí en Agape Norteño simplemente animándote a que compartas tu fe con tu prójimo, y es lo que queremos. Enseguida vamos con otro canto.
0: La alabanza se titula Ya No Llores, con Jerry Sánchez. Yo pienso que este género es como tejano, hermano.
1: Es tejano.
0: Ahí le va. Vamos a cambiar poquito de norteño a tejano.

0: Ese fue Jerry Sánchez aquí en Hope Agape, Agape Norteño. Dice, ya no llores, y gracias a Dios. Y estamos hablando aquí yo, Fernando, y damos gracias a Dios, y que ya nuestros hijos se están volteando un poquito. Yo doy gracias a Dios que los míos nunca me han dado problemas, y como a otras personas. Y tú que nos escuchas, pues dale gracias a Dios también, que yo... que mañana los cambiará, o que hoy los cambiará, no mañana, que amén, hoy los cambiará, y habrá el cambio que es necesario. Y yo, siendo norteños, esperamos en esa fe de norteño, esperando en Dios que haga el cambio. En el caso de Fernando, tú también estás agradecido que las cosas están cambiando.
1: Sí, amén, hermano. Mi hogar, mi matrimonio, todos mis hijos, todo ha cambiado. Y yo pienso que ahorita, a como están los tiempos, hermano, ahorita hay que inculcarles a los hijos la palabra del Señor, el camino de Dios, porque no hay otro camino, hermano, no hay otro camino. Hay dos caminos, pero en el ancho van muchos y en el angosto somos pocos. Y ahorita, como están las cosas aquí en Midland, hay que buscar más del Señor para guiar a nuestros hijos, y que nuestros hijos crezcan en un camino saludable, en un camino de bendición, en un camino de luz, en un camino de amor, en todo, hermano, en la palabra del Señor, todo es mejor en Cristo, hermano.
0: Gloria a Dios. Pues vamos al siguiente canto. Este es un canto norteño también, y esperamos que sea de su agrado para ustedes. Y este se llama...
1: Con el grupo Sublime, ¿dónde estaría yo?

0: ¿Dónde estuviera yo? Verdaderamente, ¿dónde estuvieras tú que nos escuchas si no fuera por la gracia de Dios? Y para ti que estás claudicando, no claudiques más, dale para adelante, pase lo que pase, vamos para adelante. Eso es lo que nos queda cada día, ¿verdad, Fernando?
1: Sí, amén, hermano. Hay que buscar del Señor. A ti que me escuchas, busca del Señor y Él te abrazará y Él te llevará a donde quiera, a donde quiere Él llevarte, hermano. No te niegues, abre tu corazón.
0: Bueno, pues ya tocamos una norteña. Bueno, tocamos dos norteñas y una Tex-Mex y otra norteña que acaban de escuchar al
1: Sublime.
0: Grupo Sublime aquí, y ahora vamos con algo un poco diferente a lo que es norteño y lo que es ranchero. Y este viene siendo Roberto
1: Elizalde
0: Liberador. Algo ranchero para ustedes, los del

0: Él es mi rey, Él es la paz, Él es mi luz. Gloria a Dios por mi Jesús, que Él me rescató, hermanos, de ese mundo de oscuridad donde vivía. Ahorita que me dice que Él es mi paz, que Él es mi luz, recuerdo en mi pasado cómo vivía en un mundo de oscuridad, que no solamente Él te hace brillar, hermano.
1: En ese tiempo de que andabas en la parranda, y yo escuchabas rancheras, llegabas a una barra y tóqueme una ranchera.
0: Sí, hermano, era pura de esas de Beto Quintanilla, de esas del Rey del Corrido se llamaba, y pura canción alterada, y pues al último hora se creía uno también que era el de la canción, te creías que traías la pistola ahí en un lado, y bendito sí. Dios.
1: Y sigues cantando, y sigo siendo el rey.
0: Y sigo siendo el rey, pero ahora tengo otro rey, hermanos, ahora mi rey es Jesucristo, mi rey es el Dios Todopoderoso, el único Dios que pudo cambiar mi vida, hermano.
1: En las barras tocaban por lo regular norteñas o tocaban de todo.
0: De todo, hermano, de todo. Y pues cuando uno ya está medio alcoholizado, uno se cree muy, muy salsita, como decimos.
1: Bueno, gloria a Dios. Estamos aquí en lo que es este Agape Norteño con ustedes, el hermano David Chávez, simplemente animándote. Anímate a compartir tu fe con tu prójimo, es el motivo por el cual estamos aquí animándote, y ojalá que esta música norteña te sea de inspiración para que puedas motivarte a compartir tu fe con tu prójimo. El siguiente canto es este por Grupo 7, No Basta. Y verdaderamente no basta más que buscar de Dios. Con ustedes el Grupo 7 aquí en este momento. Adelante.

0: basta ya, y es necesario, basta de seguir los caminos malos que en veces estamos envueltos y entregarnos a Cristo Jesús. Si tienes familia que no conoce a Cristo Jesús, yo te animo, compartes a ellos la fe, lo que es Cristo Jesús, y este va a cambiar las cosas. Estamos aquí teniendo un problema, y no sé quién se está metiendo adentro, pero vamos a ver. Gracias por estar con nosotros en lo que es ahorita Agape Norteño. Alguien está jugando con nosotros aquí en la computadora. No estoy seguro quién es, pero vamos adelante y seguir lo que viene siendo en este momento. Bendiciones, Dios les bendiga mientras que aquí los saluda Fernando. Fernando, diles algo.
1: Gloria a Dios, hermanos. Dios me los bendiga en esta linda tarde. Espero la estén pasando bien. Aquí escuchando alabanzas norteñas, alabanzas rancheras y alabanzas tejanas. Espero que sean de bendición para su vida, que el Señor toque sus corazones y que tengan una linda tarde, que estén pasando una linda tarde.
0: Ok, vamos con ustedes con lo que es Judá.
1: ¿Cómo olvidar?
0: ¿Cómo olvidar con ustedes Judá aquí en este momento?

0: Ya está viniendo Judá con ustedes en este momento de Agape Norteño. Bendiciones, Dios les bendiga. Y verdaderamente, ¿cómo vamos a olvidar? A mí, yo no anduve en las cantinas, pues ya doy gracias a Dios por ello, pero tampoco no puedo olvidar el día que Él me salvó. Igual como Fernando, y sé que él tampoco no puede olvidar el día que el Señor lo convirtió. ¿Hace cuánto tiempo?
1: Ya voy para 5 años, hermano, que el Señor transformó mi vida, y gloria a Dios por eso, que ahorita estoy agradecido con Él, porque sin Él no hubiera podido cambiar nada, hermano.
0: Bueno, multiplica los 5 años por 10 veces más y vas a llegar a la edad mía.
1: Gloria a Dios.
0: Y tener 50 años que conoces a Dios.
1: Amén.
0: Es lo que más o menos puede decir que tengo yo ahorita. Y es un placer conocerle a Dios. Y tú que nunca has estado en lo que podemos decir así como es Fernando, que anduvo perdido en la droga, que anduvo perdido en aquellas cosas y esto, pero gracias a Dios que Dios te ha liberado y te ha sostenido hasta ahorita. Vamos adelante con algo, ya tenemos 2 norteñas, vamos a ponerle una de Tex-Mex aquí, Lori García Corazón, aquí con ustedes, Lori García.

0: Ese viene siendo a Lori García aquí, este corazón, y verdaderamente es lo que debemos de guardar nuestros corazones. Gracias a Dios que tanto usted que nos escucha y no anduvo en las cantinas como yo, pero el pecado nos sigue, estemos dentro de la cantina o estemos fuera de la cantina, el pecado nos sigue y nos sigue amenazando y nos sigue dando en la cabeza por ellos. Lo bueno que a Fernando ya no lo hace, ¿verdad?
1: No, hermano, ahora tenemos otras luchas, otras batallas que hay que enfrentarlas.
0: Bueno, eso es, que yo tenemos que enfrentar esas cosas y vamos a enfrentarlas y vamos a compartir nuestra fe con aquellos que necesitan conocer de Cristo Jesús. Estás en Agape Norteño, lo que viene siendo una hora de poquito de norteño, un poquito de Tex-Mex y un poquito de ranchera. Antier o no sé qué día les puse algo de Duranguense
1: con banda, hermano.
0: Con banda, sí, pues por eso dijimos, y un poquito así por el estilo. Aquí les va la Cruz Norteña, ¿Con qué pagaré? Y

0: Ni con qué te pago, ni con mi vida. ¿Será que podremos pagarle con la vida al Señor si la vida le pertenece a Él, hermano?
1: No, tenemos que darle todo nuestro ser, toda nuestra alma, todas nuestras fuerzas, todo lo que está dentro de nosotros, tenemos que darle, ofrecerle. Pero en realidad, ¿qué santidad tenemos nosotros que ofrecerle a Él? Sino es la santidad de Él que nos hace a nosotros limpio, porque santidad entre nosotros no lo hay.
0: No,
1: no solamente la santidad de Él es la que nos puede justificar, y porque no hay nada que yo hago o que haces tú puede santificar lo que Él ha hecho ya.
0: Amén, hermano.
1: Y es una cosa que siempre tenemos que estar trabajando y dándole a Él la honra y la gloria por todo. Es como dice, no me avergüenzo por lo que Él me ama, como dice el cante, yo con qué le pagaré, con mi alma, con mi corazón, con mis fuerzas, con todo lo que tengo. Y eso es lo que se hace y es lo que nos acaba de cantar aquí la Cruz Norteña. Vamos a cantar un canto viejo aquí, por un grupo que ya tiene muchos años, y se llama Un Día a la Vez.
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0: Very nice.
1: Están hablando allí, tocando y grabando y hablando. Los oye uno hablar y vamos a tener que escucharle, yo creo, en lo que están hablando. ¿Cómo la ves, Fernando?
2: Pues yo pienso que sí, hermano, pero no, se oye bonita la alabanza. La alabanza llegó al corazón. Yo pienso que a ti, Radio Escucha, te ha de haber llegado esa alabanza al corazón, porque a mí me hace casi llorar esa alabanza, hermano. Un día a la vez, será que mañana quizás no vendrá ese día. ¿Cómo no estar agradecido con nuestro Padre si con Él lo tenemos todo, hermano? Por la misericordia de Él estamos aquí ahorita.
1: Y tú que eres del norte, pues tienes que vivir un día a la vez.
2: Un día a la vez.
1: Y darle la gloria a Dios al día de hoy.
2: A Él.
1: Y mañana si llega ese día, y también hacer lo mismo mañana.
2: Hacer lo mismo mañana, porque cada día son nuevas sus misericordias, hermano.
1: Un día a la vez es lo que es Salvador, este grupo Salvador. Había un evento aquí, no sé si tú te das cuenta, tiempos, años atrás, había un grupo, un evento que le llamaban Rock the Desert. ¿Nunca te tocó?
2: Nunca me tocó, hermano.
1: Bueno, en Rock the Desert venía este grupo Salvador, venía a ese evento, y ahí siempre tocaban. Yo tocaban este estilo, tocaban como, no sé si has oído la, ellos fueron los que sacaron el canto desde la montaña, y este monte se moverá, se moverá, se moverá, y la gente moviéndose para allá, moviéndose para acá. Pero eso es lo que Salvador trajo aquí a la área, lo que viene siendo de Midland. Vamos adelante aquí con ustedes. Este es por el grupo La Historia para Cantarte aquí.

0: Para cantarte, para adorarte, es lo que venimos a este mundo, hermano. Yo pienso que es lo que tenemos que hacer, todo ser humano, es darle la honra y la gloria al Señor, que es a lo que Él nos trajo, a la adoración.
1: Y verdaderamente, como dice el canto, tengo mis razones y mis motivos, y es lo que tú que nos escuchas, y el motivo es que te animes, sigues adelante, dale la gloria a Dios. Y yo, para amarle y cantarle, es lo que estamos aquí. Simplemente que Él ha cambiado el viejo canto, ya no es, ahora es un canto nuevo para glorificarle a Él, Fernando. Y yo, y no hay otra cosa más que verdaderamente los verdaderos adoradores le alaban en espíritu
0: y en verdad.
1: Y en verdad, y eso es lo que estamos aquí animándote en este Agape Norteño, lo que viene siendo este tiempo, una hora de pura música norteña, una música de que sea que te alabe, que alabe a Dios y glorifique a Dios. Vamos adelante con, se me hace que este va a ser el último, no estoy seguro, pero vamos a darle aquí con Nacho Galindo, Las Huellas.

0: Bueno, Nacho Galindo con ustedes aquí por lo regular. Y yo, Nacho es el único que toca dos veces por hora. Todos los demás tocan nomás una vez y ya van a la historia, como dice el grupo La Historia. Pero Nacho Galindo siempre ahí mete sus dos canciones en cada programa, por lo regular. No siempre, siempre tienen más una. Y en esta ocasión le tocaron dos el día anterior, porque ayer nos tuvimos por X causas de problemas que tuvimos con el equipo. Pero ahora vamos con el último canto y con este nos despedimos. Fernando, es un placer estar contigo, un placer estar con los demás hermanos. Y
1: amén, hermanos. Yo también les deseo una linda tarde a todo el radioescucha que nos está transmitiendo ahorita aquí, que nos está escuchando. Dios me los bendiga y que tengan una linda tarde.
0: Y este es Susi, alabaré a mi Cristo.

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3: El fuego que transforma. ¿Cuánto necesitan esa transformación? ¿Cuánto necesitan esa transformación? Esta historia creo que es conocida por muchos de nosotros. El día que este hombre de 80 años tiene un encuentro con el fuego de Dios. El trasfondo de la vida de Moisés es interesante. Moisés, criado por 40 años entre los egipcios, y al cumplir 40 años comete un error, y este error le lleva al próximo nivel de su vida. Se va huyendo al desierto y llega a la tierra de Madián, y allí el príncipe se convierte en pastor de oveja. Moisés no era un hombre común, era un hombre poderoso en Egipto. La Biblia dice en Hechos 6:7 que era hombre poderoso en palabra y en hechos. Pero a pesar de la habilidad que tenía Moisés, a pesar de lo que había aprendido en la escuela de los egipcios, de la educación que había adquirido en esta universidad, por llamarlo así, Moisés le faltaba la transformación del fuego. Necesitaba un encuentro con el Dios sobrenatural para que su propósito en la vida realmente comenzara a accionar. Mientras Moisés no tiene

0: un encuentro con Dios profundo jamás fue el hombre que tenía que ser. Y es lo que muchos necesitan, un encuentro con el fuego de Dios. En el primer servicio hablé del fuego en el altar. Ahora quiero hablar del fuego en tu corazón. Moisés había oído hablar de Dios, pero no lo había experimentado nunca jamás. Ahora, la escritura dice que duró 40 años siendo pastor de oveja. Y en el capítulo 3 de Éxodo dice: apacentando Moisés las ovejas de Jetro, su suegro, atravesando el desierto, llegó a Moriah, monte de Dios. Y cuando llegó a este lugar, encontró una zarza que ardía y la zarza no se consumía. Dios estaba captando su atención para hacer un cambio extraordinario. La historia habla de este encuentro de Moisés con Dios en medio del fuego. ¿Por qué Dios utiliza el fuego? Hay muchas razones, pero una de las descripciones que la Biblia habla del fuego: el fuego tiene mucho significado para nosotros en el ámbito espiritual. El fuego puede representar juicio o puede representar purificación, pero también puede representar aprobación divina, que es cuando Dios desciende con fuego en un altar. Esa es una aprobación, como fue en el caso del profeta Elías. Pero también el fuego representa la presencia de Dios. Sin embargo, cuando Dios enciende un fuego en la vida de una persona, ese fuego nunca le deja igual. El fuego de Dios no solo emociona a la persona, lo transforma, lo lleva a un estado espiritual que nunca antes ha experimentado. Pero el problema es que muchos a veces quieren el fuego, pero no quieren ser confrontados, transformados por el fuego. Es posible experimentar momentos emocionales, espirituales, pero aún así no permitir que el fuego cambie el carácter y la prioridad de nuestros corazones. Moisés llevaba 40 años en el desierto. Era un hombre quebrantado, olvidado, sin propósito aparentemente. Pareciera que todo la vida de Moisés había terminado. El hombre que era un príncipe, que era un hombre poderoso en Egipto, que era poderoso en hechos y en palabras, ahora era un simple pastor de oveja, olvidado en el tiempo, sin ninguna esperanza de algo emocionante para su vida. Pareciera que todo iba a terminar con Moisés, hasta que un día se encontró con Dios en el fuego. Y eso cambió completamente el rumbo de su vida. Sus prioridades comenzaron a cambiar. Sus pensamientos fueron alterados. Su visión de la vida totalmente fue transformada. Porque en medio del fuego Dios le iluminó el corazón y le hizo entender que había un propósito mayor que el pastorear oveja. Que lo que había experimentado, las pérdidas, el olvido, la debilidad, los errores que había cometido en el pasado, no era suficiente fuerza para detener un llamado que Dios tenía predestinado para él. El fuego de Dios no vino para entretener a Moisés, vino para transformarlo, vino para darle un curso a su vida diferente, vino para darle una dirección que él nunca había experimentado. Si Moisés fuera plomero, pasó años trabajando en la plomería o en el chirrot o en cosas caseras que muchos de ustedes hacen, pero todo eso cambió cuando el fuego de Dios impactó la vida de Moisés. Yo oro para que alguien encienda su corazón. El fuego de Dios no viene para entretenernos, no viene para simplemente decir aleluya, gloria a Dios. El fuego viene para sacar lo que hay escondido. El fuego viene para quemar no solo la inmundicia, sino para hacer brillar las habilidades escondidas que están ahí desde la eternidad puesta por Dios. El fuego de Dios revela lo que necesita ser transformado. Por eso es que cuando él llega ante Dios y Dios comienza a hablar con él, Moisés comenzó a exponer sus temores, sus excusas, sus fracasos, sus pecados del pasado, los errores que había cometido, y le dice a Dios: yo soy tartamudo, búscate a otro, yo no califico, porque el fuego revela lo que está escondido. Y Dios, antes de enviar a Moisés a liberar a Israel, Dios primero confrontó su corazón. El fuego expuso los temores, las excusas de Moisés, la inestabilidad, la incredulidad, la inseguridad. Moisés le dijo: ¿quién soy yo? Moisés literalmente dijo: no me creerán, no sé hablar. Pero el fuego de Dios no solo muestra su gloria, también ilumina las áreas oscuras que te han estancado. Cuando el fuego de Dios viene a tu vida, jamás será la misma persona. Un encuentro con Dios va a cambiar tu vida para siempre. Una de las cosas que nota en esta historia que hizo el fuego, purificó la vida de Moisés. Porque el fuego de Dios te purifica antes de Dios usarte. Dios no prepara primero al ministerio, Dios prepara primero al ministro. El fuego de Dios va a iluminar, va a eliminar el orgullo, la arrogancia, la impureza, la incredulidad. Las personas desean el poder, pero Dios primero trabaja con su carácter. Porque sin purificación el don puede destruir al hombre que carga el don. El fuego de Dios nunca destruye el propósito, destruye aquello que impide el cumplimiento de propósito: el ego, el orgullo, la arrogancia, la sexualidad descontrolada, el espíritu de pornografía, los pecados morales. Cuando estás en el fuego de Dios, son consumidos delante de Dios. Alguien que camina en el fuego del Espíritu Santo no es controlado por su carne, sino que su carne es controlado por la transformación del carácter que produce el fuego de Dios. El fuego de Dios va a transformar tu identidad. A partir de este día tú no serás igual. El fuego de Dios va a transformar tus palabras. El fuego de Dios va a transformar tus actitudes. El fuego de Dios va a transformar tu forma de proceder. Alguien tiene que alabar a Dios. El Espíritu Santo te trajo aquí para poner fuego en tu cabeza, para encender la zarza, pero en tu corazón. El altar va a encenderse, pero va a ser en tu interior. Moisés llegó siendo el pastor de ovejas ante el fuego de Dios, salió siendo el libertador de una nación, porque el fuego cambió su visión, su lenguaje, su fe, su destino, su expectativa, sus prioridades. Ya no se interesó en pastorear ovejas, se enfocó en el destino creado por Dios. Ya no hablaba de oveja, ahora hablaba de libertar gente, porque el Espíritu de Dios le cambió la expectativa, le cambió lo que él pensaba, le cambió el lenguaje, la visión. Cuando Moisés salió de ahí, no salió hablando de ovejas, salió hablando de fuego, salió hablando de la gloria de Dios, llegó hablando de la oveja que se perdió, pero salió hablando de la salsa que ardía. Alguien en esta iglesia va a salir encendido, el lenguaje va a cambiar. Dije que a alguien le va a cambiar el lenguaje. Llegaste aquí hablando de tus redes, hablando de las noticias de migración, de lo que está pasando, pero va a salir hablando de milagros, de fe, de poder y de fuego. Alguien diga amén. Cuando alguien permanece en la presencia de Dios, deja de verse según su pasado y comienza a verse según el propósito de Dios. La presencia de Dios no va a borrar tu pasado, pero no va a permitir que tu pasado te borre a ti. Cuando entras a la presencia de Dios, cambia tu identidad. Porque antes de Dios cambiar tu identidad, circunstancia, él va a cambiar tu identidad primero. El fuego de Dios nos convierte en portadores de la presencia de Dios, en agentes sobrenaturales, en personas donde Dios pone recursos para bendecir a otro. Después del encuentro de Moisés con Dios, Moisés nunca volvió a ser un hombre común. Donde Moisés iba, ocurrían milagros. Se abría el mar rojo, descendía la gloria de Dios. Dios hablaba con él. Los brujos caían postrados. Donde quiera que Moisés pisaba, había milagros, señales y prodigios. Porque el fuego que lleva adentro se va a ver afuera. Alguien aquí, no sé a quién, Dios lo va a convertir en portador de milagros, señales y prodigios. Dios primero va a corregir tu carácter. Dios primero va a corregir tus prioridades. Dios primero va a quitar tus impurezas. Dios primero va a quitar tus temores. Dios va a quitar tus errores. Pero algo que va a resultar, te convertirá en un portador de presencia, en un portador de la gloria de Dios. Donde Moisés llegaba, ocurrían milagros. Donde Moisés llegaba, la piedra daba agua. Alguien tiene que gritar. No seré portador de malas noticias. Avanza aquí, ama. Seré portador de noticias del cielo. Ese fuego está aquí en esta mañana, en esta tarde. Dije que ese fuego está aquí en esta tarde. El fuego que comenzó en la zarza no se quedó allí. Terminó en el corazón de Moisés. Dios nunca quiso que la zarza fuera el único lugar donde ardiera el fuego. Quería que su siervo llevara ese fuego sobrenatural a su pueblo. El propósito del fuego no es una experiencia, es una transformación, y que transforme a otro. El milagro del fuego de Dios no es que haga caer fuego del cielo, es que transforme un corazón hasta que sea rendido y refleje el carácter de Cristo. Cuando el fuego de Dios transforma al hombre, ese hombre se convierte en una llama que enciende a otros. Hoy vas a recibir una impartición, pero para que tú se le imparta a otro, tú eres un Moisés en este tiempo. Donde tú llegues, los milagros tienen que suceder. Porque eres portador del Dios de los milagros. Alguien grita aleluya. Alguien grita aleluya. Donde tú llegues, tiene que haber esperanza. Porque porta al Dios de la esperanza. Esta es una tarde importante. Porque Dios quiere que te encuentre con el fuego del Espíritu Santo. Y que tu vida común, rutinaria, sea trastornada y cambiada. Que cada día sea una experiencia especial en lo sobrenatural. Que tú seas como el apóstol Pedro, que no haya descanso de los milagros. Que donde quiera que te metan, ocurran sanidades, milagros y liberación. Dios quiere que sea un facilitador, alguien que tenga respuesta, alguien que Dios le dé solución para otros. Esa tristeza que tienes, falta de fuego, hermana. Esa indiferencia. El dormirte en una iglesia. Él está sentado allí, sin interesarte por el mensaje, sin emocionarte por lo que está escuchando. Eso revela la sequía, el control que la mortandad tomó de tu vida. Lo único que puede librarte de esa sequía es el fuego de Dios. Pero debe mostrar interés. Debe de accionar por fe. Decirle a Dios: consume en mi vida lo que no te agrada. Consume la pereza. Consume la apatía. Consume la indiferencia que cargo. Consume el orgullo. La dependencia que tengo de mis habilidades. Hame dependiente de ti. Enciéndeme. quémame con el fuego, abrázame con llamas encendidas, transfórmame en una antorcha del Espíritu Santo en la tierra. No me dejes igual. No quiero seguir un evangelio frío. No quiero seguir ser religiosa. Quiero sentir lo que se siente el fuego. Quiero experimentar el poder del Espíritu Santo. Quiero que la Biblia, la letra de la Biblia, salgan de la Biblia y se me hagan real. Quiero el fuego ardiente de Dios. La vida de Moisés jamás fue la misma. El milagro no era la salsa ardiente. El milagro era transferir el fuego a Moisés. Él expuso sus temores, porque el fuego revela lo escondido. Expuso sus excusas. No puedo, soy tartamudo, no me creerán, busca otro, yo no califico para esto. Eso hace el fuego. Revela las oposiciones que no te dejan crecer. Pero Dios no te deja igual. Hoy este fuego santo va a caer sobre alguien. Alguien se tiene que interesar. Alguien tiene que salir de lo rutinario, de la rutina, de lo anormal, y ser un cristiano anormal. Alguien tiene que interesarse por ese fuego santo, por el don de orar en lenguas, por el género de lenguas. Alguien tiene que pedir a Dios que ponga fuego en la lengua, que ponga fuego en la lengua, que ponga fuego en tu cabeza. La iglesia estaba pasiva, orando, esperando, normal. En ese Pentecostés, hasta que le cayó el fuego y le aparecieron lenguas repartidas en fuego, asentándose sobre ellos, Dios los encendió. Shama, Dios los encendió. Y cuando Dios enciende a un hombre o enciende una mujer, es que Dios ya determinó encender una iglesia. Y cuando Dios enciende una iglesia, va a encender la ciudad. Y cuando Dios enciende la ciudad, va a encender la nación. Pero Dios comienza encendiendo un corazón. Un corazón que va a encender a otros. Donde quiera que Moisés llegaba, ocurrían milagros. Antes de la zarza, nada sucedía. Después de la zarza, le llamaban el hombre raro, el extraño, el que le hablaba al agua, el que hacía que un palo se convirtiera serpiente. Donde quiera que Moisés llegaba, decían: ese es el hombre extraño, ese que habla con los dioses, ese hombre tiene algo raro. Con él camina el poder divino. Cuando él habla, las cosas se le materializan en sus ojos. Algo sucedió con Moisés. Se encontró con el fuego de Dios. Todas tus excusas baratas de que te hicieron, que te deprimieron, que te hirieron, que pecaste, que caíste, toda tu excusa barata caerá frente al encuentro con el fuego de Dios. Si te encuentras con el fuego, tus excusas baratas terminarán. Porque habrá un encendido de Dios en tu espíritu. No tendrá espacio para excusarte, sino para abrir el mar rojo, para traer las señales de Dios. Dios te va a transformar. Cuando tú lees esta historia, tú encuentras rastro de lo que Dios hizo con Moisés. Dios hizo mucha transformación cuando Moisés se encontró con el fuego de Dios. Sigo paro. Dios atrajo su atención. Y quiero hablarte de siete transformación que produjo el fuego en la vida de Moisés. Una de las cosas que corrigió el fuego en Moisés fue su enfoque. Su enfoque, desenfocado de oveja, se reenfocó en el propósito y en el destino por el cual había sido nacido. Sigo paro. Escucha bien. El encuentro de Moisés con la zarza ardiente no fue simplemente una experiencia sobrenatural. Fue el momento en que Dios transformó la vida de Moisés. Repito, durante 40 años Moisés había vivido como un pastor en el anonimato en el desierto de Madián. Había pasado de ser príncipe de Egipto a fugitivo, a vivir en un palacio, a cuidar ovejas. Humanamente su historia parecía que estaba terminada, que no había futuro para Moisés. Pero Dios tiene la costumbre de encender fuego sobre aquel hombre que considera que estás acabado. Dije que Dios tiene la costumbre de encender fuego en los hombres que tú dices están acabados. Dije que Dios tiene la costumbre de encender fuego en mujeres que ya se divorciaron. Dije que Dios tiene la costumbre de encender fuego en mujeres que parece que fracasaron. Ay, yo no sé si alguien está listo, pero Dios tiene la costumbre. Y a alguien Dios le va a encender el fuego en esta tarde. Y tu pasado no va a detener el propósito de Dios. La zarza no era el milagro principal. La zarza no era el milagro principal. Hermana Virginia y hermanos y hermanas del coro, la zarza no era el objetivo. La zarza fue el instrumento. El objetivo era el hombre. Dios dijo: zarza, tú no eres el objetivo, tú eres el instrumento. Te voy a usar para corregir el enfoque del ungido. Alguien no sabe que lo que está experimentando sus adversidades es Dios corrigiéndole el enfoque. Alguien no lo sabe, pero Dios le está corrigiendo el enfoque. Le está diciendo: no te traje para bicicleta, ni motor, ni para negocio. Yo te traje para que seas portador del fuego. La zarza sacaba a Moisés del pastorado de ovejas a convertirse en el libertador.
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